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1: Se requiere técnico, instrumentista o eléctrico, automatización y control o carrera afín. Experiencia mínima de un año en trabajo de mantenimiento de instrumentación y o automatización en industrias de proceso continuo en terreno. Uso básico de multitester y de instrumentos de calibración. Interpretación básica de diagramas de proceso y data sheets, canalizado eléctrico y montaje deseable. Disponibilidad jornada completa y con ejecución de trabajos dentro de la octava región. Deben enviar currículum al correo técnico.octava@gmail.com. técnico.octava@gmail.com. Se necesita personal para labores de mantención industrial, limpieza y pintura estructural en la zona de Penco. Horario lunes a viernes, contrato por faena de 30 días. Enviar al WhatsApp +56 99 440 1072. Comunicarse vía WhatsApp 99 440 1072. Empresa de servicios de la zona Biobío necesita prevencionista de riesgo part-time, área industrial, trabajo en oficina y o terreno. Requisito profesional titulado de técnico o ingeniero en prevención de riesgo, con al menos 2 años de experiencia. Deben enviar su currículum, pretensiones de sueldo líquido por día a técnico.octava@gmail.com, técnico.octava@gmail.com. Se necesita ayudante para labores de grateado y pintura de estructuras metálicas y labores de mantención industrial en la zona de Penco. Deben comunicarse al 99 440 1072, 99 440 1072. Se necesita chofer repartidor de pan que viva dentro de la comuna de Hualpén. Comunicarse al 94-905-3603, 94-905-3603. Se necesita chofer con licencia A2, experiencia en traslado de personal, trabajo por turno. Antecedentes al día, enviar al correo personaltraslado@gmail.com, personaltraslado@gmail.com. Se necesitan damas y varones que sepan distintos servicios de hogar, electricista, gasfitería, pinturas exterior e interior, reparaciones varias, construcciones, ampliaciones, jardinería, servicios de aseo, limpio canaleta, limpieza de patio, maestros que trabajen en gotera. Todos deben contactarse al +56 97 575 9140 97 575 9140 con señora Claudia. Y se está ofreciendo una persona como asesora de hogar, también para cuidar adultos mayores que sean autovalentes, y como auxiliar de aseo. Pueden comunicarse al 98 648 0722. Se ofrece esta persona, se ofrece para trabajar como asesora cuidando adulto mayor autovalente o como auxiliar de aseo. 98 648 0722.
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2: Cambalache por Femenina, compramos, vendemos, arrendamos y permutamos. Nuestro correo electrónico, radio@femeninafm.cl. Se vende lavadora, 10,000 pesos solamente, en buen estado. 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Se arrienda parcela para antenas telefónicas. 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Se vende un par de zapatos de seguridad color café, talla 43, de caña alta. 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Se vende colchón Rosen de plaza y media en buen estado en 20,000 pesos. 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Se vende moto triciclo de paseo para adulto mayor, muy poco uso, en 550,000. 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

Antes de entrar en tu pasado, quiero darte las gracias por lo felices que fuimos hasta hace poco. 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

0: ¿Qué tal, queridos amigos? Qué gusto más grande saludarles con esta interesante música incidental. Ya me convocan 64 estaciones de radio a través de Chile entero. 64 es un número bien, bien especial. Está con nosotros, como cada día, Alejandrita Silva, a quien la saludo. Va a estar una horita compartiendo con nosotros. ¿Estás preparada, Alejandrita?
1: Hola, doctor. Feliz. Estoy preparada.
0: Está lista, lista y preparada para lanzarnos al abordaje, como decían por ahí, ¿verdad?
1: Arturo Prat dijo eso.
0: Pero no creo que sea el único que dijo eso, más de alguno.
1: Al abordaje, muchachos.
0: Al abordaje, muchachos. Y deben haber en la historia varios. Te digo eso del 64 estaciones porque 64 es 6 y 4. 6 y 4 es 10. 10 en el fondo es 1.
1: Así es.
0: Es súper bueno el número de estaciones de radio que...
1: Sí, súper bueno, porque el número uno siempre habla de la determinación, el conseguir los objetivos, el avanzar.
0: Mira qué bueno.
1: Excelente.
0: ¿Cuál sería la determinación acá? ¿Voy a recuperar un buen estado de salud?
1: Así es.
0: Claro, es una, hay que estar determinado en ello. Hay que... Si tú no sintonizas, no pones el foco, la intención en que te vas a sanar, ya... Siempre en esto, en la debacle de la salud, puedes irte camino arriba o camino abajo. Ahora, lo más cómodo es quedarnos en la zona de confort y hacernos la víctima y, obviamente, tomar el camino para abajo. Porque ahí tiene un nombre, el síndrome de Munchausen, así tiene un nombre, es como medio italiano.
1: Yo pensé que iba a decir el síndrome del víctima.
0: Del víctima, claro. Pero a eso se refiere, el síndrome, no sé si Munchausen o Michen tiene un nombre, pero es un síndrome que es un conjunto de signos y síntomas como cada síndrome, pero que hace que la gente esté creándose enfermedades en la mente incluso. Creándose. Hay personas que han estado... ficticiamente embarazadas, por ejemplo.
1: Sí, es increíble eso.
0: Ella, y eso, pero bueno, saquemos el tema del embarazo, que otro, eso. Hay otras razones psicológicas para ello, pero hay gente que en eso de requerir atención, de requerir cuidado y todo lo demás, pasan así.
1: Yeah. Así. Lo importante es que usted, como el número uno lo indica, sea determinante.
0: Determinante en que vamos camino a...
1: hacia arriba, a la recuperación de la salud o la mejora de la salud y del bienestar. Yeah. Que la idea siempre es nivelar hacia arriba.
0: Exacto. ¿Y cuál era la segunda? El número uno era determinante. ¿Qué más?
1: Determinante, conseguía los objetivos y avanzaba. Además, tiene mucha energía masculina, por lo tanto, esa energía masculina hace que vaya a buscar lo que necesita, vaya a buscar lo que quiere.
0: Ok. Estamos entonces todos preparaditos. Les recomiendo, como cada día, tener papel y lápiz a mano, porque como verán, acá es un cúmulo de información. No solamente nuestro interés es entretenerlos a ustedes, como cada programa y como cada estación de radio. Las radios entretienen, informan, pero también entrenan. Fíjate que hay una pequeña diferencia. Entretener, lo hace, de hecho, acá al lado hay un par de radios súper entretenidas. Luego informan, un poquito más allá hay radios informativas todo el día, pero a la hora de entrenar significa entregarles la información y luego remecerlos. ¿Te diste cuenta? ¿Despierta? ¿Aprendiste? Vamos, pongámoslo en práctica. Eso es el entrenamiento. Y usted está ahora... está acá en nuestra botica de Madre Tierra, en este espacio de radio, para entrenarse. ¿Entrenarse en qué cosa? En cómo mantener su vida en los límites de la buena salud. Interesante, ¿no?
1: Así es. Y lo mejor que vamos a poder llevarlo a la práctica con todos los datitos que le vamos a dar a lo largo del programa y que acá el doctor sabe tanto, así que podemos tomar nota y después ponerlo en práctica y ahí actuar como el número uno determinante y conseguir lo que queremos.
0: Ok.
1: Así es. Y doctor, lo más importante, ¿cuál es el producto destacado para el día de hoy?
0: Ay, ya, contémosle a nuestros auditores. Lo que pasa es que tuvimos reunión de pauta con Alejandrita y con todo el equipo de Madre Tierra y dijimos que, para no alargarnos tanto en la presentación, íbamos a saludar y ella me iba a preguntar, doctor, ¿cuál es el producto destacado? Y yo ahí miro cualquiera, porque tenemos la mesa llena, y digo, ya, este es el producto destacado del día de hoy. Y ahí... nos íbamos a la música. Entonces, por eso yo acá, que usted no nos está viendo, está escuchando por el micrófono, yo le hago y ella se había olvidado de de hacerme la pregunta, ¿no?
1: Pero se la hice, doctor. ¿Cuál sí. es el producto destacado del día de hoy?
0: Ok. 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Puede grabarnos también su historia, su testimonio. Puede grabarnos también con su voz su consulta. 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

0: La artrosis. ¿Le suena ese nombre, no?
1: Alejandra. A mí me suena mucho porque le cuento, doctor, mi mamá sufría de artrosis.
0: Mira, y te digo algo, te tiene que sonar porque lo que suenan son las articulaciones. Si algo te cuento, uy, tengo artrosis. Claro, me suena la artrosis, claro, me suena por todos lados. Había una publicidad que se hizo para un producto para la artrosis, que era el señor subía la escala, sonaban las bisagras.
1: Sí, bajaba era muy buena esa publicidad.
0: Bajaba la escala, sonaba todo eso. Es impresionante. Y era puro sonido que obviamente está muy asociado al dolor y a la invalidación, porque la gente, para que no te rechine tanto la articulación, se van quedando quietita. Y las enfermedades poliarticulares requieren, por sobre todas las cosas, cambios importantes, sobre todo en nuestro estilo de vida, en el movimiento. Tú no puedes hoy día decir que no sabes qué cosa hacer. Tienes que busca una alianza ahí, un especialista que te esté orientando, que te esté ayudando, porque por último, movimiento pasivo.
1: Exactamente, lo importante es que haga un poco de ejercicio al día, camine una hora al día. Es súper importante hacer ejercicio, el que usted quiera. Puede bailar en su casa.
0: Es uno de los que más me gusta a mí.
1: Puede caminar un poquito a ritmo.
0: Perfecto, muy bien, muy buen ejercicio. Bueno, y si te quieres suplementar todo esto y tratar una artrosis, el control con el médico, ya los cambios en ciertos hábitos con respecto al sedentarismo, hidratarse es muy importante frente a una articulación. Y entendamos que la artrosis es una dolencia que va a afectar mucho más a mayores que a menores, a la gente, pese a que es una situación que está apareciendo más temprana edad, Alejandrita. Entonces vamos a recomendar, primero que todo, plantitas medicinales que sean depurativas, plantitas que vayan a limpiar un poco esa zona articular. Yo recomiendo mucho, en el caso de la mujer, la salvia, que es la planta medicinal de la mujer, y en el caso del hombre, recomiendo el paico. ¿Ya? La salvia y el paico, otras plantitas a tomar en vez del té o el café, la sanguinaria, por ejemplo, la sabinilla. Hay una plantita que me encanta mucho, que es el tomillo, que además te entrega ciertos polifenoles de acción antiséptica, van limpiando también toda esa zona que con tanto ácido se contamina de sustancias tóxicas, y el tomillo te lo va a permitir. Entonces, primera medida, cambiemos el té o el café, bajemos los niveles de azúcar de todo tipo, no solamente la sacarosa, que es el azúcar blanca, o la gente, no, yo no tomo azúcar blanca, tomo azúcar rubia. Bueno, la azúcar rubia es sacarosa también. Es más, ahí yo no voy a decir que acá en Chile, pero en algún lugar del mundo vi que empresas que vendían azúcar, la azúcar rubia era azúcar blanca, que la teñían con melaza. La teñían, estaba teñida. ¿Has visto de repente esto me lo contaba mi hermano Héctor, que es ingeniero en alimentos. Me decía que hay unos aparatos que le insuflan ese a estas vienesas, a estas cosas, ¿cómo le llaman esto? Embutidos, como un shot de gas que le da el toque aromático como de
1: ahumado.
0: Nunca fueron ahumadas, ni siquiera pasaron por la calle ahumada en el centro de Santiago. Nada, no pasó ni un carboncillo. Le metieron un gas ahí, pum, que le da el toque. Uy, qué vienesa más. Se comen los tremendos completos ahí con vienesita ahumada y qué sé yo, y todos sus sabores son químicos que envenenan su cuerpo. Y aunque usted no me lo crea, puede a una persona con artrosis agudizar mucho más el problema y el dolor. Me lo podrán discutir muchos, pero créeme que esto pasa por ello. Entonces, nosotros tenemos que optar, ya, si no puedes una alimentación lo menos procesada posible, tú debieras optar ya por lo menos por incluir alimentos como son estas infusiones que te mencioné, ¿ya? Para ir desintoxicando tu cuerpo. Hay una infusión a propósito de desintoxicar el cuerpo para una persona artrósica, una persona inflamada a cualquier nivel, que se llama Devoratox. Devoratox. El Devoratox es un tratamiento está pensado en personas que de repente quieren hacerse un reseteo, una limpieza general, una desintoxicación general, y tienen resultados óptimos, como por ejemplo el alivio de ciertos dolores puntuales, desinflamaciones que te llevan, por ejemplo, a aliviarte también de la carga a nivel cerebrovascular, y desaparecen molestias como cefalea, que son intermitentes. Y uno dice, pero ¿cómo? Tomé esto que me limpió el cuerpo, pero se me quitó el dolor de cabeza. Claro, porque el dolor de cabeza era la alarmita de que tu cuerpo estaba intoxicado, ¿ya? 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
0: 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Y eso habla por fuera del flexiarticular, pero por dentro viene lo interesante para ustedes. Dos cápsulas que se tome cada día va a aportar, primero que todo, la aminoácido terapia. Aminoácidos como la taurina, por ejemplo, aminoácidos como la L-arginina, aminoácidos que van a actuar en las síntesis proteicas orientadas a la formación de un colágeno específico que también lo contiene, que es el colágeno tipo 2. Entonces, en la artrosis, en que nosotros tenemos una situación de deterioro en este sistema de protección interósea, ¿ya? ¿Me siguen, no? No estoy siendo muy enredado, ¿no? Los huesitos se protegen en la zona interarticular con una especie de membrana cartilaginosa. Y esa es la que comienza a destruirse, ¿ya? Si tú ves la cápsula sinovial, por ejemplo, te vas a dar cuenta que hay un ambiente ácido también, que lo vamos a cambiar con una alimentación más alcalina, con más verduras especialmente, frutas, pero particularmente más verduras, cremas de verduras, ensaladas de a lo menos tres colores, aunque las tres sean verdes, pero tres tonalidades de verde
1: diferente,
0: ¿verdad? Antes del plato principal. Te vas a comer un caldillo, por ejemplo, o te vas a comer una merluza austral, estamos hablando de una proteína de origen marino. Todo eso tiene que estar precedido por una ensalada. La ensalada alcaliniza todo lo que es el residuo ácido que generan la ingestión de proteínas de cualquier tipo, ya sea de pescado, incluso proteína vegetal. Es bueno partir con una ensalada que aporta fibra, aporta prebióticos, vitaminas, aporta un agua de tipo... es un agua fisiológica extraordinaria, ¿ya?, para ayudar a todo el proceso digestivo. Entonces, el flexiarticular, además, contiene, les decía, el colágeno tipo 2. 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Pero algo muy, muy interesante es el aporte de vitaminas y minerales. ¿Qué vitamina, por ejemplo, tiene que tener un producto para los huesos? La vitamina D3, o sea, la vitamina D activa, el ergocalciferol, y esto lo contiene. Otra vitamina importante es la vitamina B6 en todos los productos para los huesos. ¿Por qué? Porque la vitamina B6 abre los portales para que el magnesio, que es tan importante como el calcio, pero aún hoy es mucho más importante que el calcio por el déficit de magnesio. Hoy día nuestros cuerpos están llenos de calcio, pero con poco magnesio. La vitamina B6, ¿ya?, que es la piridoxina, que va a actuar como un portal que abre los canales para que el magnesio entre más rápidamente y de mejor manera. Obviamente, si estamos reconstruyendo una estructura cartilaginosa, necesita que haya vitamina C. La vitamina C es un precursor de todo lo que es la estructura del tropocolágeno que va a formar a la larga el cartílago, lo tiene también. Y por si esto fuera poco, ya les hablaba del magnesio, pero dirán, pero doctor, el calcio, andan todos así como realmente ansiosos por el calcio, cuando en realidad lo que hay que tomar es magnesio. 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Una fórmula completa que además se une a todos estos conceptos desinflamatorios, analgésicos, que si tú acompañas el flexiarticular, Alejandrita, por ejemplo con una agüita dorada. ¿Cuál es el agüita dorada?
1: Con cúrcuma.
0: Exacto. Tú tomas un pichintún de cúrcuma, como si estuvieras tomándote esos té en polvo. ¿Has visto esto? Antiguamente mi abuelita Auristela, ella fue la primera que conoció en el campo el té Orja, se llamaba. Era un té en polvo, era un concentrado liofilizado, una infusión de Camellia sinensis. Mira el nombre científico se los doy ya, pero para que vean. Bueno, lo mismo la cúrcuma. Tú tomas un pichintún de cúrcuma, lo disuelves en una tacita de agua tibia, y bien, cuando ya está disuelto, le pegas un shot pequeñito de pimienta, lo vuelves a revolver, lo dejas reposar unos minutos. Hay que dejarlo reposar para que la pimienta active las curcuminas, y te tomas eso durante el día, media tacita, dos medias tacitas o dos tacitas, da lo mismo, nunca va a estar de más, junto al flexiarticular, que es el producto especializado en articulaciones. Si usted está sufriendo de su sistema locomotor, de su sistema muscular también, hay otras razones también que las podríamos tocar, pero ocupémonos de esto, el aporte del flexiarticular que a su vida y a su organismo va a ser sin duda el más importante.
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0: En la ciudad de Curicó, Prat 619. ¿Usted sabe por qué Curicó se llama Curicó, no?
1: Sí, doctor.
0: Lo dije el otro día, ¿sí? Co es agua. Co es agua. Mira, así como existen aguas blancas, existen Curicó, aguas negras, agüitas negras. Por eso se llama Curicó, Curicó. Bueno, le di la dirección en Curicó, ¿no? Calle Prat 687 y también en calle Prat 619 en la ciudad de Curicó. Hay otro local en la calle Argomedo en Curicó. Nuestro amigo Juan Guzmán siempre nos comenta que va al local de Madre Tierra allá en Curicó, en la calle Argomedo. No me acuerdo muy bien, pero está, si mal no recuerdo, a la altura del 400. ¿Ya? A la altura del 400 está el local de Madre Tierra en Curicó, en Santiago.
1: Tenderini 60, local C110.
0: En Viña del Mar.
1: Avenida Libertad, número 17, a pasos de Uno Norte.
0: En Combarbalá. Ay, me gustó el otro día la dirección de Combarbalá. Tiene mucho que ver con usted, Alejandrita. Comercio 162. Me gustó el nombre de la calle en Combarbalá. Ahí está Madre Tierra. En Arica,
1: Vicuña Maquena
0: 658. Vicuña Maquena 6. Usted conoce casi todos los locales de Madre Tierra en Chile, ¿eh? Han dado en Chiquicamata, en Calama.
1: Así
0: en
1: es.
0: En Calama, Vargas, en la calle Vargas, en la ciudad de Calama. Tenemos varios locales allá en Calama también, pero bueno, Vargas 1915 en la ciudad de Calama. Es como el clásico de Calama. Tenemos varias radios allá en Calama que transmiten también nuestra botica una o dos veces al día. Radio Antena, ¿ya? Como un buen nombre para una radio. Radio Antena. Llega a la vena, ¿ya? Antena llega a la vena. Y la otra radio en la que me gusta más, no es que me guste más, se me van a poner celoso en la antena, pero me llamó la atención el nombre, que es Radio Topáter.
1: Topáter.
0: Radio Topáter. ¿De dónde ese nombre? Me acuerdo, llego a dar una conferencia a Calama, la primera vez que fui, de las varias veces que he ido, me subo al auto que me estaban esperando un chofer, y él ¡pum! Prende la radio, y estaba hablando yo, y dije, qué bueno, ¿y en qué radio está? Radio Topáter, me dijo, Radio Topáter. Topater. Y después, cuando fui a la radio a saludar a todo el equipo de Radio Topater, que lo saludo, ahí me explicaron el nombre de Topater. Tú lo sabes, me imagino.
1: No estoy segura.
0: Pero un día también te lo dije, se te olvidó. Sí. Te vamos a dar, para los problemas de memoria, mientras todos googlean ahí Topater, porque eso es lo que hace la gente cuando no sabe, ¿verdad? Radio Topater, el nombre de una batalla. La batalla de Topater. No sé si la gente de la Radio Topater estuvo en la batalla o no, pero bueno. Saluda a su director, a su hija, a todo el equipo, a los periodistas, don Arturo.
1: Es importante porque fue la primera batalla o el primer enfrentamiento armado que se hizo en la Guerra del Pacífico.
0: La primera fue Topater.
1: La primera fue Topater.
0: Topater. ¿Y de dónde vendrá ese nombre Topater? Para que lo averigüen periodistas. Bueno, para la memoria, cuando hay problemas de pérdida de memoria, problemas cognitivos, a veces se me olvidan las cosas. Las perlas omega 3 de intensa acción anticolesterólica y antiarterioesclerótica. Las perlas omega 3, los ácidos grasos omega 3, son un nutriente que, curiosamente, que nosotros tenemos tanta costa, comemos muy poco pescado. Muy poco pescado. Y hay un déficit en omega 3, y es por eso que la gente está sufriendo el colesterol, de mala circulación. Está sufriendo de pies y manos frías, a veces de problemas cardiovasculares, que se pueden ir mejorando con los omega 3, los ácidos omega 3, que actúan a nivel cardiovascular enormemente, a nivel del corazón, los EPA principalmente, pero el DHA, el docosahexaenoico, están muy necesitados a nivel cerebrovascular, cuando hay problemas también cognitivos, un paciente con Alzheimer, con Parkinson. Todo eso es muy importante, el consumo de omega 3 equilibrado en EPA y DHA. EPA y DHA, las perlas omega 3, un frasquito que le vamos a regalar a Alejandra.
1: Regálamelas a mí, doctor.
0: Sí, pero igual se acordó que era una batalla Topater. Sí. La primera batalla que, aunque se inició la Guerra del Pacífico.
1: Así es.
0: Y el nombre Topater tenía un significado en el idioma.
1: Sí, Aymara, lo que pasa es que el significado, yo no sé si por eso se lo habrán puesto a la batalla, pero es pegarle en la cabeza a algo, a un animal, darle un golpe en la cabeza fuerte.
0: Eso es topate.
1: Eso es toparte.
0: Tómate este masito. ¡Pah! Y le pegan topate.
1: Exactamente.
0: 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Felicidades, amigos. Gracias, Daniel. Gracias por trabajar con nosotros y a todo el equipo técnico que ha puesto al aire nuestra botica de Arica a Punta Arenas. Será hasta nuestro próximo encuentro. Al finalizar, como siempre, les comparto el mensaje que es para mí el más importante y vital. Pongan siempre primero a Dios por sobre todas las cosas. Y luego al hombre.

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Cuentan de un sabio que un día tan pobre y mísero estaba que solo se sustentaba de unas hierbas que comía. ¿Habrá otro, entre sí decía, más pobre y triste que yo? Y cuando el rostro volvió, halló la respuesta, viendo que iba otro sabio cogiendo las hojas que él arrojó.

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¿Qué es un día perdido? 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

Los suspiros son aire y van al aire. 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

Saber cómo envejecer es la obra maestra de la sabiduría y uno de los capítulos más difíciles en el sublime arte de vivir.

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1: 10 fallecidos deja el paso del sistema frontal en el país. Hay 4 desaparecidos y más de 100.000 aislados entre las regiones de Atacama y Coquimbo. Hoy, el miércoles, están suspendidas las clases en la región de Coquimbo y también la provincia del Huasco. Se suma para esta jornada Caldera, Copiapó, Tierra Amarilla, San José de Maipo, Tiltil, además de las provincias de Petorca y Margamarga. Esta emergencia aún no termina, dijo el presidente Kast, quien está de visita en la región de Coquimbo, declarada como estado de catástrofe, junto a la provincia del Huasco. Las lluvias continuarán durante esta jornada en las zonas afectadas. Se mantiene para hoy el corte de agua en La Serena y Coquimbo. En paralelo, se coordinan las compensaciones por los extensos cortes de luz en la región de Valparaíso. En otros temas, se mantiene para hoy la votación de la mega reforma del gobierno en la Cámara Baja. Desde la oposición alistan el anunciado recurso ante el Tribunal Constitucional. En prisión preventiva quedó el imputado por el crimen del carabinero Marcos Cosme en Valdivia, presunto autor del homicidio del cabo Naín. En el mundo, no volverán a haber elecciones, dijo Ortega en Nicaragua. Mientras tanto, siguen los ataques entre Estados Unidos e Irán. Y en los deportes, multitudinaria celebración en Madrid de los nuevos campeones del mundo, España. La selección argentina llegó a Buenos Aires en medio de las dudas por la continuidad de Scaloni. Colo Colo busca cerrar el acuerdo con el arquero Santiago Mele.
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1: ¿Cómo están? Buenas noches. Bienvenidas y bienvenidos a esta edición del diario de Cooperativa que hacemos desde un Santiago cubierto con chubascos. Dice Meteorología, 8,7 grados actualmente. Se espera una mínima de 8. Ya estamos en la mínima. La máxima llegará a solo 12, en lo que reporta Meteorología. Chubascos para esta jornada entre Copiapó y Concepción. Esto a raíz de este tren de sistemas frontales. En Copiapó, para esta jornada, espera una máxima de 19. Los chubascos, eso sí, se esperan solo por la mañana. Ya en la tarde va a estar ya con cielos parciales. Es lo que reporta la Dirección Meteorológica de Chile. En otras zonas del país, 15 para La Serena y Coquimbo, que va a tener chubascos durante toda la jornada, incluso con probables tormentas eléctricas, en lo que dice Meteorología. Lo mismo en Valparaíso, Viña del Mar, espera una máxima de 14, 12 decíamos para Santiago, en Rancagua esperan 10, 12 para Talca, 11 para Chillán, 12 para Concepción. Chubascos en Temuco durante la tarde, espera una máxima de 14, 10 para Valdivia con cielos parciales, sol en Puerto Montt. La máxima llegará a los 9, también en Coyhaique sol, pero la máxima será de 2 grados bajo cero. La mínima será de menos 10 incluso. Parcial en Punta Arenas se espera una máxima de solo 2 grados. Chubascos también en Rapa Nui espera 22. Juan Fernández espera 14 y parcial en Arica y Iquique en Antofagasta. 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
1: Vamos a comenzar con el balance de las autoridades. Lo decíamos en titulares, aumentan lamentablemente a 10 las personas fallecidas producto de los efectos de este sistema frontal. Hay más de 100.000 personas aisladas, también hay suspensión de clases, en particular, sobre todo para este martes. Pablo Rivera tiene el informe.
3: A casi una semana de iniciado el sistema frontal que afecta a la zona centro-norte del país, entre las regiones de Atacama y la Araucanía, es que en dependencia del Servicio Nacional de Prevención y Respuesta ante Desastres, SENAPRED, se llevó a cabo un nuevo balance en cuanto a las consecuencias que han dejado las fuertes precipitaciones. En él se dio a conocer que aumentaron a 10 las personas fallecidas, 4 desaparecidas, 2 en Coquimbo y 2 en Atacama, todas con denuncia de presunta desgracia. Respecto a damnificados, esa cifra aumenta a 2.422 con 17 lesionados, casi 1.200 albergados, concentrados principalmente en las regiones metropolitana, Atacama y Coquimbo, mientras que 104.504 personas permanecen aisladas. En materia de viviendas, 76 ya han resultado destruidas en su totalidad, son más de 2.100 las que cuentan con afectación mayor, casi 17.000 con daño menor y 888 inmuebles que continúan en evaluación por los organismos locales. Ante ese escenario, la directora nacional de SENAPRED, Alicia Cebrián, también dio a conocer las alertas dispuestas por la DGAC y de paso entregó recomendaciones para aquellas personas en los sectores más afectados.
4: La Dirección Meteorológica de Chile mantiene su alarma vigente por precipitaciones intensas para la provincia de Huasco, vigente hasta la tarde de mañana martes 21. Y también se encuentra vigente una alerta por tormentas eléctricas para el litoral, cordillera y costa de la región de Valparaíso hasta la madrugada del martes, y otra alerta por precipitaciones moderadas a fuertes en Coquimbo también hasta mañana martes. Hacer un llamado a las personas al autocuidado, la responsabilidad, no internarse en zonas donde se han visto afectadas producto del sistema frontal y a mantenerse informados por canales oficiales.
3: La emergencia ha obligado a suspender clases en distintos sectores del país. Para hoy martes y mañana miércoles se suspenden en la región de Coquimbo y en la provincia del Huasco en Atacama, mientras que solo para este martes se encuentran suspendidas en Caldera, Copiapó y Tierra Amarilla en Atacama, San José de Maipo y Tiltil en la región metropolitana, mientras que en la región de Valparaíso, las provincias de Petorque y Marga no tendrán clases. Así lo dio a conocer el viceministro del Interior y Seguegov, Claudio Alvarado.
5: Suspender las clases para los días martes 21 y miércoles 22 para la región de Coquimbo y la provincia de Huasco en la región de Atacama. Se ha instruido además la suspensión de clases para el día martes 21 para las comunas de Caldera, Copiapó y Tierra Amarilla en la región de Atacama, las comunas de San José de Maipo y Tiltil en la región metropolitana y las provincias de Petorca, esto es Petorca, La Ligua, Cabildo, Papudo y Zapallar, y en la provincia de Marga Marga, incluyendo las comunas de Quilpué, Villa Alemana, Olmué y Limache.
3: Otro aspecto que tiene especial atención por parte de las autoridades es la calidad del suministro de agua potable. En la región de Coquimbo, el 50% de clientes en la ciudad de Ovalle ya cuenta con el suministro al menos para servicios sanitarios, mientras que entre las comunas de Coquimbo y La Serena, 120.000 se encuentran sin agua potable debido al deterioro en los pozos de captación y solo está funcionando con reservas, por lo que se mantendrá el corte del suministro entre las 20 horas de este lunes y las 6 de la mañana de hoy martes.
1: Una situación compleja que se vive en la región de Coquimbo. Vamos para allá, precisamente, una de las zonas más afectadas por esta emergencia declarada zona de catástrofe, estado de catástrofe por el gobierno durante esta última jornada. Hay cuantiosos daños, personas aisladas. El presidente Kast está en la zona. Carlos Ruiz tiene el informe.
6: Con múltiples emergencias ocurriendo simultáneamente en las 15 comunas de la región de Coquimbo, el tren de sistemas frontales que se deja sentir desde el pasado viernes ya deja un saldo de víctimas humanas, daños en la infraestructura pública y privada, vientos, marejadas y lluvias intensas que han generado activación de quebradas que estaban secas por décadas y que han hecho crecer de manera inusitada cauces de río y esteros y que han dejado aislados a localidades completas. Hay vecinos que aún piden ser rescatados y otros que solicitan no ser abandonados en medio de esta catástrofe.
7: Ya se hace imposible salir con los vehículos. Nosotros tenemos 4x4, mi suegro, mi cuñada, que también viven acá en el terreno. Se nos hace imposible poder salir por nuestros propios medios. Estamos esperando que venga algún helicóptero a rescatarnos o los camiones de bomberos.
8: Pues igual no nos dejen así tan de lado, como por decirlo así. Sé que hay harta gente que lo necesita, pero igual estamos, vamos a quedar aislados. Si una ya no tenemos luz, en agua ya no queda. Como le digo, ya las cosas de refri ya se echaron a perder y todas esas cosas. Y la quebrada de arriba igual está bajando, la de la parcela 11. Y la de la parcela 12 igual están bajando todas esas quebradas. No, esto fue ya prácticamente como la 11 de la noche más o menos. Y ahí, pues ya sonaba muy fuerte, demasiado. Después nosotros, como tenemos la quebrada aquí, bajamos. O sea, nos bajamos, vimos de ahí y ya esto ya era enorme. Estaba bajando prácticamente de lado a lado.
6: El saldo más duro, sin duda, es el de los fallecidos. 5 personas que murieron en medio de este tren de sistemas frontales. 3 de ellos en Coquimbo, 2 en La Serena, los cuales no tuvieron tiempo de escapar ante el rápido aumento de los caudales y se vieron arrastrados por las aguas sin posibilidad de escape. La alcaldesa de La Serena, Daniela Norambuena, ha expresado que la emergencia ya sobrepasó con creces la capacidad de respuesta de los equipos municipales y de la propia ciudad.
9: Ayer estuvimos en contacto hasta las 5 de la mañana con Vanessa, la mamá de esta bebé de casi un mes de nacida, y finalmente fueron rescatadas. Hoy día ellas están resguardadas en el hospital haciéndole el triage, y además también el resto de la familia lo tenemos acá en nuestro centro de resguardo. Por rescatar no tenemos determinación. Lo más triste a la fecha es que tenemos una confirmación ya de una persona fallecida, una mujer en el sector del Cajón del Romero, y así estamos también esperando la determinación de una segunda persona, que sería en el Chacay Alto.
6: El problema de la conectividad se ha tornado grave, puesto que la ruta 5 en el tramo La Serena-Vallenar ha quedado cortada en múltiples puntos producto de aludes, dejando a varios buses de pasajeros en medio de la ruta, debiendo ser refugiados en el retén de carabineros de Liguera y en la junta de vecinos del Trapiche, donde fueron atendidos por los habitantes del lugar. Caso similar ocurre en la ruta D41, que une La Serena y Vicuña, cortada luego de que las quebradas se llevaran el puente de La Rayán. El alcalde de Vicuña, Mario Aros, señala que esto comienza a ser un problema para que los habitantes se puedan abastecer de insumos básicos.
10: Tenemos 20 quebradas que bajaron en la comuna de Vicuña, unas con grado 3, que es el grado de mayor envergadura, crítico y con urgencia para poder restablecer algunas conexiones. Estamos con equipos desplegados en los territorios que podemos acceder para que puedan hacer un levantamiento de la magnitud de los hechos. Estamos trabajando con maquinaria municipal, tratando de despejar todas las vías también de las carreteras y de los caminos para que tengamos libre tránsito, para que la gente se pueda abastecer, para que pueda comprar las cosas de necesidad importante. Estamos haciendo el levantamiento también de los efectos de la quebrada Leiva, de la quebrada de La Rayán, San Carlos, el Tambo.
6: A toda esta situación se suman los cortes de servicios básicos. Ovalle ya contabiliza 3 días sin suministro de agua potable, llegando la empresa Aguas del Valle a realizar una medida extraordinaria de cloración de agua para uso sanitario, no apto para consumo humano. En tanto, en La Serena y Coquimbo son miles que ya se encuentran con el suministro interrumpido. También existen 40.000 clientes de CGE que no cuentan con energía eléctrica, pese al anunciado por la empresa de un reforzamiento de sus brigadas para atender los múltiples cortes en toda la región de Coquimbo.
1: Eso con el reporte de Carlos Ruiz. De hecho, se actualizó, hay 36.724 clientes sin luz, una cifra alta todavía. Se mantienen en 13.000 los clientes sin energía eléctrica en La Serena, y luego siguen Tacoyo con poco más de 4.000, 3.500 en Montepatria, 1.500 en Coquimbo, 1.800 en Combarbalá, 2.000 en Vicuña, 1.700 en Río Hurtado, 2.200 en la Higuera, solo por mencionar algunas comunas. A propósito, lo decíamos, está en la zona el presidente José Antonio Kast. Llegó durante la tarde a la zona luego de decretar el estado de catástrofe. Allá en la zona se reunió con las autoridades, incluso con los alcaldes de La Serena y Coquimbo, que a primera hora habían exigido precisamente el decreto de este estado de catástrofe. Esto fue parte de lo que dijo el mandatario.
11: Lamentar el fallecimiento en la nación de ya 10 compatriotas, algunos de ellos prestándole servicio a otros compatriotas. Eso ha hecho que tengamos que pedirle a cada uno de los brigadistas, de los rescatistas, que se cuiden. Esto aún no termina, estamos todavía en una situación de emergencia bastante crítica. Aquí en la zona, la afectación del agua potable, del suministro eléctrico en distintas localidades. Se está abordando cada uno de los casos. Hay un seguimiento permanente. Es un momento para ocuparse y un momento para dedicarle toda la atención a aquellos sectores que hoy día están siendo afectados por este fenómeno climático inédito en nuestra nación.
1: La palabra del mandatario en torno a esta visita a la región de Coquimbo, insistimos, declarada zona estado de catástrofe junto a la provincia de Huasco, en la región de Atacama. Profundicemos en eso, en torno a las críticas que han surgido desde algunos sectores, por ejemplo, de la oposición, han acusado de tardía el decreto de esta medida, de eso y también de los cuestionamientos hacia el ministro de Defensa. Mariano Reyes tiene el informe.
12: Varias tensiones de por medio tuvo la decisión de decretar estado de catástrofe en la región de Coquimbo y la provincia de Huasco. Las alertas las levantaron autoridades locales del sector oficialista, que exigían control militar para evitar más aislamientos y potenciar las evacuaciones necesarias. El presidente Kast aterrizó en la zona, conversó con Mi Radio, un medio local de La Serena, donde se le consultó por autocríticas.
13: Estamos todos desplegados en terreno. Las señales que se han dado desde el gobierno a nivel nacional han sido todas de extrema emergencia. Yo lo que pediría es que ahora nos concentremos todos en la catástrofe. Como le digo, ya habrá oportunidad para hacer las críticas, autocríticas. Como le digo, los puentes aéreos están funcionando, el hospital de emergencia está llegando, o sea, llegó, se está instalando. De verdad, yo creo que todos han estado al máximo.
12: Si bien el gobierno ha insistido en sus medidas preventivas, en el Norte Chico consideran que faltó mayor liderazgo y gestión durante la emergencia, sobre todo con el uso de las Fuerzas Armadas. Este fue el relato del alcalde de Coquimbo, Ali Manucheri, en conversación con Cooperativa.
14: Nosotros tuvimos a militares, llamé yo personalmente, ni siquiera los llamaron ellos. Llamé yo personalmente al coronel del regimiento Coquimbo para pedirle que nos enviara uno de los camiones que ellos tenían. Llegó un camión con funcionarios del ejército y parecía una gira estudio de cuarto medio. Niños de 18 años arriba del camión y nosotros pretendiendo meternos a lugares donde eran torrentes de agua gigantesco. Es una vergüenza enfrentar una emergencia así, si nosotros necesitamos profesionales.
12: La alcaldesa de La Serena fue una de las primeras en alzar la voz. Ella dijo que se pasó de una emergencia a una catástrofe y contabilizó al menos 7 personas desaparecidas, una cifra que en La Moneda descartan. En tanto, el ministro de Defensa, Fernando Barros, explicó su ausencia durante la semana pasada por haber estado en Hawái participando de ejercicios militares. Reaccionó el senador de la DC, Iván Flores.
15: Aquí no hay nada que explicar ni nada que defenderse. Estábamos en materias propias de la cartera, no andábamos ni en el mundial ni de vacaciones. Se entiende de que haya parlamentarios, digamos, etcétera, autoridades locales que están muy nerviosas, muy angustiadas y anuncian desapariciones de personas y cosas que en realidad no han ocurrido.
16: Parece que no leyó las noticias de las personas que desaparecieron. Las explicaciones agravan la falta porque el ministro de Defensa se fue a actividades de la cartera, está claro, pero se fue de Chile. Las jefaturas tienen que estar en momentos críticos por un montón de razones y él no estuvo.
12: El viceministro Claudio Alvarado también se involucró en este debate haciendo un llamado a que se contribuya con propuestas más que hacer un reel con críticas que, según dijo, le sirve a los parlamentarios solamente para llamar la atención.
1: Bueno, a propósito de lo que decía el ministro de Defensa en ese audio del informe de Mariano Reyes, con la información para precisar respecto de lo que ocurrió durante las últimas horas. Ahí, lo decíamos en titulares, ya lo contaba Pablo Rivera en su informe. Hay 10 personas fallecidas, varias de ellas, algunas de ellas a primera hora de este lunes, reportadas como desaparecidas por parte de las autoridades. Y hay actualmente 4 personas desaparecidas, 2 en la región de Coquimbo y 2 en la región de Atacama. A propósito de los embates del sistema frontal, vamos a la región de Valparaíso, que tiene a esta hora un balance de casi 30.000 clientes sin luz. Varios días en esa condición, algunas comunas, y es por eso que también ya se ha anunciado las compensaciones, todo en medio de protestas de vecinos, algunas barricadas en varias comunas de la región. Esteban Vázquez lo cuenta.
17: Sí, las consecuencias del temporal que afectó a la región de Valparaíso y que dejó grave afectación en distintas zonas, tanto como en la costa, en los valles y también en la zona cordillerana. Uno de los últimos puntos fue el hecho de la falta de suministro eléctrico, donde en un momento inclusive hubo hasta 200.000 hogares sin energía, situación que se extendió en algunos puntos por varios días, lo que obviamente generó la molestia de los ciudadanos, quienes se manifestaron con barricadas en Viña del Mar, Quillota, Limache y Olmué. Asimismo, alcaldes hicieron una dura crítica a los distribuidores de energía de la región de Valparaíso. Por ello, durante el último COGRIT realizado en Valparaíso, se determinó que las empresas deban compensar a los afectados. Así lo informó el delegado presidencial regional, Manuel Millones.
18: CGE, que tiene un área de concesión en la zona norte, va a indemnizar con 40.000 pesos a toda persona sin necesidad de acreditar el gasto. En el caso de las compañías Chilquinta, Litoral y Casablanca, tiene una metodología distinta de compensación. Toda persona que se haya visto afectada menor a 12 horas, 1 UF. Toda persona que haya tenido una afectación sobre 48 horas, 2.5 UF. Y toda postergación de consumo eléctrico sobre 48, 3 UF.
17: Además del problema eléctrico, se han registrado socavones en las comunas de Viña del Mar, Zapallar y Puchuncaví. Puntos complejos también ocurrieron en la provincia de Petorca, específicamente en la comuna de La Ligua, donde se mantuvo gran parte de la ciudad sin suministro eléctrico y además con diversas complicaciones debido a la acumulación de agua y la activación de quebradas. A raíz de esta situación, en paralelo, en Petorca, también fue que cerca de 600 personas quedaron aisladas, mas no incomunicadas, sino que estaban en constante monitoreo por parte de las autoridades debido a la crecida del río en el lugar. Fue la general de Carabineros, jefa de zona de Valparaíso, Patricia Vázquez, quien detalló el trabajo que se está realizando en Petorca.
19: Hay un sector que se encuentra aislado, pero sin

0: restricciones.
1: La tarde de este lunes, además, se activó una alerta SAE de carácter preventiva por crecida del río Aconcagua en el sector del Puente Colmo, afectando a las comunas de Limache, Quintero, Concón y Quillota, quienes se encuentran actualmente en alerta amarilla. En paralelo, las clases han sido reanudadas en algunas comunas y también han sido suspendidas en otras, tal como en la situación de Quillota, La Calera y Nogales. Una situación que está obviamente siendo monitoreada por las autoridades. Desde el gobierno regional, en tanto, aprobaron el uso del 2% de emergencia para prestar apoyo de maquinaria en la comuna de Viña del Mar, principalmente para realizar labores de despeje y limpieza en los esteros Marga Marga y Reñaca. El paso fronterizo Los Libertadores, en tanto, se mantiene cerrado hasta nuevo aviso debido a la acumulación de nieve que hay en la alta montaña.
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Muy buenos días, amigos y amigas. Nuestro equipo humano y técnico ya están preparados para iniciar una nueva jornada de trabajo. Música, noticias, comentarios, entrevistas, servicios serán parte de la programación de este día. 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
1: Son las 8 de la mañana, 20 minutos.

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2: Son las 8 de la mañana, 49 minutos.

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3: MINSAL decreta alerta sanitaria para Atacama y Coquimbo tras sistema frontal. Tren de sistemas frontales traerá intensas lluvias, nieve y fuertes vientos entre Atacama y Los Lagos. Licencias médicas incorporan documento con nuevas obligaciones para pacientes. Continúan los efectos del sistema frontal. En minutos te contamos el estado de las zonas más afectadas.
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3: Hola, ¿qué tal? ¿Cómo están? Les saluda Francisca Cárdenas, conductora de CNN Chile, y les doy la bienvenida a esta nueva edición de noticias junto a Radios Regionales. A raíz del sistema frontal que afecta a gran parte de la zona centro-norte del territorio nacional, tomamos contacto con Carlos Maturana, que nos trae la actualización al respecto.
4: El Servicio de Prevención y Respuesta ante Desastres informó que la emergencia provocada por el sistema frontal deja hasta ahora 10 personas fallecidas, 4 desaparecidas y 17 lesionadas entre las regiones Atacama y la Araucanía, cifras que continúan en actualización. El organismo reportó, además, que 104.504 personas permanecen aisladas, principalmente debido a cortes de caminos, daños en puentes y problemas de conectividad. Asimismo, la emergencia deja 2.422 personas damnificadas y 1.168 albergadas en recintos habilitados por las autoridades. En cuanto a la infraestructura habitacional, el balance oficial señala que 76 viviendas fueron destruidas, 2.121 presentan daño mayor, 16.948 registran daño menor y 888 inmuebles continúan en proceso de evaluación para determinar el nivel de afectación. Senapred indicó que las cifras podrían variar a medida que avancen las evaluaciones en terreno y se restablezcan el acceso a las localidades afectadas, especialmente sectores donde las condiciones climáticas han dificultado las labores de emergencia. Las autoridades mantienen desplegados los equipos de respuesta en las regiones impactadas por el sistema frontal mientras continúa la búsqueda de las personas desaparecidas y el monitoreo de las condiciones meteorológicas ante el pronóstico de nuevas lluvias en parte de la zona centro-norte y centro-sur del país. Continuamos abordando la emergencia climática, ya que el presidente José Antonio Kast llegó hasta la región de Coquimbo para supervisar los daños provocados por el sistema frontal y confirmó la declaración de estado de excepción constitucional de catástrofe por calamidad pública para esa región y la provincia de Huasco. El mandatario calificó el evento como un fenómeno meteorológico inédito por su extensión territorial, duración e intensidad, señalando que la combinación de lluvia, viento, nieve y marejadas ha afectado de distinta forma a 10 regiones del país. En un punto de prensa en la zona, el mandatario abordó las críticas asociadas a la tardanza en decretar el estado constitucional de catástrofe.
5: Todos tenemos derecho a expresar nuestras opiniones, pero hemos procurado cuidar la institucionalidad. Y en eso no voy a dejar de insistir, que nosotros tenemos una institucionalidad que nos hemos dado como nación, que establece la SENAPRED, establece una coordinación a través de el Ministerio del Interior, a través de los COGRIT, que hoy día haya un puesto de mando y control a cargo de un general de ejército. Con todo su alto mando regional, no se hace en un par de horas. Eso se viene ejecutando con tiempo y en base a la institucionalidad.
4: Tras la publicación del decreto, quedaron designados como jefes de la Defensa Nacional el general de brigada Claudio Paredes para la provincia de Huasco y el general de brigada Eugenio Riva para la región de Coquimbo, quienes asumirán la coordinación de las medidas contempladas en el estado de excepción. Consultado sobre la posibilidad de establecer un toque de queda, el presidente indicó que esa decisión corresponde a la autoridad militar a cargo y afirmó que el gobierno seguirá las instrucciones de los responsables de la emergencia para resguardar el orden y la seguridad.
5: Estamos nosotros hoy día siguiendo las instrucciones de la autoridad a cargo de la región. El estado de excepción constitucional autoriza ciertas medidas de excepción, pero de nuevo, eso le corresponde a la autoridad al mando de la región, que es el general Riva.
4: Finalmente, el presidente aseguró que el Ejecutivo no escatimará recursos para enfrentar la contingencia. destacando el refuerzo del apoyo aéreo en la zona, que pasó de un helicóptero disponible a 7 aeronaves para apoyar rescates, evacuaciones y la futura etapa de reconstrucción.
3: Muchas gracias, Carlos, por la actualización. Seguiremos atentos a cómo avanza la contingencia.
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2: Lo que le pasa a Santiago no le pasa a Chile. ¿Qué pasa en Angol?
3: Una auditoría externa comenzará en los próximos días en la Municipalidad de Angol para revisar 8 años de gestión. La revisión abarcará las áreas de educación, salud y municipal, buscando transparentar el uso de los recursos públicos.
2: Osorno.
3: Dirección de Viabilidad confirmó el hallazgo de restos arqueológicos durante la construcción del nuevo acceso norte a Osorno. A pesar del descubrimiento en la obra, los trabajos continúan registrando un 11% del avance.
2: Coihueco.
3: La Fiscalía y la PDI investigan el homicidio de un joven de 18 años ocurrido en Coihueco. 4 sujetos dispararon contra un automóvil en el sector del embalse, matando al joven y dejando a una mujer en estado grave.
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3: Las licencias médicas electrónicas comenzaron a incluir un documento que informa las obligaciones de los pacientes durante el reposo. La Superintendencia de Seguridad Social advirtió que incumplir estas normas puede significar el rechazo de la licencia y sanciones. El informe es de Carlos Maturana.
4: La Superintendencia de Seguridad Social Suceso instruyó a los operadores de licencias médicas electrónicas a incorporar un documento informativo que explica, en lenguaje simple, qué acciones están permitidas y cuáles están prohibidas durante el periodo de reposo. El instructivo se adjunta automáticamente a las licencias emitidas por profesionales médicos, cirujano-dentistas y matronas a través de IMED y Medipass. Entre las acciones permitidas se encuentran ausentarse del trabajo, asistir a controles médicos y, en el caso de licencias psiquiátricas, realizar desplazamientos dentro del territorio nacional. En contraste, el documento prohíbe trabajar, alterar o falsificar licencias médicas, salir del domicilio por motivos no justificados y viajar al extranjero, salvo en los casos autorizados por la normativa, como algunas licencias prenatales y postnatales. La Suceso advirtió que el incumplimiento de estas obligaciones puede derivar en el rechazo de la licencia médica, la pérdida del subsidio por incapacidad laboral e incluso sanciones administrativas o judiciales. Estas medidas forman parte del fortalecimiento de la fiscalización del uso de licencias médicas. En paralelo, el gobierno evalúa nuevas acciones para combatir el uso fraudulento del sistema y la Cámara de Diputados y Diputadas tramita un proyecto que busca considerar el uso indebido de licencias médicas como una falta de probidad laboral.
3: Un tren de 4 sistemas frontales afectará a Chile esta semana. Dejará precipitaciones intensas, vientos de hasta 100 kilómetros por hora y nieve desde Atacama hasta los lagos. Mientras que la zona austral registrará fríos extremos con mínimas de hasta menos 9 grados. Ornella Mellado con el informe.
11: La Dirección Meteorológica de Chile y organismos especializados confirmaron la llegada de una seguidilla de 4 sistemas frontales que cruzarán el territorio nacional durante los próximos días. El fenómeno traerá precipitaciones de variada intensidad, rachas de viento sobre los 35 kilómetros por hora e importantes acumulaciones de nieve en la cordillera, además de temperaturas bajo cero en el extremo sur. Desde el sur de la región de Antofagasta hasta Coquimbo se registrará abundante nubosidad y precipitaciones aisladas a moderadas. En el Valle del Huasco y la costa de Atacama se proyectan vientos con rachas de hasta 60 kilómetros por hora, manteniendo la alerta en zonas vulnerables. Elio Bruford, meteorólogo de Dirección Meteorológica de Chile, explicó sobre este evento meteorológico.
12: Precipitaciones van a continuar durante la jornada de hoy lunes y también se proyectan para mañana martes. Además, entre la parte sur de la región de Atacama y la parte norte de la región de Coquimbo, se esperan que caigan en torno a 40-60 milímetros de precipitaciones concentrados principalmente durante horas de la madrugada. En cuanto al día miércoles, para ambas regiones se espera nubosidad parcial en horas de la tarde principalmente, con un descenso en las temperaturas mínimas que debería estar en torno a los 8-7 grados Celsius y las máximas en torno a los 16 grados Celsius.
11: Entre las regiones de Valparaíso, O'Higgins y Maule y Metropolitana, el paso de los dos primeros frentes mantendrá jornadas lluviosas y cielos cubiertos. Un tercer y cuarto frente avanzarán hacia el Biobío, donde las precipitaciones y vientos fuertes podrían extenderse hasta el fin de semana. El experto de la Dirección Meteorológica de Chile entregó el pronóstico para la zona centro y sur.
12: En general, las precipitaciones continúan desde la región de Atacama hasta la región del Maule. Luego ingresa un sistema frontal el día miércoles a la zona sur del país, que se va a extender hacia la zona centro del país para el día jueves. Este sistema frontal viene con viento asociado hasta los 60 kilómetros por hora y con rachas de hasta 70 kilómetros por hora en la zona sur del país.
11: En la Araucanía, los ríos y los lagos, el mal tiempo se intensificará a mitad de semana, con temporales que dejarán lluvias concentradas y rachas costeras sobre los 75 a 100 kilómetros por hora. En contraste, las regiones de Aysén y Magallanes predominará un ambiente con temperaturas extremas que descenderán hasta los menos 9 grados.
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13: El Ministerio de Salud, MINSAL, anunció el decreto de alerta sanitaria para las regiones de Atacama y Coquimbo debido a los riesgos que existen en la población a causa de las consecuencias traídas por el sistema frontal. La iniciativa busca dotar a la cartera de facultades excepcionales para responder con mayor velocidad a las necesidades de las zonas más afectadas. Según explicó la ministra de Salud, Mei Chomali, las contingencias climáticas han derivado en un traslado a albergues, problemas de suministros, aislamiento y dificultades para distribuir medicamentos. Ante esto, enfatizó la necesidad de disponer de puntos de vacunación contra hepatitis A en albergues y el traslado expedito de pacientes desde sectores rezagados.
14: Esto significa que tenemos mayor disponibilidad y mayor flexibilidad para hacer lo que nos corresponde hacer, que es resguardar la salud de la población en medidas preventivas, como la vacunación masiva de hepatitis A, por ejemplo, que estamos realizando en los albergues, de trasladar pacientes de una forma más expedita desde las zonas más alejadas cuando no se pueda resolver su problema de salud en los lugares que están aislados.
13: Tras realizar el anuncio, la titular de salud se trasladó a la región de Coquimbo en compañía del presidente José Antonio Kast, zona en la que participarán del Comité de Gestión de Riesgos de Desastres, COGRID, e inspeccionarán las instalaciones de un hospital de campaña en la comuna de Ovalle.
2: Lo que le pasa a Santiago no le pasa a Chile. ¿Qué pasa en Puerto Montt?
3: Tras el paso del sistema frontal, la principal preocupación para los agricultores de la región de los lagos son las heladas y las bajas temperaturas. Senapred decretó alerta temprana preventiva regional para monitorear posibles afectaciones en suelos y siembras.
2: Santa Bárbara.
3: El alcalde de Santa Bárbara, Cristian Oces, criticó a Vialidad y empresas de servicios por negligencia tras el sistema frontal. Acusó demoras en el restablecimiento de suministros y no descarta acciones legales ni denuncias ante la SEC.
2: Temuco.
3: Autoridades llamaron a extremar los cuidados en Temuco y la región ante el aumento de la influenza B durante el invierno. La recomendación principal es vacunarse, ventilar espacios cerrados y lavarse las manos frecuentemente.

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2: Las bencinas registrarían un alza cercana a 30 pesos por litro desde el 30 de julio, según proyecciones del mercado. El aumento estaría asociado al encarecimiento del petróleo por la estación en Medio Oriente y a la fluctuación del dólar. Javier Vera con el informe.
3: Tras varias semanas de bajas consecutivas, las proyecciones del mercado anticipan un aumento en el precio de los combustibles a partir del próximo 30 de julio. El incremento estimado alcanzaría cerca de 30 pesos por litro para las gasolinas de 93 y 97 octanos. Al respecto, el economista Carlos Smith entregó un análisis.
4: Que viene un alza eventualmente en agosto, si esto se mantiene tal como está el precio internacional, uno debiera pensar que si se mantienen las condiciones actuales del precio del petróleo alto, un tipo de cambio también más alto, eso nos va a pegar sin duda en el precio de los combustibles. Ahora, el precio chileno no se replica de inmediato, ¿eh? Considera la paridad de importación, el dólar, los costos logísticos, los impuestos y el MEPCO, y por lo tanto eso genera un desfase.
3: Los especialistas atribuyen este escenario al alza internacional del precio del petróleo, impulsada por el recrudecimiento de las tensiones entre Estados Unidos e Irán, además del efecto que ha tenido la fluctuación del dólar sobre el costo de las importaciones. De concretarse las estimaciones, el diésel también experimentaría un incremento, poniendo fin al periodo de descansos que benefició a los automovilistas durante las últimas semanas. Los analistas advierten que la evolución de los precios durante agosto dependerá de cómo continúe el conflicto en Medio Oriente y de la situación del transporte del petróleo por rutas estratégicas como el Estrecho de Hormuz.
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1: Lo que le pasa a Santiago no le pasa a Chile. ¿Qué pasa en Osorno?
2: Corpo Osorno habilitó un nuevo punto de encuentro comercial en Osorno para visibilizar el trabajo de emprendedores locales. El espacio cuenta con salas de exhibición y reuniones para promover la venta de artesanías y productos artesanales.
1: Temuco.
2: La PDI lideró operativos en Temuco tras el hallazgo de dos cadáveres en distintos puntos de la ciudad. Los detectives y peritos del LACRIM realizaron las primeras diligencias para establecer las causas de muerte e identificar a las víctimas.
1: Pozo al Monte.
2: La Seremi de Transportes cursó 280 infracciones tras realizar más de 1.200 fiscalizaciones durante la festividad religiosa de la Tirana en Pozo al Monte. Además, las autoridades retiraron 3 vehículos de circulación por fallas graves de seguridad.
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2: Especialistas advirtieron que la combinación de lluvias intensas, marejadas y mareas de sisigia aumenta la presión sobre playas y humedales. Los expertos llamaron a fortalecer la protección de estos ecosistemas frente a eventos extremos asociados al cambio climático. Camila Soumastre de CNN Futuro con los detalles. Hola Camila, ¿cómo estás?
6: Hola a todos y todas, bienvenidos a un nuevo boletín de Futuro 360. Hoy el foco está en las costas y los humedales de Chile. El sistema frontal que afecta a 10 de las 16 regiones del país no solo ha dejado consecuencias tierra adentro, sino también en el borde costero. De acuerdo con lo advertido por el Centro UC Observatorio de la Costa, en esta ocasión coinciden tres fenómenos. Precipitaciones extremas provocadas por un río atmosférico que aumentan los caudales de ríos y esteros, marejadas anormales producto de los fuertes vientos y mareas de sisigia, que ocurren cuando el sol, la luna y la tierra se alinean provocando mareas más altas de lo habitual. Esta combinación de factores impacta especialmente a las zonas costeras más urbanizadas y a las playas ya erosionadas. Entre sus principales efectos está la modificación de las formas de las playas, la aparición de acantilados y la pérdida de arena durante largos periodos. Así lo explicó la directora del Centro UC Observatorio de la Costa, Carolina Martínez.
10: No habíamos visto las playas acantiladas en 2 o 3 metros, salvo estos eventos que iniciaron en 2015, pero que ahora están incluso más de mayor afectación porque las playas están más retrocedidas y estos eventos, como tienen tanta energía, las dejan muy acantiladas. Son peldaños o bermas que tienen entre 2 y 3 metros y que cuando no hay arena encuentran estos muros y ahí empieza entonces el daño estructural en la infraestructura que se ha ido construyendo tanto.
6: Un escenario preocupante considerando que, según el centro, el 86% de las playas del país está en riesgo de desaparición. Pero las playas no son los únicos ecosistemas que requieren atención. Las intensas precipitaciones también ejercen presión sobre los desembocaduras de esteros y los humedales. Frente a eventos de lluvia intensa, el aumento del caudal puede abrir de manera natural las barreras de arena que separan estos cuerpos de agua del mar o motivar intervenciones para facilitar el drenaje. Sin embargo, según la especialista, esta última acción realizada por el hombre puede generar impactos significativos en ecosistemas altamente dinámicos como los humedales, afectando procesos naturales cuyos efectos sobre la biodiversidad y la dinámica costera aún no se conocen completamente. ¿Y por qué es tan importante proteger los humedales? Porque funcionan como verdaderas esponjas naturales. Absorben el exceso de agua de las lluvias, ayudan a reducir inundaciones y crecidas de ríos, filtran contaminantes, almacenan y reciclan nutrientes y además capturan grandes cantidades de carbono, contribuyendo a mitigar el cambio climático. Escuchemos lo que comentó al respecto la académica de la Universidad Católica.
10: Las barras de arena son formas propias de los estuarios costeros, en el cual también se desarrolla el humedal con este paisaje característico. Cuando se abren a presión, y no es la naturaleza la que está abriendo la barra, se generan impactos ecológicos que no los tenemos tan claros a la fecha, porque a través del intercambio entre el río y el mar se dan todo este intercambio de nutrientes, sedimentos.
6: Un escenario que abre nuevamente el debate sobre cómo se están planificando las ciudades costeras. Frente a eventos extremos cada vez más frecuentes, los expertos advierten que proteger los humedales, recuperar las playas y avanzar en soluciones basadas en la naturaleza será clave para construir ciudades más resilientes y mejor preparadas ante los desafíos del cambio climático.
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2: El gobierno confirmó una serie de medidas a causa de los desastres que está provocando el sistema frontal a lo largo del país. Uno de ellos es la ficha FIDE. Constanza Zambrano nos explica en el siguiente informe qué es y para qué se utiliza.
11: Debido a los estragos que dejó el sistema frontal, que afecta a gran parte del país, el gobierno confirmó una serie de medidas para manejar la emergencia, en especial en las comunas más afectadas por la crisis que enfrenta el país. Pero, ¿qué es la ficha FIDE? La ficha básica de emergencia es un instrumento que se aplica en terreno si el hogar fue afectado por una emergencia, desastre o catástrofe, tales como incendios forestales, inundaciones, aluviones, terremotos, entre otros. Al respecto, Rodrigo Cortés, director del Magíster Interdisciplinario en Intervención Social de la Universidad Alberto Hurtado, nos entregó más detalles.
12: Desde la perspectiva de la intervención social, la FIBE representa mucho más que un instrumento administrativo. Constituye una herramienta estratégica para reconocer las diversas formas de vulnerabilidad presentes en los hogares afectados y priorizar aquellas situaciones que requieren una respuesta inmediata. La información obtenida permite identificar distinciones de las familias que han sido afectadas y facilita la coordinación entre instituciones públicas, evitando duplicidad de esfuerzos y contribuyendo a una

0: con toda la actualización de las noticias. Que estén muy bien. Hasta pronto.
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Hola, hola, hola, ¿qué tal? Buenos días, ¿cómo están? Un gusto saludarles desde aquí, desde Radio Femenina, el 96.7, con las buenas vibraciones para todos, que tengamos una buena jornada de día martes. Este martes 21 de julio de este 2026. Saludamos a los amigos de nombre Daniel que se encuentran hoy día de onomástico. Muchísimas felicidades para todos los Danielillos, Danielitos. También saludamos en nuestra casa radial a alguien que es de aquí de la casa, Catito DJ, está de cumpleaños. Muchas felicidades, le quedamos debiendo la torta, mijo, porque como está en turno la noche, aquí no hay nadie. Entonces no podemos comer torta, la vamos a dejar para otro día. Felicidades a Catito DJ junto a su familia. Y les comento también que hoy es el Día Mundial del Perro. Se celebra cada 21 de julio. Esta fecha fue instaurada el año 2004 para visibilizar la inmensa cantidad de canes que sufren abandono y promover así la tenencia responsable. Es una jornada para reflexionar sobre la adopción y el cuidado que requieren nuestros compañeros de cuatro patitas, que es muchas las personas que tienen a estos lindos compañeritos. Hoy celebramos a quienes transforman una casa en un hogar, un día difícil en uno mejor y un momento cualquiera en un recuerdo inolvidable. A esos compañeritos que nos esperan sin importar la hora, que nos reciben con la misma alegría una y otra vez y que nos enseñan que el amor más puro no necesita palabra. En este Día del Perro queremos agradecer a quienes les cuidan, los rescatan, los adoptan y luchan cada día por darles la vida digna que merecen. Porque todos los perritos merecen una familia, respeto, protección y mucho amor. Y hoy celebramos a los que están a nuestro lado y recordamos a los que dejaron huellita imborrable en nuestro corazón y seguimos trabajando por aquellos que aún esperan una oportunidad. Por supuesto, aquí nosotros nos acordamos hoy día de nuestro querido, amado Manchita, que estuvo con nosotros casi 9 años. Lo amamos, lo recordamos, recordamos sus anécdotas y esa es la mejor forma de recordar a estos perritos que forman parte de nuestras vidas. Nuestro amigo DJ es perruno, gatuno, él es animalista, así que también ahí está emocionado. ¿Tiene perrito en su casa? ¿Tiene quien le ladre a usted? Sí tiene. Que le mueve la colita cuando llega a la casa, su perrito, su gatito. Feliz. Saludamos a nuestro DJ Marquitos G, que está listo, preparado. Arrancamos.

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Pasamos a revisar titulares que vienen en Diario El Sur, su edición impresa de hoy martes 21 de julio. Refuerzan despliegue en zonas afectadas por lluvias ante nuevo sistema frontal. Estiman que precipitaciones se mantendrían hasta el viernes. La región mantiene la alerta temprana preventiva por evento meteorológico, que proyectan tendrá menos viento, aunque precipitaciones intensas en cortos periodos de tiempo. Y hay aviso de marejadas para todo el borde costero. En las comunas de Penco, Tomé y Talcahuano mantienen labores preventivas en terreno y entrega de ayuda en los sectores más afectados por el reciente temporal, ya que siguen con familias damnificadas por daños en viviendas. Evalúan compensaciones por extensos cortes de energía. La empresa de distribución eléctrica CGE y Frontel informaron que analizan apoyos para los clientes afectados por suspensiones por el reciente temporal. Les contamos también, comienza reparación de escuelas dañadas por lluvias. Algunas mantienen clases suspendidas. Según lo informado, las mayores afectaciones están en techos, sistemas eléctricos y abastecimiento de agua, además de dificultades en la conectividad. Penco y Tomé son parte de las comunas más afectadas tras el reciente sistema frontal. Liga de Primera vuelve al ruedo con dudas. Huachipato, UDEC y Deportes Concepción entrenan y el sistema frontal podría afectar el desarrollo de la fecha. Diputados alistan votación de ley de reconstrucción. Legisladores del Biobío detallan reparos y apoyos a mega reforma que se vota hoy en sala. Decretan estado de catástrofe en la zona norte. La medida se aplica en la región de Coquimbo y en la provincia de Huasco. Estas y otras noticias en Diario El Sur.

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2: Se necesita un eléctrico. 99-886-8553. Un eléctrico en el 99-886-8553. Se necesita un maestro en techos. También 99-886-8553. Y se necesita un eléctrico para instalar un motor en portón metálico. Igual número 99-886-8553. Se requiere técnico instrumentista o eléctrico, automatización y control o carrera afín. Experiencia mínima de un año en trabajos de mantenimiento de instrumentación y o automatización en industrias de proceso continuo en terreno. Uso básico de multitester y de instrumentos de calibración. Interpretación básica de diagramas de proceso y data sheets. Canalizado eléctrico y montaje deseable. Disponibilidad jornada completa y con ejecución de trabajos dentro de la octava región. Debe enviar currículum al correo técnico.octava@gmail.com. técnico.octava@gmail.com. Se necesitan damas y varones que sepan hacer distintos servicios del hogar: electricista, gasfitería, pintura exterior e interior, reparaciones varias, servicios de aseo, limpiado de canaletas, limpieza de patio, maestros que trabajen en goteras. Todos deben contactarse al más 5697-575-9140 con la señora Claudia. 97-575-9140. Se necesita un chofer con licencia A2, experiencia en traslado de personal, trabajo por turno, antecedentes al día. Enviar al correo personaltraslado@gmail.com. personaltraslado@gmail.com. Se necesita chofer repartidor de pan que sea de la comuna de Hualpén. Comunicarse al más 5694-905-3603. 94-905-3603. Se necesita ayudante para labores de grateado y pintura de estructuras metálicas y labores de mantención industrial en la zona de Penco, de lunes a viernes. Trabajo por 30 días. Comunicarse al 99-440-1072. 99-440-1072. Empresa de servicios de la zona Biobío necesita prevencionista de riesgo part-time, área industrial, trabajo en oficina y o terreno, que sea profesional titulado de técnico o ingeniero en prevención de riesgo con al menos 2 años de experiencia. Deben enviar currículum vitae con pretensiones de sueldo líquido por día a técnico.octava@gmail.com. técnico.octava@gmail.com. Se necesita personal para labores de mantención industrial, limpieza y pintura estructural en la zona de Penco. De lunes a viernes, contrato por faena de 30 días. Enviar currículum WhatsApp más 5699-440-1072. 99-440-1072.

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10 de la mañana con 34 minutos aquí en Femenina. Les estamos acompañando en este martes 21 de julio. ¿Tienes ventanas de PVC o aluminio que necesitan mantención? 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

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Bueno, en Diario Concepción hoy día dicen que vecinos permanecen vigilantes ante ingreso de dos sistemas frontales en el Biobío, apenas unos días después del intenso sistema frontal que dejó viviendas anegadas, cortes de camino y afectaciones en distintas comunas del Biobío. La región vuelve a prepararse para dos nuevos sistemas frontales que incluyen el fenómeno de chubasco aislado, pero de alta intensidad. Los pronósticos anticipan que el primer frente ingresará durante hoy y dará nuevamente paso a una semana marcada por precipitaciones, viento, nevadas en la cordillera, obligando tanto a vecinos como a organismos públicos a reforzar las medidas preventivas antes que las lluvias regresen con fuerza. Bueno, ahí está entonces. Aquí en el Biobío se espera la llegada de estos dos sistemas frontales desde hoy al miércoles, y el segundo el jueves. El escenario mantiene bajo vigilancia permanente tanto los organismos de emergencia como a cientos de familias que hace solo algunos días ya enfrentaron anegamientos, desbordes y cortes de suministro. También dice todo lo que es los caminos. El trabajo se había concentrado en sectores que ya habían sido identificados como vulnerables. ¿Quiénes son estos donde se producen los derrumbes, no es cierto? Desborde de cauces. Entre ellos figuran la Ruta de la Madera, la Ruta 150 entre Concepción, Penco y Tomé, además de corredores en Tomé, Hualqui, Santa Juana y provincia del Biobío. Precisamente estas rutas forman parte del monitoreo permanente que realiza el MOP. Así está entonces, previniendo todo lo que se pueda venir en este par de ingreso de dos sistemas frontales. Vamos a continuar en lo musical. ¿Qué nos tiene Marquito?

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2: Una de las defunciones que aparece hoy en Diario El Sur está firmada por el Departamento Currículum e Instrucción, Facultad de Educación de la Universidad de Concepción, y señala: con profundo pesar comunicamos el sensible fallecimiento de nuestro querido colega y amigo, señor Mario Andrés Valdés Vera, que en paz descanse, quien se desempeñara como académico en el Departamento Currículum e Instrucción UDEC, destacándose por su contribución a la formación de profesionales. Sus restos están siendo velados en calle Los Gorriones 729, Parque Central Hualpén. Su funeral es hoy día a las 4 de la tarde, Parque Sendero Camino a Penco. Desde Radio Femenina enviamos nuestras sentidas condolencias a toda su familia. En especial, saludamos y abrazamos a su hermana Jessica desde aquí de Radio Femenina. Han fallecido también María Eliana Becerra Sangüesa, María Aurelia Monjes Coronado, Mario Andrés Valdés Vera.
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Ahí estaba lloviendo y lloviendo café, nada más y nada menos. Qué rico, ¿no? Eso sí que es bueno. 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Las 11 de la mañana. Ya con 3 minutitos. ¿Qué le parece? Así avanza esta mañana de día martes. Vamos a invitarle a escuchar una linda canción. Fíjese que esta canción de Michael Jackson, I Just Can't Stop Loving You, 39 años después sigue sonando como una promesa de amor que no sabe de finales. Sonaba I Just Can't Stop Loving You por ahí por el 20 de julio de 1987 y el pop se volvía más íntimo. Michael Jackson cantaba como si el amor fuera una confesión hecha al oído, suave, luminosa y enorme. Va a empezar a sonar el tema musical porque esta canción habla de un amor que no se puede contener, de esa sensación de querer quedarse para siempre en un momento que se siente perfecto. Lo que pocos recuerdan es que Michael Jackson pensó primero en grabarla con Barbra Streisand o Whitney Houston, pero terminó haciéndolo con Syda Garrett, que ni siquiera sabía que iba a cantar ese día. Además, la versión original llevaba un intro hablado que luego se quitó. ¿Qué les parece si recordamos?

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Ahí estaba Duna Vaguada, una banda de acá, de nuestra zona. 11 de la mañana con 19 minutos, estás en sintonía de tu radio femenina en este martes 21 de julio. 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Oye, nos estábamos tomando un cafecito, estamos los dos guachitos aquí con mi radio operador y dijimos, tomémonos un cafecito. Y dije, ¿tú puedes por tu corazón tomar café? Sí, me dice, ¿y usted cómo, Bosnia, cómo andamos? Me dijo a mí, estamos de tú a tú con esto del café, le voy a decir. Pero no, si hay algo que no vamos a dejar de tomar es café. Y encontré en Emol este texto, dice, ¿cuánto café es saludable tomar al día? Esto lo dice un nuevo informe de la Asociación del Corazón de Estados Unidos. El café es una de las bebidas más consumidas en el mundo y durante años ha estado en el centro del debate sobre sus efectos en la salud. Ahora, una declaración científica de la Asociación Estadounidense del Corazón, publicada en la revista Circulation, aporta nueva evidencia sobre cuál sería la cantidad segura para la mayoría de adultos y cómo su consumo podría influir en el riesgo de enfermedades cardiovasculares. Chuta, ya me empezó a latir fuerte el corazón. Empecé a sentir latidos ya. De acuerdo con el documento, consumir hasta 400 miligramos de cafeína al día equivale aproximadamente a 5 tazas de café americano, o a las que se pueden hacer con 225 miligramos, se considera seguro para la mayoría de las personas. Yo no tengo idea cuánto le he hecho al café. ¿Por qué me hablan de 400 miligramos? ¿Qué son 400 miligramos? ¿Me hablas de 2 cucharadas, 2 cucharadas y media? ¿Qué es eso? No tengo idea. Además, los expertos destacan que el café, siempre que se consuma sin azúcar o crema, puede aportar compuestos antioxidantes y antiinflamatorios asociados a un menor riesgo de diabetes tipo 2. ¿Viste? No me voy a enfermar de diabetes, pero sí de un infarto. No, nada que ver. El texto se basa en las medidas y hábitos de café en Estados Unidos, donde una taza conlleva 250 mililitros de líquido. En Europa, dicen, el café se toma mucho más concentrado, con menos agua. Las tazas de café seguras para la salud equivaldrían a las que se pueden hacer con 225 miligramos. Oye, pero háblenme de taza, no me hablen de miligramos porque no entiendo nada. No entiendo los miligramos. El consumo de café con cafeína, sin azúcares añadidos, aromatizantes ni nata, se asocia a un menor riesgo de diabetes tipo 2, enfermedades cardíacas o insuficiencia cardíaca. ¿Ve? No habría problema si no se le añade azúcares o cremas, qué sé yo.
Sí, porque no sé cuánto es la cantidad, fíjate, no dice. La cafeína consumida en el café se metaboliza en el hígado. Por lo general alcanza su concentración máxima en la mayoría de las personas en el plazo de una hora. La rapidez con que cada persona metaboliza la cafeína depende de su genética, su metabolismo, su edad y su consumo previo de cafeína. Ahí está. Pero no me hablaron de taza. O sea, si me dicen, yo me tomo a ver en la mañana acá. Aquí llego como a las 6 de la mañana. Empiezo a las 7, 1, a las 8, tomo como 5 tazas de café en la pura mañana. Ay, Dios santo, no sé cómo está. Le voy a contar a mi cardiólogo qué es lo que pasa con mi café. Ya, no entendí nada. Espero que ustedes hayan entendido algo.

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Las 11 de la mañana con 33 minutos, estás en sintonía de tu radio femenina en este día tan invernal, este día martes 21 de julio, en que dicen que debemos prepararnos para otro frente de mal tiempo. 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Estaba leyendo la página de El Mostrador online. Académico contribuye a preservar la memoria del rock penquista. El académico de la Facultad de Comunicación, Historia y Ciencias Sociales de la Universidad Católica Santísima Concepción, Rodrigo Pincheira, es uno de los autores de la edición número 56 de la revista literaria Mocha, publicación que conmemora sus 20 años de trayectoria con un volumen dedicado íntegramente al rock penquista. La edición reúne 34 relatos escritos por periodistas, escritores, gestores culturales y protagonistas de la escena musical local, quienes a través de la ficción reconstruyen experiencias, personajes y espacios que forman parte de la historia cultural de Concepción. En este contexto, el académico aporta 9 cuentos que recorren distintas etapas del desarrollo del rock en esta ciudad, contribuyendo a la puesta en valor de un patrimonio cultural que ha marcado la identidad del territorio. Los relatos toman como inspiración a figuras y agrupaciones emblemáticas desde los inicios del rock penquista en los años 60 hasta la actualidad. Los Tres, Javiera Electra, Los Bunkers,

Earth, Surdaca, Emociones Clandestinas, Julius Popper, el Festival Rec, Pegotes, Cecilia, Niño Cohete, Los Ángeles Negros, Machuca, Los Santos Dumont, entre otros. Además de espacios de encuentro y difusión como programas radiales especializados y el tradicional Festival de Bandas de la Universidad de Concepción. Mira, ahí en la parte de espacios de encuentro y difusión de programa, espero que aparezcamos en ese libro como Radio Femenina. En los 80 fuimos una de las radios en que recibíamos a todas estas bandas. Tenemos algunas firmas en nuestro libro acá de visita de algunos de ellos, ¿eh? Respecto de su participación, Rodrigo Pincheira explicó que la iniciativa surgió a partir de una invitación del equipo editorial de Mocha. Dijo, el objetivo fue retratar la ciudad y sus habitantes a través del rock, desde sus inicios hasta la actualidad. Los relatos dan cuenta de comunidad, territorio, pertenencia, memoria e identidad. Para mí, dice, fue un desafío creativo que me permitió explorar diversos formatos narrativos, desde la ciencia ficción hasta la crónica. El académico añadió que uno de los aspectos más relevantes fue abordar distintas épocas del rock local. Quise recorrer momentos como los inicios con la banda de Jordi Santamaría, en los años 60, claro que sí, la experiencia de Mala Hierba, la historia de animales exóticos e incluso proyectar un futuro posible para espacios tan simbólicos como el Foro de la Universidad de Concepción. Asimismo, destacó que la ficción constituye una herramienta para acercar el patrimonio cultural a las nuevas generaciones. Transformar episodios de la historia musical de Concepción en relatos de ficción no significa abandonar el rigor histórico, sino encontrar otra forma de aproximarse a una realidad que muchas veces los documentos no alcanzan a revelar. Desde su rol académico, Pincheira también enfatizó la importancia de fortalecer la relación entre la universidad y las expresiones culturales del territorio. Dice, este vínculo se fortalece cuando la academia dialoga con las expresiones culturales y las reconoce como formas legítimas de conocimiento y creación. Más adelante, dice, la participación del académico en esta publicación refleja el compromiso de la Universidad Católica Santísima Concepción con la promoción de la investigación, la creación y la vinculación con el medio, aportando desde la literatura a la preservación de la memoria, el patrimonio y la identidad cultural de Concepción.

Se venden herramientas de construcción, sillas universitarias, un notebook, carros de aseo, máquina de coser, escritorios, estantes de madera, impresora. Comunicarse con Richard Fernández en el 97-723-8566. 97-723-8566. Se arrienda casa en sector central de Chiguayante, 2 dormitorios, es casa para 2 personas. Comunicarse al 41-213-0704. 41-213-0704. Se arrienda casa pequeña, casa chica e interior en Los Fresnos, Concepción. Se arrienda a personas adultos mayores responsables, sin niños, sin mascotas. 260.000 pesos, incluye cable. Comunicarse al 95-674-4725. 95-674-4725. Se vende casa grande en Bellavista Tomé. Casa grande de aproximadamente 174 metros cuadrados de un piso, ubicada en calle Los Cerezos 477, excelente barrio de Tomé, cerca de la playa. Casa antigua construida por la fábrica de paños Bellavista para su personal gerencia, independiente, no pareada, acogida a patrimonio nacional, tiene beneficios del Estado. Consta de 3 dormitorios, 2 baños, living comedor separados, cocina, pasillo, ático, todo muy grande, paredes de más de 40 centímetros. Gran patio y jardín con posibilidad de construir otra casa en el patio o estacionar más de 12 autos. Valor 190 millones de pesos, vende su propio dueño. El valor algo conversable dependiendo de la forma de compra. Verdaderos interesados, comunicarse al 93-663-3060. 93-663-3060.

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7: Son las 11 de la mañana, 58 minutos.

0: Muy bueno el tema, nuestro tema de folclore aquí en Femenina, como todos los días en este horario. Ya es mediodía en Chile, más un minutito. Mira, no fue nada, nada para que hubiese sido, pero justo, justo, justo mediodía. ¡Ah, madre! Mediodía en Chile, más un minutito. 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Estaba leyendo tus viejas cartas. No sé por qué me acordé de eso, no te dije estaba leyendo. Estaba leyendo en las últimas noticias, fíjate, la pasión de un emprendedor que quiere darle una segunda vida a la Free. Quienes ubicamos la bebida Free ya nos sacaron inmediatamente el carnet. ¿Ah? ¿Se acuerdan de la? ¿Te acuerdas? No, me dice el muy sinvergüenza. Me está diciendo que no se acuerda perfectamente bien. Tenía hasta los tarritos ahí en su pieza. La Free era como la Coca-Cola de aquellos años, pero se llamaba Free. Bueno, hay que contarle a los chicos de hoy día que era la Free. Dice, la primera pista apareció en Instagram como @free.racing. Una lata de bebida roja y blanca muy similar comenzó a aparecer acompañada de frases como «Volvamos a jugar», «Revivamos los 80 y los 90». «Cada sorbo, una invitación a recordar». La cuenta está llena de reels con imágenes de cassette, los trompos, bolitas, mensajes que invitaban a desconectarse de las pantallas para volver a compartir en familia. Su nombre es Free Racing y los comentarios se repetían una y otra vez. Volvió la Free. La nostalgia es inmediata. El logo recuerda a la histórica Free, la bebida cola que la CCU lanzó en 1986 para reemplazar a Pepsi en Chile y que marcó a toda una generación con los recordados Free Concerts. La marca desapareció el año 1994 cuando la compañía recuperó la licencia de Pepsi. Entonces surgieron las preguntas inevitables. ¿La CCU está detrás de este proyecto? ¿O a quién se le ocurrió revivir la marca Free? La respuesta conduce hasta Juan Carlos Navarrete, un profesor de educación básica, ingeniero comercial y emprendedor que lleva 4 años trabajando en el lanzamiento de Free Racing Cola. ¿Mi hijo me necesita a mí? Ah, ¿por qué me hacía señas entonces? Ya, ¿estaba mal? Ay, pero ¿qué me dice que me distrae?
1: Ha llegado la nueva bebida cola. Es joven, es libre, es Free. Porque
2: 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Llegó el momento de Free.
0: ¡Qué buena! Pero se anotó un poroto y yo pensé que me estaba molestando este chiquillo y estaba trabajando. Si hasta tenía un jingle. Como la canción de Charlie. Se ganó un poroto, mijo, por Dios, que le den un bono acá, porque realmente espectacular cómo lo encontró. Y al lado puede poner el de Jeans Cheldis, los Jeans Cheldis de aquellos años. ¡Ay, oh, que volvimos para atrás! ¡Qué increíble! Ahí estaba el jingle de Free, de la bebida Free. Bueno, les contaba de este emprendedor que lleva 4 años trabajando en el lanzamiento de esta Free Risen Cola. Dice, nosotros queremos que la gente vuelva un poquito atrás, que se acuerde de cuando jugábamos la pelota en el pasaje, escuchábamos música con nuestros amigos y no vivíamos pegados al celular. Navarrete ha tenido... fíjese, tiene canchas de futbolito, tuvo una agencia de viaje, se dedicó a la compraventa de autos, importó bebidas desde China y ahí creó Risen Energy, una bebida energética que logró una importante presencia en el mercado antes de verse golpeada por la pandemia. Bueno, ahí estuvo, tuvo problemas por el costo de los contenedores, en fin, un montón de cosas. Fue entonces cuando decidió estudiar ingeniería comercial y desarrollar la bebida cola que siempre había querido lanzar. De hecho, Free Risen fue el proyecto con el que realizó su tesis de título. Bueno, ¿qué pasó con la marca Free? Desde el Instituto Nacional de Propiedad Industrial, INAPI, entregan un antecedente clave. A la fecha, todos los registros de la marca Free de titularidad de la CCU se encuentran caducos, excepto uno que está aguardando por renovación. Ah, ahí está entonces. Pero INAPI también informó que la marca Free fue registrada para bebidas de clase 32, incluyendo bebidas cola y gaseosas, sin recibir observaciones ni oposiciones durante su tramitación. Y este señor, Juan Carlos Navarrete, cuenta con 3 registros vigentes asociados al proyecto Free Risen. Bueno, las marcas ya están registradas, dicen, él va haciendo todo... como debe ser, bajo la ley, está haciendo todo, el emprendedor no va del tema, la palabra Free tiene una historia en el mercado chileno, pero asegura que su nombre tiene 2 palabras que tampoco es casual. Free representa libertad y Risen representa levantarse nuevamente. Todo chileno tiene la oportunidad de volver a intentarlo como yo lo estoy tratando de hacer. Somos un emprendimiento, una marca independiente. Ahí está, dice que Navarrete remarca que la apuesta detrás de Free Risen va más allá de una bebida cola. La estrategia considera un club de fundadores para los primeros compradores y un relato construido en torno a la nostalgia ochentera y noventera. Incluso no descarta rescatar el espíritu de los antiguos Free Concert que trajeron a Chile a Charly García, Soda Stereo, entre otros. Pero hay que ir paso a paso. Primero tenemos que enfocarnos en vender las 6.000 primeras latas de Free. ¡Póngase el jingle de nuevo si estaba muy bueno! Muy bueno. ¿Llegó el jefe? Ya, pues, que le escuche que...
1: Esta cola es joven, es libre, es Free. 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
0: Muy bueno, excelente, excelente. Muy bueno. 12 horas con 10 minutos aquí en Femenina.

0: Indicadores económicos.
1: Valor de la unidad de fomento, 40.844.79 pesos. Índice de valor promedio IBP, 42.129 pesos 81 centavos. La unidad tributaria mensual tiene un valor de 71.649 pesos. El dólar se cotiza hoy en 933 pesos. El IPC de junio no tuvo variación, 0%.
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temazo, qué lindo tema. Con el gran Camilo, ¿verdad? Este amor mío, ¿qué me has hecho? Estábamos recordando ahí, qué lindo. Yo sé que usted estaba tarareando, cantando este hermoso tema musical. 12 horas con 23 minutos. 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Vale, vamos con otro tema musical, señor DJ.

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Bueno, ya se terminó el Mundial y de inmediato se piensa en el siguiente a celebrarse el 2030, con sedes en Paraguay, Uruguay, Argentina y Portugal, España y Marruecos. ¡Wow! Se va a repartir bastante el 2030. Sin embargo, en la selección chilena todavía no hay ni siquiera un director técnico, por lo que no se sabe quién va a comandar ese proceso. Por ahora sigue Nicolás Córdoba como interino. En ese sentido, el presidente de la NFP, Pablo Milad, ha dicho ya explícitamente que él no tendrá ninguna injerencia en la elección del próximo técnico. Dijo: siempre he dicho, y lo he hablado con el directorio de la federación, que el nuevo directorio va a tener que elegir al nuevo director técnico, porque yo voy a estar en mi casa. No quiero que me digan: has elegido un DT que no nos gusta, que no nos satisface.

o que no ha dado el ancho. Es necesario un nuevo directorio para definir al técnico que se haga responsable el día de mañana de la elección y también de la seguridad para el técnico que venga, pues es un contrato por 4 años, dijo Melad. Con ese escenario, y según revela el Mercurio, en el directorio existe una postura mayoritaria de que no corresponde esperar hasta las elecciones de noviembre para elegir al nuevo DT. De ser así, de mantenerse la hoja de ruta, el futuro técnico no estará para la fecha FIFA de septiembre y tampoco para la de noviembre. Recién debutaría en el 2027, que es en marzo. Es demasiado tiempo perdido, confiesan. Es por ese motivo que la movida del directorio es pedirle a Milad que adelante las votaciones. Esto también se enmarca en que el gerente de selecciones, Felipe Correa, tendría un acuerdo de palabra con Manuel Pellegrini. El ingeniero quiere venirse a Chile, pero espera que sea el nuevo presidente quien lo oficialice, porque será con el que trabajará durante el proceso para el próximo Mundial 2030. Correa ya se ha reunido varias veces con el hoy técnico del Betis. Está todo acordado, Pellegrini quiere asumir el desafío deportivo y además quiere vivir en su país, detallan desde la ANFP. El tema es que por ahora Milad no quiere adelantar las elecciones, puesto que espera cumplir su mandato. En ese panorama, el objetivo de algunos miembros del directorio es realizar las votaciones lo más pronto posible y que Pellegrini pueda asumir de cara a la fecha FIFA de noviembre. Sin embargo, ahí aparece otra traba. El ingeniero tiene firmado su vínculo con el Betis hasta mediados de 2027 y dirigirá por primera vez en la Champions League con el equipo verde y blanco. En el conjunto elipolitano cuentan con él y hace solo semanas aseguraron que el chileno cumplirá su contrato. O sea, estamos malena porque es el 2030 y el 2027 va a... No, pues si tiene que empezar a trabajarse desde ya. Mucho tiempo perdido realmente. Bueno, que hablen los que tienen que hablar, los que saben, son en deporte manía, pueden desmenuzar este tema. Vamos con otro tema musical, señor DJ.

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nos vamos. Muchas gracias por la sintonía, la preferencia y la amistad. La invitación para encontrarnos mañana, si Dios quiere, a las 10 de la mañana. Que tengan una buena tarde, cuídense mucho. Gracias Marquitos G por la música ahí en los controles. Chao, chao.

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0: Estimados auditores, amigas, amigos, muy buenas tardes a todos. A pesar del clima, estamos comenzando juntos el programa de información política Plaza Independencia, aquí en Femenina desde el 96.7, agradeciendo la enorme sintonía con este programa. Martes 21 de julio, séptimo mes del año 2026, último día de julio. Daniel es hoy, María Magdalena mañana. Lo recuerda la Iglesia Católica. Temperatura del momento en Tropiconce, 12.2. Pronóstico para hoy, mañana y pasado mañana, viernes. Cubierto, lluvia y viento moderado. Es lo que anuncia en su último reporte actualizado la Dirección Meteorológica de Chile. Hasta hoy, increíbles los datos, ¿ah? Y los datos son los que importan. Hasta hoy ha llovido más que el año pasado, pero menos que un año normal. Por lo tanto, en el Gran Concepción seguimos teniendo un déficit de agua caída que llega a menos un 26.1%. Ya estamos atentos, escuchará usted el audio desde la Cámara de Diputados, allá en Pedro Montt sin número, en el Congreso Nacional. Hoy día se vota la reforma tributaria. Cada uno de los parlamentarios inscritos está hablando más o menos entre 3 y 5 minutos. Ya vamos a ir al audio porque queremos de esta discusión y luego votación, que ya tiene resultado cierto hoy día. Generalmente apuntamos, ¿no? Pero hoy día será aprobada la reforma, la mega reforma de José Antonio Kast y de Quirós. Pero antes de aquello, hay un dato muy importante, ya que fue diputado de la Democracia Cristiana por este Distrito 20. Desde la bancada de la Democracia Cristiana, señalan en un tuit, la bancada de diputadas y diputados de la Democracia Cristiana e independientes lamenta el fallecimiento de la señora Nora Alicia Geldres Flores, que en paz descanse. Dicen, madre de nuestro camarada y exdiputado Eric Aedo Geldres, diputado del Distrito 20, del Gran Concepción. Añade la bancada de la Democracia Cristiana, entregamos nuestras condolencias y afecto al exdiputado Aedo, familia y amigos por esta triste partida. Reiteramos entonces, ha fallecido la madre del exdiputado Eric Aedo, la señora Nora Alicia Geldres Flores, que en paz descanse. Señalamos entonces que la noticia política del día está ocurriendo, está pasando en el Parlamento allá en Pedro Montt sin número, en el Congreso Nacional. Debate y vota más tarde la mega reforma. Escuchemos la voz del diputado Marcos Ilavaca del Partido Socialista.
1: La derecha decidió profundizar una reforma que reduce la carga tributaria de las grandes empresas, amplía beneficios mediante la reintegración, fortalece la invariabilidad tributaria por año y flexibiliza normas medioambientales. Todo bajo la promesa de que algún día estos beneficios de los más ricos llegarán al resto de Chile. Es decir, volvamos a la política del chorreo. Pero distintos análisis ya han advertido que esta reforma significará una importante merma en la recaudación fiscal durante los próximos años. Y cuando el Estado recauda menos, las necesidades no desaparecen. Lo único que desaparece son las respuestas a esas necesidades. Yo represento la región de Los Ríos, una región donde miles de familias siguen esperando una vivienda, donde los hospitales requieren más inversión, donde los municipios necesitan mayores recursos para enfrentar la inseguridad y donde muchas comunidades rurales aún esperan camino, agua potable y conectividad. A esas familias nadie podrá explicarles mañana que no hubo recursos porque primero decidimos asegurar nuevos beneficios para quienes más tienen. Porque cuando nos digan que no alcanza para construir vivienda, para reducir la lista de espera, fortalecer la seguridad o mejorar las pensiones, habrá que recordar que esa estrechez fiscal no cayó del cielo. Fue una decisión política adoptada en este Congreso. Y ahí hay otra contradicción que no podemos dejar pasar. Nos habla de entregar certeza para atraer inversiones, pero la certeza no se construye pasando aplanadoras ni imponiendo una visión ideológica aprovechando una mayoría circunstancial. Ya vivimos ese error en su momento en la segunda convención constituyente, porque las prioridades de un gobierno se conocen cuando se discuten políticas públicas permanentes y la forma en que estas políticas públicas se financian y a quienes beneficiarán. Y hoy la mayoría circunstancial de la derecha de Kass y Quirós ha dejado clara la suya. Primero asegurar beneficios para los grandes grupos.
0: Ahí parte de lo que señaló entonces a esta hora está ocurriendo en la Cámara de Diputados la intervención del diputado Marcos Ilavaca del Partido Socialista, y como siempre lo tenemos acostumbrado en este programa, escucharemos todas las opiniones. Por ejemplo, más temprano Pamela Giles, diputado del Partido de la Gente, en discusión de la mega reforma, dijo: el Partido de la Gente, fiel a la balanza, va a mandar a Mixta este proyecto para mejorarlo, para darle la oportunidad al ministro Quirós de demostrarle a todo el país que también tiene corazón. Escuchemos a la diputada Valentina Cáceres, independiente.
2: 6.200 millones de dólares, haciéndole recortes a hospitales, desfinanciando municipios quienes precisamente se encuentran ayudando a nuestros vecinos ante la inclemencia del clima. Pero más inclemente es este gobierno que nos hace venir a votar mientras medio país está bajo el agua. Me pregunto si el gobierno ha escuchado realmente a los chilenos, porque yo sí. He estado en terreno, he conversado con vecinos y lo que me dicen una y otra vez es que no quieren que se apruebe este mal proyecto de ley. Me pide que defienda el interés de la ciudadanía y no el interés de los más ricos. Presidente, por su intermedio, quiero decirle al ministro Quirós que hoy tiene la oportunidad de demostrarle a Chile que cambió. Que no solamente es reconocido por las colusiones de los pollos y la farmacia, tiene la oportunidad de mostrarle a los chilenos que también está dispuesto a velar por el bienestar de las familias, especialmente de quienes más necesitan del Estado. Por eso, mientras esta iniciativa siga privilegiando a unos pocos por sobre el interés general, no contarán con mi voto. Mi compromiso está con las familias de Chile, con quienes trabajan, con quienes hacen el esfuerzo todos los días por salir adelante y esperan que este Congreso legisle pensando en ellos y no en los más privilegiados. Y por ello haremos todo lo posible y todo lo que esté a nuestro alcance para que este mal proyecto de ley se vaya a la Comisión Mixta. He dicho.
0: La diputada Valentina Cáceres, la escuchamos recién en Plaza Independencia de Femenina, desde el Congreso Nacional allí en Valparaíso, Pedro Monsín Número, ella es independiente. Obviamente entregando su voto en contra de esta mega reforma. Antes, Diego Chalper dijo, como bancada de Renovación Nacional, vamos a aprobar la ley de reconstrucción y hacemos un llamado a aprobarla en todas sus partes. También antes, Cristóbal Urruticoechea, del Partido Nacional Libertario, apuntó al gobierno anterior señalando que dejaron un país en mala situación. Carlos Cuadrado, del Partido por la Democracia, en Plaza Quirós, usted le mintió a Chile, señaló. Andrea Parra, del PPD, más temprano acusó al gobierno que no escuchó a pesar de la búsqueda de acuerdos. También más temprano, Daniela Serrano, del Partido Comunista, son acuerdos entre gallos y medianoche. Leandro Kutman, republicano, expresó su voto a favor considerando la reconstrucción. Pamela Giles, del Partido de la Gente, afirmó que mandarán mega reforma a Comisión Mixta. Jorge Brito, del Frente Amplio, acusó al gobierno de impulsar riesgos con la mega reforma. Antes también Jaime Baza, del Frente Amplio, no están trabajando por el bien del país, están trabajando por sus dueños, dijo el diputado Jaime Baza, reitero, del Partido Frente Amplio. Más temprano, en esta discusión que se está realizando en el Congreso Nacional, Eduardo Cretón, de la UDI, por mega reforma, viene a dejar atrás el desastre económico. Volvamos al audio entonces. A esta hora, reiteremos, a esta hora la oposición llega a la votación clave de la mega reforma con 8 votos menos. Se refuerza lo que señalamos al comienzo de este programa. Hoy se vota la reforma tributaria y lo más probable es que están los votos justamente para aprobarla. La oposición definitivamente no tiene mayoría ni en el Senado ni en la Cámara. Y más encima, algunas parlamentarias de signo opositor, de oposición, permanecen con licencia médica, mientras que otros se encuentran prácticamente aislados en las regiones del norte afectadas por el sistema frontal, que aqueja obviamente al norte del país. Por lo tanto, volvamos al titular del Dinamo.cl, la oposición llega a votación clave de la mega reforma con 8 votos menos. El presidente de la Cámara, Alessandri, ha dado la palabra a un parlamentario de Renovación Nacional. Escuchemos entonces el audio de el diputado de Renovación Nacional. ¿Hay un corte? Se cortó la transmisión. En cualquier minuto seguimos. Estamos haciendo Plaza Independencia a esta hora de la tarde en Femenina desde el 96.7, contándoles lo que está pasando en el Congreso Nacional en Valparaíso, allí en la calle Pedro Montt, sin número. Los diputados y diputadas, está también allí en esta discusión el ministro Jorge Quirós. Llegó un poquito tarde, pero ahí se encuentra en este minuto el ministro Jorge Quirós, también está presente en esta discusión y votación. Por lo tanto, estamos intentando que vuelva el audio y porque esta votación de hoy día es demasiado importante. Vamos a reiterar que están los votos para aprobar esta mega reforma. 1:13 PM, vamos a escuchar una canción ahora en Plaza Independencia y enseguida volvemos, intentaremos volver con el audio de lo que está pasando en el Parlamento. ¿Tenemos audio? Escuchemos.
3: Si no estamos discutiendo un IFE, no estamos discutiendo ayuda social, aquí estamos discutiendo progreso para Chile, señores. Y de aquí en adelante lo que vamos a hacer es que de una vez por todas vamos a poner orden en Chile y además vamos a hacer crecer este país. Muchas gracias, presidente, y voto a favor.
4: Gracias. Tiene la palabra la diputada Paz Charpentier.
5: Muchas gracias, señor presidente. Bueno, mientras discutimos este proyecto, hay compatriotas que han fallecido y hay muchas familias que están viendo por estos días cómo el agua y el barro destruyen en pocas horas lo que construyeron durante toda una vida con sangre, sudor, lágrimas y fatiga. Los chilenos, señor presidente, sabemos muy bien que una catástrofe natural puede destruir de un momento a otro una casa, un barrio o puestos de trabajo. Pero hay otra catástrofe más profunda que nos afecta, la nueva cuestión social del siglo XXI que golpea muy especialmente a las familias más vulnerables de nuestro país y que es consecuencia y resultado del cambio del mal rumbo político y cultural que ha tomado Chile desde hace más de una década y que ha sido posible por la complicidad y tolerancia también de este Congreso Nacional y, aunque duela decirlo, incluso también con el apoyo político de algunos parlamentarios de mi sector. Chile comenzó a recorrer un camino que era equivocado. Recuerdo especialmente el ingreso del Partido Comunista al gobierno de Michelle Bachelet en 2013, la revolución de octubre del año 2019, el crecimiento indiscriminado del Estado, el aumento de impuestos, el aumento de la inmigración ilegal y tantos otros. Ahora bien, hay una diferencia fundamental entre una catástrofe natural que es por naturaleza inevitable y algo que sí podemos detener y revertir, como es el deterioro causado por las malas decisiones políticas. Compatriotas, no estamos condenados a la mediocridad. No estamos condenados a la mediocridad. Vamos a pasar del diagnóstico a los resultados concretos a través de decisiones concretas, como es la aprobación de este proyecto. Vamos a permitir la reconstrucción de los hogares de miles de viviendas, miles de familias en Penco y Tomé. Y aunque la izquierda se oponga y obstruya, vamos a recuperar el derecho a soñar y la grandeza de nuestro país. Vamos a votar a favor de este proyecto, señor presidente. He dicho.
0: Ustedes escucharon recién a la diputada justamente, precisamente del Distrito 20, uno de los 8 diputados del Distrito 20, del Gran Concepción, a Paz Charpentier. Ella pertenece al Partido Republicano. ¿En qué estamos entonces? Están opinando, ¿cierto?, dando sus argumentos cada uno de los diputados y diputadas para luego votar, lo más probable que se vote afirmativamente esta mega reforma. Seguimos entonces, entiendo que está hablando ahora, no lo vemos muy bien, pero es la diputada Emilia Nullado. Escuchemos.
6: Traduce en que las empresas tuvieron que empezar a pagar más, donde El IVA hoy día lo pagan solamente aquellas familias que tienen que comprar alimentos, medicamentos. Y nuevamente la reintegración total va a volver al 100% de esas grandes empresas. Señor ministro, esperábamos una actitud distinta, pero tuvimos a un gobierno que no ha sabido escuchar, que no se ha colocado en el lugar de las familias que hoy día tanto están sufriendo, aquellas que están viviendo situaciones catastróficas en el norte, aquellas que están inundadas, aquellas que lo sufrieron también en el sur. Y hoy día, lamentablemente, con menos recursos para el Estado, va a haber menos inversión, menos caminos, menos hospitales, menos puentes, y donde, lamentablemente, aquí los más ricos van a ser quienes van a tener mayores recursos. Y el Estado, cada vez más, con sus recortes, no está atendiendo hoy día la demanda de la familia. Aquellos que también dijeron que iban a votar por esta desigualdad, que se tenía que incorporar mayores instrumentos sociales. Aquellos que votaron a favor de este proyecto, lamentablemente, con mucha vergüenza debo decir que se han olvidado de la gente, que dicen estar en favor de la gente, pero se han olvidado. Porque aquellos que recorren las diversas ferias y que van a escuchar las situaciones de lamento de muchas familias que no tienen el recurso para comprar los medicamentos, que están parados en larga fila en un consultorio, aquellos que hoy día no les alcanza para comprar sus alimentos, aquellos lamentablemente le hemos dado la espalda. ¡Qué vergüenza por aquellos que hablan de pobreza! ¡Qué vergüenza por aquellos que hablan de la gente y votaron por este proyecto para las grandes empresas!
0: Ahí estaba entonces la intervención de la diputada del Partido Socialista, Emilia Nullado. Reiteremos, estamos transmitiendo para ustedes el audio en directo de lo que está pasando allí en el Congreso Nacional. Hoy se vota la reforma tributaria, o más conocida como la mega reforma. Debemos contarles además que la Cámara Baja vota hoy día martes la mega reforma del Ejecutivo. El rol del Partido de la Gente se señala que será clave para definir si el proyecto es despachado o pasa a una comisión mixta. Habrá que estar atento allí. El ministro de Hacienda, Jorge Quirós, que está presente, se manifestó optimista al llegar al Congreso. Escuchemos a Alejandra Valdebenito, de la UDI.
7: Quienes emprenden en una de las zonas más aisladas de Chile. Espero que este debate se centre en los resultados y no en las consignas, porque las familias no viven de caricaturas, viven de su trabajo y de las oportunidades. Durante estos días se ha intentado instalar la idea de que esta reforma está pensada para los más ricos. A mi juicio, esa es una caricatura que desconoce el verdadero sentido de este proyecto, que combina reactivación económica con medidas concretas para las personas, como la exención de contribuciones para los adultos mayores y el apoyo a quienes enfrentan enfermedades catastróficas. Confundir crecimiento económico con un privilegio para unos pocos es olvidar que quienes más sufren cuando un país no crece son las familias que viven de su trabajo. Llevamos casi una década con un crecimiento insuficiente, una inversión debilitada y un mercado laboral que sigue relegando especialmente a las mujeres, a los jóvenes y a quienes quieren emprender. No podemos seguir haciendo exactamente lo mismo y esperar resultados distintos. Por eso este proyecto propone un cambio de rumbo para recuperar inversión, generar empleo y devolver dinamismo a nuestra economía. La mejor política social sigue siendo un país que vuelve a crecer. En Aysén, emprender cuesta más. Cuesta más por la distancia, el alto costo de la energía, el transporte y una burocracia que muchas veces no comprende la realidad de las zonas extremas. Por eso, hablar de reactivación económica también es hablar de justicia territorial. La exención de contribuciones para los adultos mayores, para personas mayores de 65 años, también es un acto de justicia. Pero quiero ser muy clara, señor presidente, mi voto a favor no es un cheque en blanco, también es una exigencia para que esta reactivación llegue efectivamente a nuestras regiones, con más inversión, más conectividad y más oportunidades para el desarrollo productivo. Por esta razón, votaré a favor de este proyecto, ese seguirá siendo mi compromiso con los habitantes de la región de Aysén, he dicho.
0: Escuchamos a la diputada Alejandra Valdebenito, de la UDI. Se vota esta tarde la mega reforma tributaria. Dice nuestro medio asociado Cooperativa, si la corporación aprueba todas las modificaciones, que es lo más probable que ocurra hoy día, el proyecto quedará despachado a ley. De lo contrario, los artículos rechazados pasarán a una comisión mixta integrada por parlamentarios de ambas cámaras. Corresponde ahora escuchar, es el tiempo de... van a colocar ahí el nombre del parlamentario o parlamentaria. El diputado Héctor Ulloa, que es independiente, toma la palabra a esta hora en el Parlamento.
8: Que congela hasta por 20 años el régimen impositivo de las grandes inversiones, blindándolas de cualquier modificación futura, sea cual sea el gobierno de turno o las necesidades del país. Señor presidente, esto es, no es un ajuste técnico, es una decisión política de renunciar por dos décadas a una fuente relevante de ingresos fiscales, precisamente en el momento en que el Estado más lo necesita. Y lo digo con la urgencia de lo que estamos viviendo hoy día. Mi región, la región de Los Lagos, junto con otras zonas del país, que duda cabe, enfrenta un sistema frontal que ha dejado personas fallecidas, familias damnificadas, caminos cortados, comunas completas en estado de catástrofe. La reconstrucción que viene en caminos, vivienda, infraestructura pública, va a exigir recursos extraordinarios del fisco, no en un año, sino que en los próximos 20. No puedo, por tanto, en conciencia, votar a favor de un proyecto que le hipoteca al Estado su capacidad de responder frente a estas emergencias, mientras al mismo tiempo garantiza estabilidad tributaria absoluta a quienes menos necesitan de esa garantía. Se le pide sacrificio al país en medio de una catástrofe y se le exime del sacrificio a quienes tienen más capacidad para aportar. Por eso rechazo este paquete tributario tal como fue estructurado. Y quiero en la misma línea reafirmar mi respaldo íntegro a la indicación que prohíbe el anatocismo, también contenida en este proyecto y aprobada tanto en la Cámara como en el Senado. Sé que existen presiones para que el Ejecutivo la vete. He revisado personalmente la minuta técnica que circula en contra de esta norma y sus propios ejemplos numéricos demuestran que en el segmento de crédito más afectado, la prohibición no encarece el crédito, sino que solo obliga a mostrar el costo real en la tasa en vez de esconderlo en la capitalización de intereses. No es coherente, señor presidente, que este mismo proyecto le dé 20 años de certeza tributaria a las grandes empresas y al mismo tiempo abra la puerta que se mantenga por presión del sistema financiero el cobro de intereses que ahogan a las familias afectadas. Un país que hoy cuenta a sus muertos por las inundaciones no puede darse el lujo de regalar recursos fiscales por 20 años. Por eso voto en contra, señor presidente.
0: El diputado Héctor Ulloa, independiente, ha hablado desde el Parlamento. Ahora, uno de los puntos críticos de la jornada es la confirmación por parte de la oposición de que ya tienen preparados los requerimientos para acudir al TC, al Tribunal Constitucional. Durante la sesión, parlamentarios del bloque afirmaron que están a un clic de ingresar el documento, aunque esperarán el resultado final de la votación para precisar los puntos que serán impugnados. Escuchemos finalmente a la diputada Emilia Schneider del Frente Amplio.
9: Y no he visto a ningún organismo técnico que respalde este proyecto. Todos han señalado que es una apuesta sin certeza, que nos llena de incertidumbre, sobre todo a las familias que menos tienen, y que genera menor recaudación para el Estado. Y eso no es eficiencia, es que la gente pierda derechos, porque esta es la reforma que hace necesario los recortes que ustedes están impulsando. Con este proyecto no gana nadie más que los super ricos y sus grandes empresas, porque las y los trabajadores, el medio ambiente y las pymes retroceden. La receta del gobierno para el crecimiento y el desarrollo es más desigualdad y más concentración de la riqueza. Y como hemos visto con los retrocesos que ya ha anunciado el Ministerio del Trabajo, menos derechos, menos tiempo libre y menos libertad para las y los trabajadores. Florpo. Así no vamos a llegar a ninguna parte, señor presidente. Como Frente Amplio, rechazaremos este proyecto, porque el chorreo no trae justicia social, porque desregular no es igual a desarrollo, y porque no vamos a permitir que en nombre de algo tan noble como la libertad se llenen aún más los bolsillos de los superricos, que no les da vergüenza su obscena glotonería de tanto tener y querer enguatarse aún más. Eso es lo que ustedes están promoviendo, llenarle los bolsillos a quienes hoy más tienen y quitarle la posibilidad de acceso a la salud, a la educación o incluso a pensiones dignas a quienes hoy más lo necesitan. Rechazo este proyecto, presidente, y espero que la mayoría, que quienes dicen defender a la clase media y a la gente, se pongan del lado de la gente.
0: Le dije yo, opiniones a favor y en contra. Recién estábamos escuchando a la diputada Emilia Schneider del Frente Amplio. Se discute y se vota más tarde en el Parlamento la mega reforma tributaria. se le interesa más discusión y la votación, todo está allí en www.cámaradediputados.cl. Gracias por escucharnos. Quédense con nosotros. Ya viene Deporte Manía.
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9: 13 horas, 29 minutos.
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0: De los clubes nuestros que pretenden reinsertarse en competencias, aunque todavía la incertidumbre está puesta sobre estos eventos meteorológicos que mantienen en incertidumbre no solamente algunos duelos, incluso fechas completas desde el profesionalismo y también desde el fútbol amateur. Vamos a compartir, vamos a aterrizar información reciente también sobre este aspecto en torno a dudas que existen, por ejemplo, de cara a lo que va a ocurrir el fin de semana en que se espera comienza a disputarse ya la segunda rueda del campeonato de la Liga de Primera. Ya han habido postergaciones, de hecho, en partidos que se iban a jugar durante estos días en el marco de la Liga Femenina. Vamos a estar también con información polideportiva, no lo pasamos bien en el tenis, dentro y fuera de la cancha. Estamos atentos también al básquetbol, donde sí hemos tenido competencia con la Universidad de Concepción siendo protagonista. Quedan ecos también de la última Copa del Mundo de la FIFA, de lo que se proyecta también para los próximos 4 años, y dentro de lo que se prevé, ¿no?, de cara a los próximos 4 años, lo más inmediato es toma de decisiones, porque así como Jürgen Klopp va a tomar la selección de Alemania, como Guardiola ya se ha reunido con gente de la federación en Italia, también pasa lo mismo en Sudamérica. Ecuador tiene que resolver, por ejemplo, quién va a ser el técnico, y nuestro país también, con un nombre que vuelve a estar ahí sobre la mesa. El saludo a ustedes para que se sumen, para que participen, para que comenten con nosotros a través de YouTube y Facebook, saludando hoy a Daniel, que está de onomástico, muchas felicidades también para quienes cumplen, ¿no?, una fecha particular, una fecha especial, en una semana en la que, entre otras cosas, también nos tiene atento la participación de un equipo chileno en cancha, O'Higgins, que tiene que jugar nada más ni nada menos que ante Boca Juniors. El saludo para nuestros compañeros para arrancar el programa de este 21 de julio. Don Héctor Alarcón Manzano, ¿cómo le va? ¿Qué tal? Bienvenido.
1: Buenas tardes, ¿cómo están, señoras, señores? ¿Qué tal, Sergito? Buenas tardes.
0: Hola, hola. Saludos.
1: Dale, esto es para ver cómo viene la mano. Vamos a ver qué tal viene la mano.
0: Don Hugo Guillermo Griñofini, ¿cómo le va? ¿Qué tal? Bienvenido.
2: ¿Cómo te va, Sergio? Antonio Godoy Acosta, muy buenas tardes. Hola, Héctor, y a la gran audiencia de Deporte Manía. Está lloviendo, 9 grados, pero hay una sensación térmica de 7 grados en este día. Al mediodía va a llover algo así como, a ver, acá lo he anotado hoy, como 20 milímetros aproximadamente. Y de aquí al domingo va a llover bastante. El domingo está anunciado 35 milímetros, pero atención a la gente de Concepción, a los hinchas, si es que se juega el partido. A esa hora prácticamente casi va a estar lloviendo muy poco, a lo mejor un milímetro. O sea, si es que se juega ese partido, si es que llegamos al domingo con esa programación, vamos a tener lluvia durante todo el domingo, pero a esa hora va a amainar, así que hay que estar a la expectativa, pero va a estar lloviendo toda la semana, sí.
0: Sí, claro, y ahí es donde se genera la incertidumbre en torno no solamente a lo que va a suceder acá en la zona sur. La cuestión está más puesta a nivel central y zona centro-norte, donde también tenemos un volumen de partidos programados durante esta semana. Gracias a la gente que ha estado ahí participando, ya comentando con nosotros, arrancando el programa de hoy. Y fíjense, muchachos, que 5 jugadores de España y de Argentina que estuvieron en la última final de la Copa del Mundo están en el grupo de 28 futbolistas que fueron seleccionados para el 11 ideal del torneo. Está, por ejemplo, el señor Bosiña como sensación de la competencia. La FIFA, a través de su sitio de FIFA Play Zone, abre esta posibilidad para que los aficionados voten en esta plataforma interactiva y elegir entre los candidatos. Los 5 de España son Unai Simón, Pedro Porro, Lamin Yamal, Mikel Oyarzabal, Rodri Hernández, el Balón de Oro del Mundial. Llama la atención, eso sí, ausencia de los centrales titulares de esa selección, ¿no? Aymeric Laporte y Paul Cubarsigue, que fue el mejor jugador joven. En Argentina aparecen el Dibu Martínez, el Cuti Romero, Lisandro Martínez, Enzo Fernández y Lionel Messi, entre otros candidatos el francés Kylian Mbappé, el máximo goleador de la Copa del Mundo y máximo artillero en la historia de las Copas del Mundo también con 22. Aparecen, entre otros, Vinicius Junior, el inglés Jude Bellingham, el mexicano Quiñones también, que marcó el primer gol de la Copa del Mundo. 28 son los futbolistas para ver la votación popular, a ver a través de FIFA Play Zone, al margen, por cierto, del 11 ideal que habitualmente entrega la Federación Internacional de Fútbol Asociado, con elementos Se supone

0: valoraciones más técnicas, ¿no?, a la hora de definir esa lista, pero no deja de ser llamativo. Por ejemplo, entre porteros, a ver, Hugo Grignafini, ¿te quedas con Bocinha, con el Dibu Martínez, con Unai Simón, con Pickford de Inglaterra o con Eloy Roon, también de Curazao, que apareció en la nómina?
1: A ver, bueno, el que fue menos batido fue el de España, así que tengo que quedar con el de España, que cuando fue requerido respondió y bueno, le hicieron un solo gol, así que la estadística marca un poco, ¿no? La capacidad del golero, aunque claro, la defensa también tiene mucho que decir, no solamente la del golero. Creo que me quedaría y creo que va a ser el que va a ser el elegido de la gente, ¿no?
0: A ver, Héctor Alarcón Manzano, tu línea de cuatro entre Lisandro Martínez, el Cuti Romero, Nuno Méndez, Cucurella Pedro Porro, Virgil van Dijk, Gabriel Magaláes y Upamecano.
2: Ah, ¿tú me estás marcando solo los laterales?
0: No, te acabo de nombrar todos los defensores. Ahí están, hay algunos laterales y defensores centrales. Tú los puedes ubicar a tu juicio.
2: No, tengo solamente tres. Y parto con Cucurella. Parto con él. Sabe marcar, sabe atacar, sabe ir y volver. Para mi gusto es uno de los mejores jugadores del campeonato, Cucurella. Después Cubarsí, para marcar los tiempos y saber realmente cómo viene la jugada y cuándo hacer una cobertura, lo encuentro fantástico este muchacho, muy jovencito de la selección española. No sé si Pedro Porro. El resto hay varios, y cuando hay varios ya uno empieza como a bajar un poco el tono. Pero básicamente me quedo con ellos dos, así como con el portero, me quedo con Pickford, por ejemplo, el portero inglés, que realmente lo encuentro sensacional, de una habilidad y de un seguimiento del juego fantástico. Pero te insisto, Sergio, me quedo con los dos que te mencioné, con Cubarsí y con Cure, y el resto pongan ahí, no sé, los que quieran, obviamente que pueden subir al podio.
0: Hugo, ¿tú eres de línea de cuatro o línea de tres?
1: Línea de cuatro, yo digo el Cuti Romero, creo que también hizo, pese a que jugó en inferioridad física, creo que fue importante el Cuti Romero.
0: Upamecano de Francia, ¿no lo incorporas, Upamecano?
1: Y pongo a Porro por la derecha. Porro,
0: yo esto también, me parece que Porro, el mundial que hizo, hace que sea el mejor lateral derecho, sí. Lo de Cucurella me parece que también por el sector izquierdo.
1: También, sí.
0: Upamecano
1: sí.
0: Me parece como defensor central en esa línea de cuatro. Cubarsí no está, lamentablemente, o si no también lo hubiéramos quizás
2: marcado. Claro, sí, es verdad, hay que guiarse por lo que propone
0: la FIFA.
2: La señora, ¿verdad? Pero de todas maneras, sí, Upamecano. Es que además tiene el biotipo para estar en la posición que tú mencionas.
0: Exactamente. Vamos a la zona de volantes, muchachos. Jude Bellingham, Dembélé, Olise, Vinicius Junior, Enzo Fernández, Luka Modric, Ismael Sabari, el hombre de Marruecos, Rodri y Lamine Yamal, de España, aparecen en zona de volantes. Héctor, ¿vas con tres, con cuatro?
2: Con tres. Absolutamente.
0: A ver.
2: Y no me pregunten si hay alguno que sea volante central o no. Tres nomás.
0: Ya.
2: Tres. Después veremos si se las pueden arreglar los tres en el medio.
0: A ver.
2: Dembélé, obviamente, un gran, este se zafa un poquito más, Oliseo o Olise, como le dicen algunos, ¿verdad?
0: Abierto, sí.
2: Y Rodri, sí.
0: Okay. Hugo, de ese ramillete.
1: El inglés creo que es Jude Bellingham. Bellingham, sí, pongo a Fernández por el golazo que le hizo a Inglaterra. Y Pedri puede ser también ahí, sí.
0: Ah, Pedri por sobre Rodri.
1: Sí, yo lo pongo a Pedri.
0: Ya, perfecto. Y vamos a la zona ofensiva. Tenemos a Leo Messi, a Kylian Mbappé, a Erling Haaland, Harry Kane, Julián Quiñones y Oyarzábal. Héctor.
2: Aquí sí, póngame a cualquiera de esos. Pero obviamente que me quedo con, con Harry Kane, porque le puedo sugerir distintas alternativas, que se recoja un poco, que llegue al gol y anota. Erling Haaland y Kylian Mbappé. Con esos tres arriba, yo tengo tres mediocampistas, dos que generen y tres que generen con esos tres delanteros. Y fíjate que no pongo a Leo Messi, porque no sé si ponerlo de mediocampista o delantero, ¿verdad? Esa es la historia de Leo Messi. Él se para en el medio, hace jugar, después llega. Entonces no sé, pongo esos tres que son atacantes netos. Estamos hablando de delanteros, tres delanteros netos.
0: Hugo.
1: Mbappé por la izquierda, Messi por la derecha y el español por el medio.
0: Oyarzabal, ¿te gustó Oyarzabal?
1: Sí, sí.
0: ¿Lo encuentras más completo que Haaland o Harry Kane?
1: Bueno, no te digo que sea más completo. Yo me quedo con ese jugador para el Mundial.
0: Ya, tú juegas con extremos, Héctor, tú no me marcaste extremos. ¿Tú metes los tres en el área?
2: Es que tú no, esos son los señores FIFA nomás.
0: Porque
2: no.
0: Es que tú me pusiste a Dembélé y Olise, que ellos son los que eventualmente pudieran llegar hasta arriba y enviar al centro hacia esos tres.
2: Por eso están en el mediocampo, estamos hablando de delanteros, por eso estamos hablando de mediocampistas. Y con mediocampistas que jueguen y que se las arreglen, ¿quién quita? Porque tienen que alimentar a esas tres bestias que he nombrado para que jueguen arriba.
0: Exacto. Bien, ahí quedan entonces las propuestas de Hugo y Héctor Alarcón Manzano para esta votación que va a definir entonces cuál va a ser el 11 de esta última Copa del Mundo. De todas formas, muy interesante que cumplieron, me da la sensación, con creces aquellos jugadores, salvo el caso de Brasil, que quizás es lo más emblemático, o Alemania, pero el resto de los jugadores que eran protagonistas en sus selecciones estuvieron ahí siendo hasta instancias decisivas. Buenos representantes de sus selecciones. No sé si a tu juicio, ¿cuál es la mayor decepción, Héctor Alarcón Manzano? ¿Tiene que ver con Brasil o Alemania, quizás?
2: Tú nombras a Brasil y Alemania y me quedo con los dos, absolutamente.
0: ¿Individualidad?
2: Venía con
0: ¿Y de individualidad?
2: Venía con cartel, ojo, venía con cartel. Brasil, la expectativa de Carlotto, bueno, también, de algunas individualidades, pero a la larga primaron los equipos por sobre las individualidades. Entonces, y como jugaron menos, también uno se va por los que vio más, por los que tuvieron más tiempo en la cancha.
0: Sí. Decepciones individuales, esperaba más de Vinicius, Hugo Grignafini. ¿Quién a tu juicio decepcionó?
1: Cristiano creo que quedó en deuda y Portugal también. Yo creo que Portugal tenía un plantel, un equipo como para haber llegado más lejos y creo que su capitán tampoco estuvo a la altura, pese a que hizo un par de goles por ahí.
2: Cristiano, yo no sé cuántas fichas le habrá puesto el mismo Portugal. Yo creo que en 41 años entraba a la cancha pensando en que el nombre podía aportar bastante a la selección portuguesa. No fue así. Y yo creo que el gol más hermoso que hizo se lo anularon por un milímetro de posición adelantada. Maravilloso. La amortigua arriba y busca el ángulo más lejano del portero. Pero, ¿cuánto más se puede esperar de un futbolista que trabaja muy bien lo físico de manera particular y de manera colectiva con su equipo y con la selección? Pero, ¿cuánto más? En un equipo que tampoco dio mucho. Entonces, por muy bueno que sea alguien, tiene que estar acompañado también para poder generar juego. Es verdad lo que dice Hugo, sí, claro, uno podía esperar más, pero ¿cuánto más podía esperar que solucione él solo los problemas? Yo creo que no.
0: Sí, ahora uno también esperaba, por ejemplo, más de lo que podía mostrar Lamine Yamal, un jugador, Hugo, que de todas formas desde lo físico llegó mermado. No. Y eso me parece que lo inhibió en toda la fase de grupos. Y estuvo además muy colaborativo con el colectivo, a diferencia, por cierto, de otras selecciones en donde el peso se lo llevaba un jugador. ¿Cómo evalúas lo de Lamine Yamal también, que asomaba como una de las grandes figuras de la Copa del Mundo?
1: Bueno, yo creo que se esperaba mucho de él, pero es joven todavía.
0: Sí.
1: Tendrá tiempo para demostrar toda su capacidad, es un muy buen jugador. Y claro, estuvo más en lo colectivo, lo marcaron bien también. No pudo desarrollar toda su capacidad, pero potencialmente es un chico que va a dar mucho más. A lo mejor se fijó demasiada expectativa para este Mundial, se le dio demasiada responsabilidad como para que él luciera, pero es un chico muy joven todavía, creo que va a rendir más, creo que a lo mejor en el Mundial próximo, en el 30, un poquito más maduro, puede seguramente ser su Mundial también. Aparte se va a jugar en España, Marruecos, van a jugar de local ahí, entonces yo creo que puede ser su mundial en el 30. Creo que quedó un poco en deuda, sin desentonar, por supuesto. Mm. Aparte salió campeón del mundo.
2: Sí. Oye, fíjate, Sergio, que aquí hay que tomar en cuenta algo, ¿eh? Uno de repente espera bastante de los nombres. Ya se mencionaba a Cristiano Ronaldo, yo podría agregar a Luka Modric, y dan lo que pueden a esta altura de sus carreras, dan lo que pueden. Lionel Messi, al comienzo de la competencia, tuvo facilidades para jugar cuando se marcó 3 goles incluidos, pero después ya fue marcado, buscaba la diagonal eterna, la que hace muy bien, y no pudo, le costó bastante. Iba uno a marcarlo y cuando ya controlaba tenía 2 encima y 1 tercero. Entonces tenía siempre doble o triple marca. Entonces ya no pudo desenvolverse como él quería. Por eso que también yo rescato la arenga del Dibu Martínez cuando iban a la cancha y dice: muchachos, solo arriba, atacar, atacar y atacar. 1, 2, 3 toques y se la pasamos a Leo para que resuelva. Pero no pudo resolver. Entonces yo creo que esta historia de los nombres sirven para el campeonato, para el gancho de los espectadores, pero pongo 2, Luka Modric y Cristiano Ronaldo, y realmente uno quiere ir a verlos, pero no son lo que uno creía que iban a brindar, porque los años no pasan en vano.
0: Sí, no deja de ser cierto. De las selecciones sudamericanas, Hugo, había apuesta también, por cierto, muchas esperanzas, sin duda, con lo de Argentina, lo de Brasil, lo de Uruguay. Colombia. Había de todo. Sí, lo de Uruguay había una incertidumbre grande, porque ya venía bien convulso el panorama, ¿no? Pero, ¿qué te pareció, por ejemplo, lo del resto de las selecciones que participaron de esta parte del planeta ahí?
1: Yo creo que Colombia no desentonó. Yo creo que Colombia tranquilamente pudo haber avanzado, tuvo mala suerte, bueno, en el último partido que quedó eliminado, ¿no es cierto?, en los lanzamientos penales, pero creo que Colombia por momento brindó un fútbol más o menos aceptable, más que aceptable, y creo que fue el que más destacó de ese lote que tú me dijiste. Los otros quedaron en deuda. Ecuador, pese a un triunfo importante que tuvo por ahí, Paraguay también, pero creo que al margen de Argentina, que siguió avanzando, creo que Colombia no desentonó Colombia como para haber llegado un poquito más lejos. El resto no estuvo acorde. Uruguay, con todo el conflicto interno que tuvo, si no hubiera sido por la mala actuación de Muslera, que es un gran arquero, pero que falló en todos los partidos se comió un golcito que le valió que no clasificara a Uruguay. Yo creo que independientemente del problema que tiene Bielsa con los jugadores, Uruguay debió haber pasado de no haber sido esos errores, pero errores muy muy notorios que cometió Muslera y que le valieron, al margen del gol que le hicieron por la barrera que se abrió, esa barrera que va a quedar en la historia también, pero hizo mérito como para por lo menos pasar a la otra fase, para haber jugado con Argentina inclusive en esa fase. Pero bueno, quedó en el camino. A veces suceden estas cosas, hay cosas que no dependen del técnico sino de jugadores y errores individuales, en este caso de Muslera, que venía haciendo una gran campaña en Estudiantes de La Plata, por eso fue citado también por el Loco. No le permitieron a Uruguay avanzar, aunque futbolísticamente Uruguay tampoco mostró mucho, pero lo suficiente como para haber pasado a la otra etapa. Y después, bueno, Paraguay y Ecuador con algunas deficiencias, creo que de todo ese lote Colombia fue el que más destacó.
0: ¿Qué hace ahí, Héctor?
2: Perdón, y ahí en lo que señala Griñafini respecto de las selecciones sudamericanas, yo agregaría también, a propósito de edades, que James Rodríguez jugaba hasta cuando podía, siempre era sustituido. Claro, cuando tenía Vecina para poder hacer jugar a su equipo, en el primer tiempo sobre todo, sí, le daba algún toque de distinción a la selección colombiana. Y en esa misma selección, yo creo que hubo un jugador de quien se esperaba muchísimo también, de Luis Díaz. Y Luis Díaz de repente trataba él de solucionar algún inconveniente y se olvidaba que el juego colectivo es mucho más importante. No hay nada más importante que un equipo, ¿verdad?, sobre una individualidad. Incluso se perdió algunos goles Luis Díaz. Y lo de Ecuador, bueno, pasó Ecuador por un milagro, donde Sebastián Becachese estaba súper, súper cuestionado, sí. No solamente a nivel de periodismo, sino a nivel global en Ecuador, a nivel general, la gente, etcétera. Tenía muchos, comillas, enemigos Sebastián Becachese. Entonces, cuando pasó ya simplemente parecía que había hecho la tarea, pero lo de Uruguay yo lo dejo aparte. Uruguay no, yo creo que no. Así como cuando se jugó el Mundial del 86, 86, sí, estaba Borrás de entrenador, simplemente también ahí decepcionó notablemente Uruguay y fue sancionada por la FIFA por golpear demasiado, así como ahora está cuestionada la selección argentina también por ser la más cometedora de faltas durante el campeonato. Pero en Sudamérica yo creo que Uruguay desentonó mucho y después viene Ecuador.
0: ¿Qué hacemos con África? ¿Qué hacemos con Asia, donde solo Marruecos quizás, Hugo, se salva de esa crítica? Continentes que en algún momento, con la velocidad de Japón, de Corea siendo protagonista de esa parte, ¿no? En alguna faceta esperábamos un poquito más también de selecciones de ese continente, pero también los africanos, al margen de que no pudieran participar la selección de Nigeria o de Camerún, que son habituales en esta etapa, aparecieron otras quizás emblemáticas, quizás lo más llamativo es lo de Cabo Verde. ¿Cómo evalúas lo de África y de Asia que se fueron quedando en esta Copa del Mundo?
1: Sí, yo pensé que Corea y Japón llegaban más lejos. La verdad que esperaba un poco más. Quizás los rivales que le tocaron no le permitieron.
0: Sí.
1: Y en el caso de Marruecos, que me decepcionó el último partido, cuando con Francia fue, ¿no?, que perdió. Esperaba un poquito más de Marruecos en ese partido. Careció de profundidad, fue avasallado por Francia durante muchos pasajes del encuentro y no tuvo respuesta. Pensé que podía ser un partido más abierto, más con llegada, y prácticamente no patearon al arco. Entonces yo creo que Marruecos sigue destacando, pero en el momento más importante para dar un salto, ¿no es cierto?, de calidad, cuando se enfrentó a Francia, ahí se demostró que todavía está lejos. Y de los asiáticos, bueno, yo espero un poquito más, de Japón, inclusive. Pero sí, bueno, en África sí hubo algunas cosas, ¿no? Que algunas selecciones que también brindaron algunos buenos espectáculos. En el caso de Cabo Verde fue una revelación por lo que consiguió en cierta manera. Pero reitero, yo esperaba un poquito más de Marruecos, pero bueno, lamentablemente le tocó con Francia y hasta ahí llegó.
2: Pero esto de Marruecos, Sergio, yo sí creo que es importante analizarlo en profundidad, porque así como se habla mucho de España y su trabajo de la selección nacional 15, 18, 20, hasta la adulta, que trabajen todas del mismo estilo, con el mismo estilo, bueno, hay que también destacar a Marruecos, que viene haciendo una tarea desde hace muchísimo tiempo, muchos años también, para intentar tener muchos futbolistas y que la gama de calidades y el espectro sea amplio para poder escoger. Ya lo demostraron en Santiago en el Mundial 20. Y gran equipo, y de ahí se van a nutrir de cara al próximo Mundial adulto. Claro, uno también, yo también como Hugo pensaba que podía dar un zarpacito mayor, pero tiene grandes jugadores, tiene una gran expectativa, y trabajar desde abajo no le hace mal a nadie, absolutamente a nadie. Yo creo que Marruecos va a seguir dando que hablar de cara al futuro en algún campeonato importante, ¿verdad? Ahora, Japón es un equipo demasiado estructurado, como son ellos. Sí, ellos claro, todos lo hacen en una estructura, en cualquier disciplina deportiva, hablemos solo de deporte, por favor. En cualquier disciplina ellos son súper estructurados. Un paso a la derecha, dos a la izquierda, cuatro adelante. Ellos saben que es así el esquema. Y en el fútbol lo hacen igual. Uno ve el esquema japonés. Es como ver un esquema de gimnasia. Uno sabe los movimientos japoneses. Mm. Pero se les olvida algo a nuestros amigos japoneses. Que el fútbol de repente también tiene la gracia de la individualidad. De poder sorprender al adversario. De eso se trata, ¿verdad? Y ahí es donde de repente son sorprendidos. Y ahí yo también pensé que pasaban, no tanto como Corea, pero Japón sí. Pero después fui viendo Japón y dije, no, demasiado estructurados, y que le cambien la estructura, ellos se van a perder. Y no pasaron. Pasaron algunos partidos, pero yo creí que podían dar más también. Pero tienen que tener un poquitito más de fútbol no tan armado para poder hacer tener un poquitito más de posibilidades.
0: Para...
1: No tan predecible.
0: También.
1: Le falta lo que tiene el sudamericano, ¿no? La gambeta, o sea, tiene algo para sorprender, pero han ido progresando bastante. Antes jugar con Japón, con Corea era pan comido, ahora ya no es comido, en todo caso. Pero yo creo que Marruecos puede aprovechar también su calidad de local cuando juegue en el próximo Mundial. Yo creo que ahí Marruecos se va a sentir local en varios partidos cuando se juegue en su tierra y ahí puede a lo mejor dar el salto que se espera, ¿no?
0: Bueno, esta fue la primera Copa del Mundo también, donde hubo incorporación de nuevas normativas, de nuevas reglas en el fútbol. A tu juicio, Héctor, ¿contribuyeron para ver juego más efectivo, tiempo más efectivo de juego también? ¿Te quedas con un saldo positivo de la incorporación de estas nuevas normativas que vamos a comenzar, por cierto, también a hacer nuestro en el fútbol sudamericano pronto?
2: Yo encuentro sutilezas, ya. Solo sutilezas. Si alguien me dijera, no, mira, que por esta regla el fútbol se ve mejor, es más rápido. No, yo creo que la sutileza más importante es la que se venía dando ya, tener 10 o 15 balones alrededor de la cancha para que eso sí que sea más rápido. Ahí sí que te creo. El resto, la manito en la boca, echaron a dos por no cumplir, ya, perfecto, en fin. Incide en nada, excepto que algún equipo se quede con un futbolista menos. Inciden menos en el juego, eso no... No incide en el fútbol, digamos, que esté practicando alguien. Después, los saques laterales, la misma historia, el saque del portero, la misma historia. Claro, el portero la dejaba caer al piso para cumplir con los segundos reglamentarios. No hubo ningún cobro, a lo menos yo no vi ningún cobro, que sancionaran a un portero con un tiro de esquina, por ejemplo, o con dos, tres, cuatro, cinco tiros de esquina por demorar. Por lo tanto, no me causa tanto. Ahora, ¿dónde sí? En el VAR puede haber alguna diferencia. En el VAR más autónomo para soplarle al árbitro algún tipo de decisiones. Pero el resto no sé. Ahora, el tiempo de dilatación lo encuentro un fiasco. Vamos ganando plata, páguenle
0: un poco más. Sí, no.
2: Por ahí, ¿no?
0: No, el tema de hidratación, claro. Es excluyente, digamos, a las reglas que sí fueron incorporadas por la organización. ¿A tu juicio, Hugo? ¿Te gustó o no?
1: A ver, yo creo que se aligeró poco. A lo mejor el lateral, unos segunditos menos, pero igual se demoraba más de 5 segundos. O sea, si vamos a aplicar algo, apliquemos estrictamente para que sea verdaderamente que se note. Porque los jugadores van cachando qué árbitro puede cobrar o no. Y al final terminaban haciendo casi el mismo tiempo en los laterales, ¿no? No se avanzó mucho en eso. Lo del arquero, yo sigo insistiendo. Los árbitros le dan la espalda para ir hacia el medio de la cancha y ahí esos son segundos que no se tienen en cuenta. Recién cuando se dan vuelta empiezan con la mano, así. Pero reitero, me acuerdo lo que le comentaba a Héctor la otra vez de los goleadores, ¿no? Sí. Que esos 10 segundos se hacen eternos. Pero, y después lo del VAR, a lo mejor en algunas situaciones fueron más rápido que lo que estamos acostumbrados de los VARs nuestros, pero. Lo de la boca me parece una estupidez, yo creo que no cambia ni nada, quizás para descubrir si algún jugador putea al árbitro, qué sé yo, y se tapa la boca, le dice, hijo de ta, pero después cuando hablan entre los jugadores, el cuerpo técnico, una estupidez, pero bueno, se está buscando agilizar el juego, lo de la boca no agiliza nada, solamente se sanciona, pero no se aplicó, en un 90% no se aplicó, al margen de esas dos expulsiones que yo no vi en qué partido fueron, que dice Héctor por el asunto de la boca, después vimos mucho
0: Paraguay
1: de boca y no pasó y no pasó naranja. Por eso te digo que también depende a qué selección se le aplica, ¿no? A las grandes de repente se hacen lo que se dice acá, ¿no? Normalmente que está legalizado, se hacen los hueones.
0: A ver, usted, don Héctor Alarcón Manzano, ponía nota, a veces era muy drástico. ¿Qué nota le pone a este mundial?
1: Bravísimo.
0: A este mundial profe, 2026.
1: Como profe era bravo.
0: Sabía.
1: Era difícil para probar con el.
2: Oiga, a propósito del profe.
0: Pasamos
2: no
0: con un 4.
2: No está legalizado lo que usted dijo. Ojo, no está legalizado. Cuidado.
0: La ley.
2: Consulte la RAE.
0: Oiga, la ley Prestiani se llevó a Miguel Almirón y Piero Hincapié, a dos jugadores sudamericanos.
2: Sí, claro.
0: Dos sudamericanos, que son los que estamos más acostumbrados a utilizar estas cuestiones. ¿Qué nota le pone a la Copa del Mundo del 1 al 7, don Héctor Alarcón Manzano?
2: Un 6.
0: Ah, muy bien. Está bien.
2: Sí.
0: ¿Viste que estaba hablando de más, Hugo?
2: No. Me gustan peladores los dos, pues son peladores. Mira, más allá de todas las cuestiones que alrededor del campeonato, yo creo que salió adelante un campeonato, mucha gente en los estadios, grandes escándalos, no el tema que la agarraron con la Argentina, etcétera, etcétera, pero igual zafó, yo creo, el campeonato. Ahora si quieren yo ya un 5,8, pero un 6.
1: Yo creo que habría que hacer una diferencia. entre lo que fue el espectáculo, la gente, yo creo que lo de la gente un 7, porque nunca vi un mundial con tanta gente en los estadios, porque estábamos claros que hay partidos que en otros países, en otros mundiales, iba la familia y estadios con la mitad, a lo mejor, de capacidad.
2: Y ojo, viejo, lo que cobraban.
1: Aparte, lo que cobraban. Sí.
0: Además, claro.
1: Exacto. Pero eso de lo que cobraban, de repente, los que compraron entrada de... Al principio, cada federación tenía entradas que no eran tan caras al principio, ¿eh? Sí. Como se dijo ahora, después lo último, sí, o sea, en la final ya era cualquier cosa, pero había entradas más populares si se compraban al principio y se compraban a través de las federaciones, por lo que escuché y me interioricé, ¿no? Porque no todas las entradas valían un palo, como se decía ahí, la más barata. Pero yo creo que en cuanto a público y todo eso, bien, no había visto un mundial con tanta gente en todos los estadios, en todos los partidos.
2: Y ahí pones un 7 tú, un 7 pones ahí.
1: Por lo menos un 6,5. Y futbolísticamente un 5.
0: Un 5 futbolísticamente. No, severo también usted, para poner nota entonces.
2: Te fuiste al chancho, viejo.
0: Sí, parece que... Ya.
1: Para nivelar con el viejo, para hacer un 5,5.
0: Ya, pasamos con un 5,5 entonces.
2: Oye, Sergio,
1: está bien. Del 1 al 7, un 5 no es mala nota, weón. Sí, oye, tampoco se pongan tan exquisito ustedes, weón.
0: Yo creo que influye mucho precisamente esto, ¿no? De la asistencia masiva a los estadios. Algo que marca un quiebre importante, sin duda. Me parece que un 5, estoy con Hugo Grignafini, un 5, sí, puede ser. Desde lo futbolístico también hay algunas cuestiones donde uno esperaba un poquito más, pero me voy con una satisfacción de una Copa del Mundo de buen nivel, Sobre todo esas individualidades que uno esperaba, además contribuyeron quizás.
1: El partido más entretenido por los goles fue el del tercer puesto, ¿no?
0: Eso lo jugaron 4-0 el primer tiempo, dejate de joder, ¿no?
1: Te digo, pero el repunte de Francia en el segundo,
0: pero estaban jugando 6-4. Con Chala, Pugo, ¿no?
2: Fue
1: entretenido,
2: hay equipos,
1: por lo menos.
2: Hay equipos y jugadores que respondieron, Sí, más allá que Inglaterra se pinchó por ahí, pero los que tenían que responder individualmente lo hicieron. Un Harry Kane, por ejemplo, un Pickford, por ejemplo, también respondieron. Yo creo que se vieron buenos futbolistas y claro, no son todos buenos equipos. Había tantos equipos y tantos partidos que uno de repente queda medio enredado. ¿Cuáles partidos fueron regulares, reguleques, buenos o malos, o muy buenos? Pero yo creo que a ustedes le pusieron baja nota al campeonato.
0: Bien.
1: A ver,
0: lo hablamos en el consejo de curso.
1: Francia hasta que jugó el penúltimo partido, venía embalado, venía haciendo buenos partidos, sí, qué sé yo, y en los últimos se pinchó.
0: Sí, lo que le hizo a Marruecos fue extraordinario.
1: Inglaterra que venía como avión también, segundo tiempo con Argentina, se pinchó. Bueno, ahí a lo mejor fue el técnico responsable, ¿no? Que lo metió todo atrás y al final se quedó con las manos vacías. Argentina llegó más diezmado imposible, llegaron, parecían viejos como yo, que no podían caminar y le dolían la rodilla, llegaron sin benzina, demasiado hicieron hasta donde llegaron. Y España fue regular, por eso fue, yo diría, el campeón merecido, porque fue sin jugar a 10 puntos y sin jugar a 5, jugó de una manera que le alcanzó como para lograr el campeonato y ganó muy bien. Primero porque eliminó a Francia, que era el gran candidato, y segundo porque, bueno, Argentina, pese a llegar diezmado, también tenía sus cositas y lo borró totalmente en la final.
2: Desde ayer hablas con Argentina diezmado. Claro, durante el partido, se le lesionan los...
0: No, físicamente estaban reventados.
2: ¿Pero por qué?
0: Porque se entregaron ante Inglaterra.
2: Viejo, más España que Argentina, viejo.
1: Llegaron muchos casi en algodones, lesionados, el Cuti, los dos centrales que salieron lesionados.
2: El eterno predicamento de los entrenadores. Tiene que jugar el que esté 100%. ¿En qué quedamos entonces?
1: No se da eso, no sé.
2: Bueno, entonces una no ciudad más. No.
1: No, pero te estoy diciendo, bueno, a veces hay hombres que por su jerarquía y su nombre propiamente tal necesitan estar en la cancha, pero no están un 100%. Vos sabés que puede jugar un jugador un 70, un 60, puede jugar igual. Pero bueno, después pagaron en la final, pagaron. Está, pues.
2: Ahí está.
1: Aparte, el ritmo que le impuso a Argentina era llamativo. Argentina jugaba todos los partidos casi caminando. Apuró un poco contra Inglaterra porque era un partido muy especial también, sí. Y porque se jugó todo por el todo, que fue el partido que le impuso más ritmo, pero después en el resto de los partidos jugaba para atrás,
0: lo que, Cancino, lo que,
1: o sea,
0: ojo, lo que es mucho, sí, más, dale, meritorio, nos vamos a la pausa enseguida, es mucho más meritorio lo de una España que recorrió más de 16.000 kilómetros, sí, pues, en esta Copa del Mundo, con una Argentina que recorrió 10.000 kilómetros.
2: Es lo que te decía.
0: Y España,
2: recién,
0: pues, y España venía desgastado también por lo que fue el cierre del campeonato europeo.
1: Un día más de descanso.
0: Sí, ya. Pero eso déjaselo.
1: No, a esta altura, en el último partido, un día 24 horas más de descanso, sirve. Cuando vos llegás con lo justo.
2: Tanto que criticamos o buscamos alguna cuestión respecto de Tuchel, no sé, el alemán que dirige a Inglaterra, que el equipo para atrás, que Francia igual no dio. Bueno, Argentina no atacó durante la final. No buscó el gol, buscó alargue y penales. Llega una vez, un centro incluso, y entonces, ¿cómo enfrentar eso con una Argentina que fue protagonista y en el último partido no ataca? Entonces, no todo es que llegó cansado. Sí, lamentablemente tuvo que hacer sustituciones el técnico Scaloni, claro, con las lesiones.
0: Sí. Pero hay cuestiones que pasan en la cancha y me parece que ahí, bueno, tiene mucho que ver con eso.
1: Fue superado por una España que llegó mucho más entero, sin,
0: sí,
1: lugar a dudas,
0: lógico.
1: Y le ganó bien. Si yo no estoy poniendo en cuestión eso, ni el campeonato ni el partido. Argentina, el último partido no llegó al arco, llegó el último 10 minutos con un,
0: exacto,
1: hombre menos. Atacó 10 minutos y nada más, el resto aguantó para buscar los penales, pero por eso que España fue el merecido campeón. Yo creo que de todo fue el que hizo mérito, fundamentalmente cuando le ganó a Francia. Ahí se demostró que era el candidato, era el que tenía la chapa de campeón, porque ahí fue como una final anticipada, porque se esperaba mucho de Francia y en ese partido Francia, como yo digo, no pasó naranja y le ganó bien España. Entonces, yo creo que ahí decidió el campeonato.
2: España es el país de las naranjas. Sí, no,
0: sí, muchachos, nos vamos a la pausa. Oye, antes que nos muestre la tarjeta roja. Así que volvemos enseguida. Volvemos enseguida. Sigue con ustedes.
1: Sergio,
0: Deporte
1: Maní.
0: Sigue por Femenina, así es.
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0: Bien, sigue Deporte Manía a esta hora a través de Femenina FM 96.7. Muchas gracias a la gente que está conectada con nosotros. Vamos a leer de inmediato algunas opiniones. Arrancando el programa, me dicen que no me estaba escuchando. Lo siento porque se perdieron, dimos a conocer tres fichajes que llegaron a la zona. Así que no sé si lo vamos a repetir. No. Saludos para Reinaldo Orellana.
1: Yo no te escuché al principio, ¿eh? Sí. Yo soy uno de los que no...
2: Nadie te escuchó.
0: Sí,
2: nadie,
0: no, es que estábamos pendientes aquí con la votación de la mega reforma, así que por eso no.
2: Ya. Ah, sí, no, sí, todavía falta.
0: Reinaldo,
2: solo el Senado la aprobó.
0: Reinaldo Orellana, saludos panel desde Villa Perales. Lila, saludos también para Felipe, para Gonzalo, Gino Economía, dice por acá Juan Sánchez también. Pablo Sáez, saludos panel, vamos que se puede. Manuel Chilenses conectado desde Chihuayante, saludos. También a Francisco Abel, buenas tardes. ¿Qué hay de cierto que se jugará nuevamente en el CAP, ya que el estadio creo que por la lluvia no va a estar listo el domingo? Betty Sound, saludos, Huguito. Aguanta el Conce, dice Rodrigo. Hay que cambiarlo para el sábado, llueve menos, dice Luchín Reñas. Gonzalo Grandón, la cancha va a estar muy blanda. Ojalá no perder este escenario para enfrentar a O'Higgins. Don Juan Base dice que todas las fechas van a postergarlo. Ricardo Faundes, ya naval y punto. Gino, justo cuando Higgins vendría mixto. Juan Fuica, saludos a Tenby Lumilla y la manada del León. Saludo especial para mi hija Betsabe Fuica, que está de cumpleaños, esperando que el domingo logremos un gran triunfo para iniciar la segunda rueda. Saludos, abrazo de León, bendiciones. Saludos para Don Juan y para Betsabe. Muchas felicidades. O'Higgins debe tener mentalidad fuerte. Allá creen que el fútbol es una guerra. Vamos oí, dice Manuel. También a Marcelo Retamal, la persona que indica que se suspende la fecha. Nos pueden dar el contacto, quedamos a la espera. Carlos Saldía, buenas tardes, Femenina. Ojalá que no llueva tanto y que esté en condiciones Collado para no echarla a perder. También por acá Juan Coloma, saludos desde Tomé. Vamos, Leones, saludos para Don Juan. Bienvenido. Cristian Donoso, hola amigos, gran programa. Saludos, Leones, el domingo todos a Collado, alentar al León. Un saludo le pueden enviar a mi hijo, Diego Donoso, que está con gripe en la casa. Él lo escucha siempre. Saludos para Diego, entonces, pues que se mejore. No sé si Diego está...
1: No, Dieguito.
0: ¿Qué edad tiene Diego? A ver si nos quedamos en casa y nos perdimos las clases. No sé si esa es buena noticia o mala noticia, pero saludo Diego, a recuperarse. Saludo para Cristian.
1: Bueno, a uno le gustaba de repente quedarse en la casa, ¿cierto?, cuando llovía. En la época tuya, viejo, en la mía, sí. Cuando llovía mucho,
0: como si fueran eras distintas.
2: No. Yo le voy a decir, no, esa historia de suspender clases de ahora. Nos ponían una cama, una capa, una capa una larga. ¿Qué era la capa que había?
0: Una bolsa de basura.
2: Ah, clase. Y botas largas, bata. Punto. Mira. Y vamos chapoteando con las cosas miércoles.
1: En Argentina, cuando llovía, en la enseñanza básica, iba muy poco chico, iban 3 o 4 nada más. Nos quedábamos en la camita y uno se iba a la cama del papá, que era la cama ancha, me acuerdo. Ahí me quedaba durmiendo ahí con mi vieja.
2: Griñafini fue niño también.
1: Igual que tú, igual fuimos niños los dos. Desgraciadamente pasó rápido la wea, pero. Pero no, los días que llovía nosotros no íbamos.
2: No, yo iba a clase nomás.
1: Que vos eras muy estudioso, muy inteligente.
2: No, qué estudioso, hombre. Tengo la libreta de notas, algún día te la voy a mostrar. Y nunca más vas a repetir eso que era estudioso.
0: Bien, por acá se suman más también Luchín Reñas. Pedro fue decepción Vitiña. Vitiña también agrega él.
2: Breulo JG. Brasileño general.
0: Buenas tardes, amigos de Deporte Manía. Agrego una pregunta. ¿El mejor mundial que han visto? En lo personal, opino desde el 78 en adelante y me quedo con España 82. A ver, Héctor, ¿su mejor mundial?
2: No, el mundial de los brasileños, todos los mediocampistas. ¿Era México 70 ese? Ese. Por ver ese equipo, pagado.
0: ¿El de Brasil del 70 o el del 2000? Es... 14.
2: No, México, el México que jugaron en México con Pelé, con Gerson, con Jairzinho, con todos esos capos.
0: Don Hugo, aparte del de Qatar, ¿cuál es el mejor mundial?
1: La verdad es que Argentina decepcionó en el 2002 y que no puede ser un mejor mundial. A mí me gustó el de México me gustó.
0: 86.
1: Por lo que significó, sí.
0: Ya, muy bien. Edgardo Rojas, hola amigos de Deporte Manía. Noticias por el Memo Orellana, jugador de Ovalle, damnificado con temporal, perdió toda su casa. La Udeconce también hay que ayudarlo, colocar una cuenta. Manuel Chilense, don Héctor, coloque a Messi al lado de Infantino, está listo. Jalan, Mbappé y Messi, dice Gino. Decepción Brasil, agrega, es la peor Alemania que vi.
2: 4-4-2, poner en punta Infantino con Luchín. Messi, ya bueno, está bien.
0: Rodrigo Bravo dice que Espinosa, Larribé y Jara, arriba. Vitiña, Pedri, Lamin, Yamal. Pablo Sá dice que Veloso podría jugar. Juan Basi, la cancha del estadio no va a estar en condiciones si se llegase a jugar. Yamal se lo pasa en el suelo, dice Rodrigo. Marcelo Retamal, la cancha excelente condición. Luchín Reñas, el mejor gol fue el de Cabo Verde, el de López Cabral, Argentina, por la jugada previa al golazo. Luchín dice que Uruguay se quedó en el mundial del 30 y el 50, nunca ha sido potencia, sobrevalorado. Paraguay un desastre, dice Edgardo León. Carlos Saldía, según el panel, ¿creen que estaremos así como vamos al próximo mundial?
2: Sí, seguro, ¿sí? Seguro.
0: Pasamos seguro. Por la ventana. Pablo,
2: sí, porque va a quedar medio cupo afuera, no va entonces.
1: Clasifican todo. ¿Y a quién deja afuera, loco?
0: Al colista de la clasificatoria anterior.
2: Sí.
0: Pablo Arroyo, se notó mucho que cada confederación tiene una forma de arbitraje distinto, debería uniformarse más. El arbitraje caribeño espantoso. Luciano Cruz, buenas tardes, Tim Vilumilla, lo más nefasto, la pausa de hidratación, dejémoslo a los gringos. Ricardo Suazo, buenas tardes al panel, ¿el fin de semana se va a jugar la segunda fecha contra el Inter o se juega la tercera contra el Aja? Contra el Aja, don Ricardo. Pablo Sáez, buen negocio el fútbol. Juan Carlos Andrade, Hernán Rosenblum podría dar una entrevista, por lo menos anda desaparecido, igual que Victoriano Cerda, que por último aparecía en Twitter. Preocupante la situación de Huachipato. Manuel Oviedo, buenas tardes. Consulta, ¿qué hay de cierto que por la lluvia se podría suspender el partido del Conce el domingo? Ricardo Faunde le pone un 5 al Mundial. Pablo Arroyo, viudo de Francia 98. Es que cuando Chile está en el Mundial es distinto, ¿no? El tercer lugar igual gana premio, dice Pablo Sáez. Carlos Aldía, lo mejor del Mundial, la calidad de arqueros que hubo. Manuel dice que la sanción por taparse la boca, positivo. Si debiese ser otra tarjeta primero, lo felicito porque pudimos ver lo que decía Messi y los demás jugadores. Los árbitros recibieron bastante presión. Jan Aval, dice Ricardo Faundes. Juan Sánchez, y eso que Argentina no viajó largas distancias. Iván Saldaña, ¿por qué no sacaron a Veloso? Que sacan a Dutra, quedamos con dos arqueros chicos. Ricardo Faundes se recomienda sacar a los corruptos como Infantino y secuaces, dice. Paredes debe ser sancionado, dice Luis Oñate. De por vida. Ricardo Cáceres, ¿con quién jugó Argentina en la fase de grupos? No se vio exigida, todo arreglado, dice. Ya se jugó la final, hoy todos buscan a los culpables, ahora llorar a la FIFA, dice Braulio Silva. España en el camino le tocó saltar selecciones más de peso, dice Rodrigo Ramos. Otro arquero anda vendiendo, no sé qué le dice, Patricio Contreras, buenas tardes, solo seguir apoyando al único León, si no se sufre no es del Conce. Opiniones de auditores, ya vamos a seguir más,
1: Sergio,
0: con esto tras la pausa. Sí, Hugo, Hugo.
1: De acá al domingo van a llover más o menos 100, 110 milímetros.
0: Wow.
1: Para que tenga en cuenta más o menos.
0: Tras la pausa.
2: ¿Y eso qué significa?
1: El día que llueve más es el domingo 35 milímetros, sí. y el jueves 35, o sea, esos son los días más fuertes, 70 milímetros en dos días, o sea, pero de acá al domingo son 100 milímetros, aguantará la cancha va a aguantar, pero se va a hacer tira, sin lugar a dudas,
0: sí.
1: Si se juega con un terreno blando, eso está claro.
0: Tras la pausa contamos detalles de eso, del estado de la cancha. Volvemos enseguida, muchachos, con más.
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14: 14 horas, 25 minutos.
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0: Bien, sigue Deporte Manía por Femenina. Muchas gracias a nuestros auditores, auditoras que están siempre participando con nosotros. Don Héctor Alarcón Manzano.
2: Fíjese, estimado Sergio, don Hugo, que me escriben desde el escuchando en este minuto, ya pasaron Pitufquén. ¿Quiénes son? Es Patricia Plaza, hija del gran Sergio Plaza, con su marido, con Álvaro, y con su mamá. Ellos van a frutillar. Así es que saludos cordiales desde Deporte Manía. Ella es hincha del Conce, con su marido, con toda la familia, y no sé si alcanzará a volver. Ya van por los galpones, ahí la segunda faja de Petrenco, más o menos pasando Pitufquén. Así es que saludos para doña Patricia Plaza, que nos va escuchando rumbo al sur, muchachos. Así como los prisioneros tren al sur, ellas auto al sur.
0: Muy bien, saludos para ellas, también para ellos, para todos quienes nos escuchan a esta hora. Bien, la interrogante que muchos tienen, lamentablemente, en el caso del partido que corre más serio riesgo de suspensión, sin novedad aún de parte de la Asociación Nacional de Fútbol Profesional. ¿Qué es lo que ocurre puntualmente? Que Coquimbo Unido tiene un calendario muy complejo, por eso es que ha pedido al NFP horas para que se resuelva eventualmente la suspensión de ese día a domingo. Hoy sabemos que la cancha de Coquimbo está con agua, que está negada, que no se puede jugar ahí. El que eventualmente se traslade Coquimbo, por ejemplo, a la zona central, era algo que también se había estado explorando. Esto por la participación. En el mes de agosto tiene partidos el 12 y el 19 con Platense, el elenco pirata. También existe la intención de los dos clubes, de Deportes La Serena y de Coquimbo Unido, de disputar sus partidos. Acá no hay un tema físico tampoco, porque salvo dos días en los que efectivamente los equipos no pudieron desarrollar trabajo, los complejos deportivos de ambos clubes, el de La Serena y el de Coquimbo Unido, están disponibles, digamos, y han podido los jugadores trabajar. El tema pasa también por una cuestión emocional, ¿no? Pero existe esa intención. Por eso es que han dado un margen de espera para que esto se resuelva como tope el día miércoles. La Universidad de Concepción tiene que viajar y tiene que planificar, entonces que le suspendan, por ejemplo, el jueves, que era la intención original, Coquimbo, que lo esperaran hasta el jueves como para que se pudiera resolver. Pero la intención de la Universidad de Concepción, desde la NFP también, esto es que ojalá quede resuelto de aquí a mañana, ¿no? Para que no tenga que generar temas de desplazamiento y el partido se vaya a reprogramar en una fecha incluso posterior a esa calendarización. El mes de septiembre incluso pudiera ser a mitad de semana.
1: Mira, desgraciadamente, Sergio, comienza la segunda rueda. No se puede cambiar, por ejemplo, como se decía en otras oportunidades, la condición de local, ¿no? Porque si hubiera sido durante la primera rueda, bueno, oye, ¿sabe qué? Juguemos en Concepción y después la segunda rueda juguemos acá. Lamentablemente, como comienza la segunda rueda, sería perder la condición de local, hacer cosas así. Entonces, esa hubiera sido una probable solución. Pero acá, bueno, aparte me imagino que acá hay que hacer reserva de avión, reserva de vuelo y todo eso. No es como si vos viajás en buque, hacer la reserva y después devolver. Cuando es aéreo es más complicado, así que me imagino que se irán en avión la UDConce.
2: Y además, de los equipos nuestros y posibles suspensiones, el partido Deportes Concepción, si no hubiera habido cambio al inicio del campeonato, se estaría jugando en Rancagua este fin de semana. Acuérdense, se cambió, pero correspondía jugar en Rancagua. Ahora, hay un aporte del colega Jorge Arriagada que me parece interesante.
1: El Potro. Escribe,
2: exactamente, señor. Y dice, la semana pasada cayeron 180 milímetros de agua en 3 días. Ahora serán menos y en 4 días, ¿verdad? Insisten que la lluvia fuerte será la noche del sábado y madrugada del domingo, pero después irá parando. A la hora del partido caerán solo 0.9 milímetros.
1: Es lo que dije.
2: La pelotita dará bote y listo. Y agrega después un comentario también respecto del adversario, en las condiciones que vendrá. Y agrega también, la cancha estará blanda en todo el invierno. El pronóstico señala que lloverá toda la próxima semana, incluido el domingo, cuando se juegue con la Universidad Católica. Entonces se plantea, ¿también se estará pensando en seguir suspendiendo partidos? Si siempre se ha jugado en estas condiciones acá en el sur.
0: No, la postura la postura de la NFP es que todo se suspenda en cancha. ¿Okay? Que los equipos viajen, digamos, y que, salvo el caso puntual, reitero, de Coquimbo, donde la cancha efectivamente está con agua, o sea, que meter motobomba, es que es distinto. Hoy la cancha del estadio Esterroa, hoy, a esta hora, es que está muy blanda y está saturada en agua. Y está saturada en agua, pese a que en las últimas 48 horas ha caído muy poco. Entonces, ese margen de que marcaba Hugo de precipitaciones de aquí hasta el día domingo es que va a estar en una condición compleja donde, si eventualmente el árbitro lanza el balón el domingo con esos antecedentes, va a tener problemas.
1: Se juega.
0: Va a tener problemas. No. Va a tener problemas. Hoy está saturada en agua, Hugo, la cancha.
1: Sí, pero no sé si tiene pozas, porque si no tiene pozas se va a jugar.
0: Ah, no, porque está invisibilizada la poza, Hugo, por lo que hemos hablado tanto del touch.
1: Bueno, y
2: la van a hacer... el bote y la pelota, el botecito de la pelota y punto.
1: Y la van a hacer que bote en un lugar donde no haya las pozas, o sea, si quieren jugar, van a jugar. Si no quieren jugar y quieren suspender, van a buscar, qué sé yo.
2: En este minuto están evaluando todo en la Municipalidad de Concepción, no solamente el caso de la cancha, pero otros.
1: Si le pasa la cancha.
2: Claro, sí, están evaluando.
1: Eso es lo otro, claro. No, si se la pasa.
0: O sea, Deportes Concepción ya está vendiendo las entradas y todo, porque el estadio Esterroa está disponible para Deportes Concepción para el día domingo. Si lo hubieran dicho la semana anterior. La evaluación que nosotros tenemos de acuerdo a los antecedentes indican que no va a estar disponible la fecha que pensábamos, que era el 26, y la pudiéramos tener la semana siguiente.
2: Ahora, Sergio, yo creo que en Deportes Concepción se tienen que jugar la vida, para que el partido se dispute. Por muchas razones, pero básicamente dos. A lo mejor a O'Higgins no le conviene mucho la cancha. Segundo, va a venir de un viaje por el fútbol internacional ya mencionado frente a Boca Juniors.
0: Con equipo mixto.
2: Y no sabemos en qué condiciones. Por eso digo, Deportes Concepción se tiene que jugar la vida para que el partido se dispute. Ahora, si es que eso favorece, se verá después en la cancha, ¿no? Pero son antecedentes para tener en cuenta.
0: O sea,
1: a priori, claro, a quien le conviene jugar.
0: También está lo otro, el

0: Hasta fines de agosto está pronosticado este sistema.
1: Y tiene razón el Potro, la semana que viene va a llover toda la semana también. Y el domingo también. Sí. O sea, si fuera por eso, en el sur no se jugaría fútbol. Hay que ir nomás.
2: No, lógico, ahora, viejo, O'Higgins tiene que viajar, sí.
0: A Deporte Concepción, ¿qué le conviene? ¿Los puntos o la plata? Derechamente.
1: Los puntos y la guita, pero no.
0: Ah, bueno, si no, gente, pero una de las gente, dos, juégate por una.
1: Si los puntos, yo los te los puntos. Cambio. Pero va a ir la gente, va a ir igual el domingo, va a ir mucha gente el domingo, porque a esa hora no va a estar lloviendo casi, la gente va a ir. Aparte, la mayoría va a estar techo, así que inclusive pueden abrir la parte de abajo para que no haya problema, así que no. O sea, el problema lo tenían antes cuando no era techado, ahí sí, y la gente iba igual. Entonces ahora no nos pongamos tan cómodos tampoco, o sea, si tenés un estadio que está techado y no va la gente, no va porque no quiere. Por supuesto que la hora no es la más adecuada, 8:30 ya está oscuro y con lluvia, con frío, pero bueno, acá en el sur estamos acostumbrados a eso. Y antes era peor, porque reitero, no había techo, ahora, se mojaba. Sí.
2: Hugo, está bien, pero esto yo creo que lo tienen claro en este caso Concepción. Si se juega el partido como marcamos del día domingo, la cancha se rompe, se va a tener que parar 3 semanas. Y a lo mejor va a tener que jugar... No, la cancha se para.
1: Se lava, la cancha se va a lavar con la lluvia de la semana. Olvídate, bueno, entonces ya no tenemos... la entreguen la cancha, viejo. No la entreguen la cancha porque va a llover todo el invierno. Le digan que no se puede jugar.
2: No, pues el volumen que tenemos ahora, estamos hablando de un rango de 180 milímetros más los 80 de ahora, en estas 2 semanas tenemos 260 milímetros. Una condición normal no es habitual en un invierno así.
0: Pero contra Católica pasaría lo mismo, Sergio. Lo mismo.
2: No, porque no sabemos el volumen de milímetros de la próxima semana para ese partido con la Universidad Católica.
1: Pero va a llover toda la semana igual. Después te lo digo. Después de la pausa te lo digo. Pero va a llover toda la semana igual. Entonces, si fuera por eso, que no le pase en la cancha.
2: No, si se va a jugar, cuidar, Hugo.
1: Que no la pase. No,
2: Hugo, se va. El domingo está. La cancha está ahí. Van a jugar el partido y lo van a evaluar. Ojalá que no se lesione nadie nomás, pero es el escenario.
1: Bueno, pero eso lo tenemos que decir todos los campeonatos que se juegan en invierno en Chile, porque antes llovía mucho más que lo que está lloviendo ahora. Antes llovía una semana, 2 semanas seguidas, viejo, y se jugaba igual. Ahora esto ha sido excepcional, porque ha cambiado mucho el clima, pero antes lo que ocurría ahora era casi normal.
0: Y todo el invierno, ¿eh? Y todo el invierno. No dos o tres semanas como ahora. No. Antes el hincha estaba preparado con ropa de invierno para ir al estadio porque sabía que tenía que comprar de marzo ropa de invierno para ir a ver el fútbol.
2: Sí, pero
0: hoy día es ocasional.
2: Pero teníamos mucha menor cantidad de público en esos días de invierno, Héctor, a lo que se jugaba en septiembre también en esa época.
0: No te hablo de septiembre, te hablo desde abril, en adelante. Sí.
1: Abril, lluvias mil.
2: Sí, lógico.
0: Y no había dónde, excepto el primer piso del estadio, era la única opción para quedarse bajo techo. Era la única. Hoy día tienes parte del primer piso y del segundo piso. La lona arriba te cubre por lo menos las 5 o 7 primeras filas sin problema. De arriba, filas de arriba, digamos.
2: Sí, el escenario del partido es ese. Deportes Concepción entrena durante esta semana en cancha de pasto natural.
1: Sergio. Según tu criterio, entonces no se debería jugar.
2: No, si la cancha está y se suspende el partido, solamente en cancha, el árbitro cuando lanza el balón. Así que toda la gente que se programe, porque el partido está programado
1: se
2: así.
1: Se va a jugar. Y
0: la culpa es de Godzilla, Sergio, ¿no?
2: ¿Por qué Godzilla? ¿Quién es Godzilla?
0: Godzilla, el niño. El niño Godzilla. Ah. Ahí está todo el problemita. Claro, Godzilla, así le dicen ahora, ¿verdad? Al fenómeno del niño, le agregaron eso.
2: Sí, bueno.
0: Él es que está provocando todo esto.
2: Bajo esa percepción, muchachos, entonces lo que se entiende es que hay que jugar este partido porque el rival viene complicado. Es eso.
1: O sea, uno de los argumentos es uno.
0: Uno.
1: Claro, lo otro es que si no tenés, ¿cuándo lo va a jugar? Para fiestas patrias vamos a trasladar todos los partidos para allá porque
2: hay
1: tienen que jugar
2: FIFA,
1: porque
2: fecha FIFA, Hugo, tenemos una ventana amplia en octubre.
1: Bien. Sí, también puede ser.
2: Tenemos, de hecho, va a ser más extensa esa ventana de 15 días entre el 21 de septiembre y el 6 de octubre.
0: Sí, la selección chilena va a jugar en Estados Unidos, va a jugar varios partidos en Centroamérica, etcétera.
2: Así que tenemos ahí 15 días de fecha FIFA, que es una extensa. Así que bueno, vamos a ver entonces el escenario.
0: Pero por favor, ojo, sí, que desde el punto de vista sureño,
2: ¿ya?
0: Que no se

0: entienda el tema este de jugar por jugar o enfrentar a un equipo que se supone vendrá, no sé, preocupado por la lluvia y preocupado por el partido de disputar el jueves. Eso ha ocurrido aquí, en la quebrada del Ají, en cualquier lugar, para intentar sacar una ventaja que se puede dar o no. En Santiago lo han hecho muchísimas veces los equipos de Santiago, pidiendo permiso y permiso y permiso, y se los han otorgado en el 80% de las veces. En el 80% de las veces. Entonces, si Deporte Concepción insiste en jugar y se le da la oportunidad, bueno, que juegue su chance, que juegue también su chance. Hoy día el horno no está para qué, que es bonito, está simplemente para pensar, desde el punto de vista de los dirigentes Lila, a ver si tienen alguna ventaja que los ayude, alguna opción que los ayude. Y entre esas están las que conversamos. Pero aquí no es una cuestión de ser mala leche, ni mucho menos, creo yo. Es lo que hay. Y como bien decías tú, Hugo, pero no, si toda la vida se jugó así aquí. Yo me acuerdo que iba los lunes a reportear la cancha, después que quedó el día domingo, pero hecho una calamidad con barro, con todo, y llegaba el lunes a la cancha.
1: Sí.
0: Y no tenía nada.
1: El tema es que tuvimos. Estaba lavada. El tema es que tenemos una cancha distinta, Héctor, desde el 2015. Y desde el 2015
0: peor,
1: hasta
0: entonces,
1: la fecha no se ha hecho una intervención acorde a 10 años.
0: Pero la cancha de antes, Sergio, era, bueno, era
2: sí, la diferencia, viejo, la diferencia que antes estaba Concepción nada más que jugaba, eso también, ¿te acordás?
0: Estaba Vialito también.
2: Sí, pero Vial vino después también, vino después.
0: En la época dorada, Concepción y Vial estuvieron siempre juntos, siempre.
2: Sí, no, ya sé, pero yo te digo que hubo una época que Vial se incorporó recién a la tercera división.
0: Sí, pero fueron dos o tres años de diferencia nomás.
1: Bueno, y también jugaban otros equipos regionales también en esa cancha.
0: Venía Lota, ojo, venía sí, Lota Schweiger a jugar a Collao.
2: En el 80 nada más. En el 80 Lota nada más, cuando hicieron pelota la cancha allá, pero después no, el resto, por lo menos cuando estuve yo, no.
1: Saludos a Severino.
2: En el Mor. Sí, un golazo ese. Naval jugaba en el Morro.
1: No sé por qué me acordé.
2: La cancha del Morro estaba impecable, siempre daba gusto estar en el Morro, bueno, una cancha de pasto espectacular.
1: De hecho, tenemos fútbol ahí en el Morro el sábado con Arturo Fernández Vial. El domingo con Vial, el sábado con el estadio, con Naval de Talcahuano. La cancha del Morro, que además ahí tenemos otra cuestión, una carpeta que también nos ha cambiado hace muchos años desde sus genes.
0: Desde el terremoto.
1: Desde la recuperación del terremoto. Volvemos enseguida. Viene más en Deporte Manía por Femenina.
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6: 14 horas, 42 minutos.
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1: Bien, sigue Deporte Manía a esta hora a través de Femenina FM 96.7, femeninafm.cl, también a través de YouTube y Facebook. ¿Qué se sabe sobre el tema de cupos extranjeros del CONCE? Pregunta por acá Martín Carreño. Arturo Fernández, no pueden pretender jugar como antes, las canchas han cambiado. Collao tenía mejor drenaje, costaba mucho que se transformara en barrial, pero como dice Sergio, hace más de 10 años que es otra. Y que era, por ejemplo, antes era una oda al drenaje, hoy con una llovizna queda hecho bolsa. Leftraru Giovanni, el 80, una reunión doble en Collao, Lota Colo Colo jugando de amarillo. ¿Pero para qué sacan eso de recuerdo, por favor? Que se me viene Severino a la mente. Leftraru lo acaba de escribir.
2: Eso. No. Tú lo provocas.
1: Colo Colo de amarillo, tiro libre, arco norte. ¿Sabe, Severino ¿sabe Vasconcelo?
0: ¿Por qué jugó de ese color o no? ¿Sabe alguien por qué jugó de ese color? Se los voy a contar. Sí,
1: recuerde.
2: Vos lo contaste, pero no olvidamos de la wea.
0: No tenían camiseta, algo les pasó. ¿Cómo dice? Y el Estadio Español les pasó las camisetas. Le tuvieron que poner aquí una cosita nomás en el pecho. Sí, jugaron con la camiseta del Estadio Español.
1: Mira. Y desde ahí entonces que vinieron los amarillos de los arqueros de Colo Colo en homenaje al Estadio Español también, ¿no? Que Morón, el Rambo Ramírez, después siguieron de amarillo.
2: Ya. Los canarios. Oye, va a llover 50 milímetros la próxima semana, toda la semana.
1: Ah, estamos bien entonces.
2: La mitad de lo que va a llover de acá el domingo.
1: Dejate de joder.
0: Calma, muchachos, calma. Se los cuento inmediatamente. Se los cuento. Domingo, 35 milímetros. Lunes, 9.9 milímetros. Martes, 7 milímetros. Miércoles 1.9, jueves 3.1 milímetros, viernes próximo 10 milímetros, sábado 7.9 milímetros, domingo próximo 5.7 milímetros, punto. Y si juegan el lunes, 2.9 milímetros, el lunes 3 de agosto. Eso es por si acaso.
1: Bien.
0: Así que tienen que pelearla así.
1: Hay que jugar el miércoles ahora, entonces.
0: Sí. Ahora, respecto de futbolistas en Deporte Concepción, los que van, los que vienen en distintos clubes, ya hemos mencionado ayer los que vienen a la Universidad de Concepción, que lleva dos absolutamente confirmados, falta Huachipato en confirmar quién viene, y Deporte Concepción lo tiene claro, ¿verdad? Mucha gente dice, ¿por qué tiene dos volantes centrales uruguayos? Se quedan los dos a propósito. El que sí se va, sí o sí, y confirmadísimo, es el portero Dutra, por si acaso. Él sí se va. ¿Dónde se va? ¿Cómo se va? ¿Y qué negociación va a haber? Esa es otra historia que tendremos que confirmar. Pero ya está absolutamente definido que César Dutra deja Deporte Concepción.
1: Sí. El tema es que ojalá pueda jugar Dutra, que lo metan en un equipo para que pueda desarrollarse profesionalmente la segunda parte del año. Y que no lo tengamos anotado en el registro general de jugadores de Concepción sin estar ingresado al Comet para poder competir en el torneo y se tenga que quedar entrenando durante la semana sin competir, claro, eso sería una
2: y cobrando.
1: Sería un escenario muy muy complejo para esta dirigencia.
2: Para él y para el jugador sería terrible también estar colgado, no jugar, entrenar nada más, cobrar cada 30 días y no poder jugar. También hay que pensar en el jugador, no pensemos solamente en el club.
1: Y tener en la banca extranjeros también, pues. Porque ese escenario lo vas a tener así, porque ya en el caso de volantes va a tener uno, si toma la decisión de quedarte con los dos extranjeros, bueno, de hecho trajiste un segundo extranjero, vas a tener uno sentado en la banca, y de delanteros también vas a tener delanteros extranjeros sentados en la banca. Esa es una cuestión que tiene que ver con esas decisiones adoptadas en el club.
2: Ya le está haciendo el equipo a... al técnico.
1: Es que tú no puedes jugar, Hugo, con todos los extranjeros, pues.
2: ¿Cuántos extranjeros tenés que tener en la cancha?
1: 5.
2: Ya, bueno, tenés que haber alguno en la banca, por supuesto.
1: Sí, si es que lo ideal es que sea uno nomás, porque no tengas dos o tres, o si no. Susana Pérez, buenas tardes al panel Yanaval, 3 puntos, un abrazo. Qué bueno que tenga su chance Huerta, Carlos Saldías. Como el uruguayo Vera, tal vez Dutra tenga que ir a jugar a Indonesia o algo así. Mala idea lo de Dutra, se necesitará, dice la Hacienda Tucapel. Colo Colo tenía problemas con el sponsor, Cerveza Cóndor. Lota jugaría con camiseta de recambio, el Conce le prestó camisetas amarillas.
0: Cerveza Cóndor, de veras.
1: ¿Hace cuántos años Colo Colo y la 1 vienen al sur a jugar con lluvia menos temporal? Años atrás no los protegían como lo hacen ahora, que se juegue en Collao.
0: De cartón.
1: Sergio Silva, ¿alguna novedad del movimiento de jugadores? Arturo Fernández, Sergio, dejate de joder. Severino. Nicolás, sería bueno saber si el Conce juega el domingo. ¿Jugarán,
0: conmigo, viejo?
1: ¿Jugarán los cinco refuerzos? ¿O cómo parar el equipo?
2: Teniendo
1: nuevas opciones hoy, dice Nicolás.
0: ¿Viste?
1: Recién
0: era
1: lo hablamos.
0: Chiquitito cuando lo conocimos, era chiquitito. Sí, mira,
1: difícil que vaya con los cinco refuerzos, porque Fernando Díaz tiene la intención de que... Bueno, yo estoy hablando de fútbol mientras ustedes hablan de manera paralela. Ustedes hablan de manera paralela.
0: Y ahora mira.
2: Era un borreguito, era un jopende. Mira ahora.
1: Ezequiel Cereceda, pasa que hoy tenemos jugadores, periodistas y cancha de cristal que no se puede mojar. Darwin Conce, ¿se acuerdan?
2: Periodista.
0: Oye, ¿qué tenemos que ver nosotros ahí?
1: Bueno, también.
2: No, tú, porque tú eres el periodista, nosotros
1: también hay algunos que se pueden mojar. ¿Se acuerdan de las jornadas dobles en Collao? Nicolás, si O'Higgins juega el jueves Boca, ¿le conviene postergar el partido del domingo? No, O'Higgins no tiene ninguna intención de postergar el partido. O'Higgins viene a jugar acá. Manuel Arregada, ¿se jugaban partidos dobles en Collao? Sí. Lila Surmaker, el horno no está para queques bonitos, se ríe. Gustavo Castillo, vamos todos igual a ganar. Antes nunca se jugó en los horarios de hoy y uno llegaba a casa a las 7 de la tarde a secarse y tomar una buena once.
0: Buena.
2: Escopeta.
0: Pero no había tele, muchachitos, no había tele.
1: Bueno, acá se jugaban
2: con
1: los
2: picarones.
1: Acá en Collao se
2: con
1: jugaban.
2: Picarones o sopa y pilla.
1: En Collao se jugaban los sábados a las 22:10 porque era el horario de TVN para el partido que transmitía.
0: Claro,
1: en los 90.
0: Correspondía un partido a la semana.
1: Televisado.
0: Y le tocaba al Conce o a Huachipato o a Fernández Vial, rara vez.
1: Sí.
0: Porque siempre Colo-Colo, la U y la Católica se llevaban el partido de la semana.
1: El partido, eso.
0: Con el Nachito, con nuestro amigo de Valparaíso, que en paz descanse, que era el relator, ¿te acuerdas? Sí.
1: Bien, ya leemos más opiniones. Hernández. Gracias por estar ahí participando. Pero el fin de semana...
2: ¿Qué pasa?
1: Ah, no, estoy.
2: Llueve.
1: César Morgan, Rosario Grignafini, Vasconcelo, dice. ¿Por qué Vasconcelo?
0: No.
1: Ya, César Cuevas.
0: Estaba pensando en eso, ¿te das cuenta?
1: ¿Para qué trajeron a Dutra? Es tan malo, yo considero que un buen portero y le están dando un trato de mucha denostación.
2: Necesitan el cupo extranjero, desgraciadamente.
1: Alejandro Mieres, por favor, póngase serio. Sergio está hablando, no se puede escuchar. Que don Hugo pida Araya para Lota, Pablo Arroyo. Hugo, ¿cómo estamos con arquero de Lota? ¿Estamos listos ya?
2: No, un buen arquero podría venir, uno de más experiencia y trayectoria.
0: Sí, pues
2: no
0: se
2: sería
0: le fue
2: mal.
0: Al de la U se le fue, pues.
1: Sí, se quedaron.
2: Se fue el cabrito.
1: El Conce está obligado a jugar con el sub-20 o tiene para partidos en juvenil. No, sí, tiene que. Y lo va a hacer Fernando Díaz, va a entrar con Dylan Varas porque tiene que quemar el sub-21.
2: Sí,
1: el sábado,
2: claro.
1: El sábado sí está programado el partido en Talcahuano entre Huachipato y Cobresal, lo mismo. El equipo de Cobresal viaja hasta el Bío Bío para afrontar este compromiso. Cualquier escenario adverso, aunque en la jornada del sábado no se espera agua y lo que sabemos habitualmente, que no se juega en Talcahuano solo cuando hay un volumen muy alto de precipitaciones incesante durante la misma jornada, y como el sábado por la mañana no se espera una cantidad tan alta, es que ese partido no corre riesgo de suspensión.
2: 8 milímetros, ¿viste? El total de agua caída el sábado.
1: Exactamente.
2: Y el viernes va a caer un milímetro, el viernes va a quedar uno, así que va.
1: Viste, no hay problema.
0: Si hablamos de la cancha de Collao y todos los inconvenientes que tiene, bueno, la cancha de las Higueras yo creo que es peor, Yo creo que es peor.
2: En Higuera se chupa menos que en Collao.
0: Ah, no sé, pues viejo, tú eres experto en eso, no tengo idea, no sé.
1: Sí.
2: No, me refiero a la cancha, chúpame la
0: bueno.
2: Cancha.
1: El tema es que la cancha de Huachipato tiene un secado más rápido, entonces si se te junta mucha agua durante un periodo menor de tiempo, tienes complicaciones y no lo vas a poder disputarlo. Y como Hugo está mencionando que no va a llover tanto entre viernes y sábado, ese partido... no tiene problema. Sí. Pero quien sí tiene problema, Hugo Grignafini, es Jaime García.
2: ¿Quién?
1: Porque él tiene que parar
2: no
1: en la oncena.
2: Diga.
1: Una oncena que va a ir ahora sin Santiago Silva, presentado ayer por el Nacional de Montevideo, donde van a ganar espacios otros jugadores. De hecho, Michael León ya lo veníamos viendo como volante mixto, después de haber dejado la banda, sumándose ahí a Claudio Sepúlveda y con otros dos intérpretes en generación. A mí me da la sensación que el técnico ya tomó una decisión en los últimos partidos de Copa Chile, que era la utilización de los dos volantes encargados de generar, Altés con Cañete, en esa zona de medio campo, y me parece que es mucho más coherente, considerando la salida de un jugador muy importante en esa banda, tener más poblada esa zona, donde ahora no tienes un jugador tan importante.
0: ¿Tú dices más poblada significaría poner cuatro en el medio?
1: Eso es lo que está haciendo, pues, con Altés, con Cañete.
0: O sea, va a jugar 4-4-2.
1: Con el doble 9 de Altamirano Briceño.
0: O sea, ya va a poner dos volantes creativos y dos volantes centrales, ¿una cuestión así más o menos?
1: No, porque te cumple una función mixta Michael León. El de corte es Claudio Sepúlveda, el mixto ya es Michael León, y tiene los dos que tiene movilidad. En el caso de Kevin Altés, se te puede recostar hacia una banda si es que es necesario, pero te está jugando con Cañete y con Altés.
0: Pero ¿quién es el bravo ahí en el medio campo? El capitán, queda solo el capitán.
1: O sea, la salida limpia sale con Claudio Sepúlveda cuando viene atrás a recuperar balón.
0: Se te viene el adversario, por eso digo el bravo, el que raspa, el que hace la contención.
1: Claudio Sepúlveda, sí. Y el Nico Vargas.
2: Y León. Vargas.
1: Vargas sale de su posición.
0: Pero es que Vargas atrás, pues tú
1: no, es que Vargas no es estático. No, porque Vargas no es estático. Guachipato te sale y tiene a Nico Vargas siempre con Claudio Sepúlveda.
0: No me gusta, Sergio. A ver. Ese es el problema de Guachipato. Porque esa dualidad de tareas que le da de repente el entrenador dentro del partido hacen desordenar un poco el equipo. Cuando jugó ordenadamente con sus cuatro defensores, dos muy buenos laterales, dos muy buenos centrales, Vargas Caroca, Guayquil con Velázquez al otro costado, yo lo veía un equipo ordenado. Si tú me dices ahora que va a ser Vargas el que va a ir a ayudarle a Sepúlveda en el medio, lo haces regresar mirando la pelota y mirando al rival.
1: Pero Guachipato salió campeón con Gustavo Álvarez haciendo lo mismo con Claudio Sepúlveda.
0: No, perdón, salió campeón, pero Claudio Sepúlveda muchas veces no funcionó.
1: Acuérdate que esto lo debatimos mucho ese año en que Guachipato es campeón, cuando Álvarez toma esa decisión, que a mí me pareció buena.
0: Perfecto, pero Claudio Sepúlveda se retrasaba como quinto defensor.
1: Sí, claro.
0: Como quinto defensor. Y ahora tendrías que tirar a alguien como quinto defensor para meterse entre
1: Caroca. No, es que ante Cobresal, Héctor, tú no vas a tener un quinto defensor. Ante Cobresal tú debieras tener incluso a tres, porque lo más probable es que tengas a Lucas con Guayquil haciéndote toda la banda y tengas a estos tres, a Caroca, Malanca y Vargas. Mira, sí.
0: Yo no sé si ya le llegaron los pasos, están habilitados, pero este Cobresal no es el mismo, porque Matías Holguín, que jugaba en Magallanes, ya está y ha entrenado todo este tiempo con Cobresal. Sí. Felipe Villagrán, que jugaba en Everton, también está incorporado hace bastante tiempo, ¿verdad? Como Morales, de Comunicaciones, de Centroamérica, también está incorporado, ¿verdad? Y un chico, Martín Espinosa, de la U, también está incorporado a Cobresal. Por lo tanto, ojo, no es el mismo Cobresal de la primera rueda, no lo es. Y Guachipato, sin Silva, no es el mismo Guachipato de la primera rueda tampoco. Entonces, cuidado.
1: No, o sea,
2: mientras uno se potenció, el resto se despotenció. Eso quiere decir, viejo.
1: Lo más preocupante.
2: Ahora, Hugo. Ahora, perdón, veremos qué pasa con esos refuerzos, entre comillas, de Cobresal. Vamos a ver si encajan.
1: Pelota
2: si
1: al piso.
2: Están afiatados.
1: Sí.
2: Entonces, no pensemos que ahora Cobresal, porque llegaron 4 o 5 jugadores, va a ser el campeón del mundo.
1: Cobresal.
2: Vamos a ver si Huerta.
0: No, estoy diciendo eso. Estoy diciendo que no es el mismo, porque hay 4 jugadores.
2: No, claro.
0: No sé si estarán los 4 en titularidad o no, pero don Gustavo conoce el paño y él tiene su confianza eterna en cómo hacer las cosas. Entonces, yo ahí pondría un poquitito. Yo no sé si van a jugar los 4, 1 o 2 frente a Guachipato, no lo sé. Eso lo sabe don Gustavo solamente. Pero te digo yo una cosa, Guachipato, sin Silva y esa modalidad, quiero verla, la modalidad que quiere presentar el señor García.
1: Este partido de Guachipato con Cobresal además supone el partido en que va a cumplir sanción, con la imposibilidad que tienen 1067 hinchas de la Galería Norte, sí, de poder estar en este compromiso a propósito de la sanción recibida por el Tribunal de Disciplina, entregada por el Tribunal al club, por esta agresión sobre el juez Rodrigo Carvajal, que por un tarado, ¿no?, que lanza un objeto y que termina cayendo en el rostro de Rodrigo Carvajal, termina afectando a otros 1066 que estaban en esa galería Acá, por ejemplo, James nos pregunta, Sergio consulta, ¿podemos comprar entrada en Tribuna Andes los que somos abonados en la Norte y no podemos ir por culpa de algún hincha? No, lamentablemente el RUT de las personas que ingresaron al sector de Tribuna Norte en ese compromiso y que pasó por el validador en el partido con la Calera, es el RUT el que está asociado a la imposibilidad de poder comprar en otro sector del estadio. Y efectivamente va a ser así. El sector de la Galería Norte en el partido de este día sábado no va a poder contar con estos hinchas y no se puede adquirir entrada en otra localidad, que ya esto viene siendo recurrente. Las sanciones aquí, que caen al paño completo, sí, desde donde se origina la agresión.
0: Pero aquí volvemos a lo que hemos dialogado los tres durante muchísimo tiempo. También, así como hay irresponsabilidad de quien lanzó la monedita y le pegó al señor Gamboa, ¿verdad? Y se fue, vino la sanción, que ya comentamos, también está un poquitito la responsabilidad, no digo irresponsabilidad, la responsabilidad, como nadie se dio cuenta, el que estaba al lado, el que estaba abajo, el que estaba arriba en la tribuna, para saber que alguien está tirando objetos contundentes a la cancha. Una moneda es un objeto contundente que hiere. Y entonces nadie se da cuenta por temor. Entonces ahora le están lamentando que no pueden ingresar al estadio. Pero también en ese minuto debieron haber dicho, oiga, este fue. Porque alguien tendrá que empezar a decir esas cosas.
2: Es difícil que se dé eso que tú dices, Héctor, ¿eh? Es más fácil que tú con la... No, porque si están ahí en un grupito, son de la misma, son los mismos que salen, siempre se juntan.
0: Se puede armar una mocha, dices tú.
2: Normalmente son los que van siempre y se van al mismo lado, al mismo sector. Es complicado que haya alguna cuseta y que diga, este fue. Entonces, son cómplices, no cabe ninguna duda.
1: Y lamentablemente, claro, el estadio de Huachipato no tiene este sistema de cámaras que te hace el reconocimiento facial y que te permite, digamos, individualizar al sujeto que lanzó el objeto y que claramente hubiera permitido a lo mejor que, si Huachipato contaba con ese antecedente, lo hubiera puesto al Tribunal de Disciplina y lo más probable es que no haya tenido una sanción tan dura como la que lamentablemente reciben otros 1.066 personas para este partido. Alejandro Mieres, es cierto lo que plantea, el último partido Huachipato jugó sin Silva en el medio y empató de visita. Y de hecho, si nos venimos un poquito más acá, sin Silva fue a Temuco y te hizo con Michael León, con Sepúlveda y con este doble enlace y te sacó la victoria. O sea, sí, sin Silva ha jugado y le han dado resultados, no me cabe la menor duda. Ojalá que lo extienda este sábado ante un Cobresal. Cobresal Calera son los dos equipos colistas. Al margen de
2: Concepción va a estar presente ahí también el sábado haciendo fuerza.
1: Correcto. Y claro, y también con Everton, que juega con Calera el viernes también, por cierto. Si a estas alturas, como decían por ahí, el horno no estaba para queques bonitos, ¿no? Volvemos enseguida con ustedes. 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
2: 15 horas, 5 minutos.
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4: Bien, Deporte Manía por Femenina FM 96.7. 3:06 PM para aquellos que a esta hora nos siguen en vivo. En un 99.9% está ya la decisión de la delegación presidencial, por cierto, de la región de Coquimbo, de no permitir el partido entre Coquimbo Unido y el conjunto de Universidad de Concepción. Acá hay una situación además compleja por el estado de excepción de catástrofe que rige sobre la región de Coquimbo y la provincia de Huasco. Por lo tanto, lo más probable es que en los próximos minutos, ni siquiera horas, salga la oficialización de parte de la gerencia de ligas de la suspensión, considerando la situación actual, el acuerdo entre los clubes también, porque la comunicación entre la gerencia de ligas, Coquimbo Unido y Universidad de Concepción ha estado, y ellos tienen pleno entendimiento de la situación adversa, por lo tanto no va a jugar, podemos decirlo así, no va a jugar la Universidad de Concepción y Coquimbo Unido este sábado en el marco del inicio de la segunda rueda, Hugo Grignafini, de la Liga de Primera.
5: Bueno, me parece una decisión la que ya se va a adoptar, lógica, o sea, no se puede jugar ni en La Serena ni en Coquimbo, cuestión de ver por televisión, en los noticieros, cómo está la situación en el norte, ha sido terrible, están bajo agua sectores y barrios de todas clases sociales, acá la clase social no distinguió entre pobre, rico, clase media ni nada, o sea, acá agarró a todos desgraciadamente en este diluvio del norte. Entonces me parece adecuado y bueno, y la UD Conce no va a jugar este partido. ¿Para cuándo se irá a trasladar? Tú dices para que hay una ventana ahí para la fecha FIFA.
4: Yo creo porque agosto tiene participación Coquimbo en la Copa. Entonces tienes ya.
5: Entonces, claro, entonces muy nutrido el calendario. Sí. O era, ¿esto es favorable o desfavorable para la UD Conce no jugar este partido? ¿Va a llegar con menos rodaje futbolístico cuando, por ejemplo, enfrenta a Deportes Concepción? Porque va a llegar con un partido nada más en el cuerpo. Concepción va a llegar con dos. Entonces, bueno, eso se verá más adelante. Si uno tiene muchas incorporaciones, le conviene a lo mejor tener una semanita más de laburo. Si uno tiene lesionado, le conviene para recuperar al jugador. Pero en este caso yo creo que es un inconveniente no arrancar el campeonato, porque uno se prepara para determinada fecha. Los profes de educación física, las cargas también, en lo futbolístico para debutar en esta ocasión. Y bueno, seguramente, no va a jugar la UD Conce.
4: Sí, claro. Lamentablemente, digamos, este escenario es así. Pero por otra parte, porque la Universidad de Concepción no se complican tanto en este escenario. Y también, ¿por qué, Hugo? Porque si no juega este partido, hay un margen más para encontrar los dos jugadores más que pueden complementar este plantel y trabajar, ojalá, rápidamente para que el técnico Ricardo Viveros lo pueda utilizar. Están haciendo, digamos, denodados esfuerzos por cerrar sus últimas incorporaciones también en esta ventana, que es hasta la cuarta fecha, recordemos, de la segunda rueda, hasta la cuarta fecha completa. Acá no necesariamente por el que se vea un partido suspendido implica, y no, si la UD Conce se le posterga el partido de la fecha 16, de todas formas, al llegar a la fecha 19, se cierra esa ventana. La dirigencia del campanil al menos trabaja en eso, en complementar, en dar opciones más al técnico Vivero, Héctor Alarcón Manzano, para complementar un plantel que ya suma a Jam y a la Fatura Brown, ¿no?, como incorporaciones para este segundo semestre.
6: Ahora, si uno lo ve desde el punto de vista preparación, ojalá con los jugadores que quisieran para esta parte del campeonato, bienvenido sea. Si uno lo ve por el otro lado, cuando quedan partidos pendientes, se menciona, tenemos algo en el refrigerador, tenemos un ahorro en la caja fuerte. Pero es relativo, estos ahorros a veces no dan resultado. Tenemos muchos ejemplos en los últimos 2 años en el campeonato chileno. Por lo tanto, eso es lo que la UD Conce puede ver. Tiempo de preparación para incorporar a Jan González, aunque lo tienen ya, pero al portero que conozca la defensa. La coordinación entre portero y defensa es fundamental. Entonces eso también quizás le pueda ayudar un poco a este equipo de la U de Conce.
4: Sí,
5: yo creo que en el caso de Ian González, yo creo que el arquero se adapta rápidamente. Es un puesto único, tiene que atajar. Claro, salir con los pies, hoy en día cómo se sale con los pies, si tiene la orden del técnico que hay que salir jugando, si no hay que tirarla para arriba. Yo creo que en el caso de González, como ya ha estado en el club, la adaptación no sé, pues claro, es un técnico distinto, pero salvo que lleguen un par de jugadores más, ahí sí, si no sé cuál tanto le va a favorecer que no se juegue porque está Ian González. O sea, no. Lo del arquero no lo tomo. El arquero se adapta rápidamente. El arquero se ataja, si sale en los centros, sale en los centros. Mira, si es bueno para los pies.
4: Lo más complejo, sí, Hugo, perdón, tiene que ver también con esta cuestión de planificación. Porque por una parte tú tenías temas de reservas, en fin, temas de alojamiento. Pero sobre todo en el tema de las cargas de entrenamiento, una cuestión en la cual planifica el cuerpo técnico en base a, voy a jugar el día sábado, bueno, voy a estar viajando el día viernes, por lo tanto el día viernes no puedo desarrollar esto y el día jueves va a ser el último día donde eventualmente puedo ejecutar estas otras acciones. La práctica de fútbol inicialmente va a ser el martes, ahora no es necesario que haga la práctica de fútbol hoy porque me van a suspender el partido. Eso yo creo que va por ahí también, ¿no, Hugo?
5: Sí, pero eso se cambia, porque como es al principio, no se modifica mucho el preparador físico, el técnico, al tiro.
4: Es que estaba en el régimen de intertemporada, Hugo, el régimen de intertemporada es distinto al de planificar una semana previa a un partido. Tú venías trabajando en doble turno, por ejemplo, una semana completa.
5: Sí, pero esta semana ya esas cargas se bajaron, sí. Así que bueno, la planificación no es, yo creo que no es tan grave, porque como es a principio, si vas a decir se suspende un día antes, claro, vos a lo mejor no cargaste mucho, entrenaste de otra manera, pero como están avisados ya el día martes, bueno, no creo que afecte tanto el trabajo de aquí al fin de semana, pensando en la otra semana, cuando va a jugar el otro partido. ¿Con quién le toca a la U de Conce la segunda fecha de la segunda rueda? ¿Con quién le toca? Eso será fundamental.
4: Sí, le toca con Audax, acá.
5: Acá. Bueno, tiene que empezar a pensar en Audax. Ojo, ahí va a haber dos partidos en el regional, ¿eh? Eso no lo habíamos conversado. Ahí va a haber dos partidos.
4: El 31 y el 2. Tú tienes el primero, que es como para recuperar la cancha. O sea, así está planificado. 31 es día viernes. Le toca a Audax Conce con Audax, de nuevo, viernes en la noche. Después el sábado se recupera, digamos, la cancha, y el 2, el domingo, tiene el partido de Conce, sí. Pero bueno, la próxima semana no llueve tanto, así que no pasa naranja.
5: Pero va a venir deteriorada y va a venir de una semana que hay que recuperarla. Y va a llover 50 milímetros, pero no se va a alcanzar a orear mucho. O sea, igual jugar dos partidos seguidos... Igual se va a deteriorar porque va a estar blanda todavía la cancha.
4: No, está claro, sí. Bueno, hay que ver. Ya se concreta entonces.
5: Pero seamos optimistas.
4: En torno a...
5: Lo importante es que los equipos ganen, ¿no? Los dos de acá que ganen para empezar a escalar en la tabla. Y bueno, la U de Conce mirando a lo mejor la clasificación a la Sudamericana, el Conce mirando a permanecer en la categoría, entonces... Sí. Después lo de la cancha ya se verá, es lógico que
4: no, claro.
5: Ahí se debe preocupar la municipalidad.
4: Saliendo,
5: pero que los equipos de acá sumen.
4: Saliendo en un rato esta suspensión del partido de Coquimbo con la Universidad de Concepción, lo que viene para Ricardo Viveros entonces es determinar miércoles, jueves, viernes y sábado. Seguramente el domingo le van a dar descanso a los jugadores, pero el trabajo de estos 4 días, si es que va a ser como preparando el partido del fin de semana, que no lo vas a tener, o vas a hacer lo que estabas ejecutando en trabajo de intertemporada hasta la semana anterior.
5: Si en unos minutos más se ratifica que no se juega, se trabaja diferente. Bueno, podés trabajar pensando que iba a jugar al fútbol, las cargas son diferentes.
4: Por eso, tienes que volver a lo mejor al trabajo que estabas ejecutando la semana anterior por intertemporada.
5: No sé si tanto como intertemporada, porque ya venían aflojando, ya venían... Se hará aún más con trabajo con pelota dentro de lo que se pueda laburar con pelota, porque a lo mejor tenés que laburar en gimnasio.
4: Sí.
5: Y en el gimnasio ahí la pelotita va a jugar al básquetbol.
4: Ahora,
5: un ratito, pero...
4: tu último partido fue el 5 de julio. no, también eso te repercute. Ya estamos hablando de, van a ser 3 semanas, ¿no? Un poquito más de 3 semanas, incluso casi el mes antes del partido con Audax Italiano de la próxima semana.
5: Sí, no, se van a tener que hacer fútbol igual en cancha de pasto, no sé de dónde conseguirán, o en cancha sintética.
4: No, sí, tienen ahí su cancha. Y
5: sí, por eso.
4: Están entrenando, de hecho, el complejo Campanil, donde tienen esas dos canchas bien. Y en el caso de la Audax, que va a ser ese rival, tiene un exigente partido con la U el día domingo. Por lo tanto, va a llegar, por cierto, va a tener esa ventaja, a diferencia de la U de Conce, que va a llegar sin ritmo, al menos, sin de competencia fútbol, para ese partido de la fecha 2 de la segunda rueda. Así es.
5: Claro, es una ventaja para Audax tener ese apretón fuerte frente a la Chile, y bueno, una desventaja, entre comillas, para la U de Conce, que no va a ser fútbol competitivo, me refiero.
4: Así es. Procesos de recuperación, a propósito, porque no estamos hablando solamente de lo que ocurre acá con algunos recintos deportivos. El estadio de La Portada de La Serena, veíamos en la mañana un video donde la pista atlética estaba completamente inundada. La Serena no juega como local, le corresponde jugar en el Claro Arena con la Universidad Católica el sábado por la noche. Y de acuerdo a la programación, el domingo 2 de agosto vuelve a jugar con O'Higgins. Habrá tiempo de recuperar seguramente la cancha, y hay que ver si
5: esperemos
4: va a seguir esperemos en estado de excepción de catástrofe también la región, para ver si es que eventualmente se genera una reprogramación. El Germán Becker de Temuco, recordemos que tuvieron ráfagas de viento y tienen que inyectar recursos, cerca de 150 millones de pesos el municipio de Temuco, para reparar la membrana que se voló allá, algo similar a lo que ocurrió también en Chillán, donde también hubo un daño. En el caso de acuerdo a lo que señalaban en el municipio de Chillán, no hay ningún problema, o sea, se puede jugar la cancha, lo mismo pasa en Temuco, se puede utilizar la cancha,
5: claro,
4: porque
5: sí,
4: los procesos de reposición se plantean entre 3 incluso hasta 4 meses de la membrana, que son dos membranas de, y no hubo
5: eso no afecta para que juegue, o sea,
4: exactamente,
5: es un deterioro, es un costo lamentable para la Muni, de una ciudad y de otra, pero se puede jugar al fútbol sin ningún problema.
4: Y lo importante, además, que fue solamente la membrana de cobertura y no hubo daño en la estructura metálica portante, porque ahí eventualmente los costos...
5: Ahí hubiera sido otra la película, claro.
4: Sí, exactamente. Así que la estabilidad
5: acá
4: en lo global
5: la lona
4: de la cubierta
5: con la misma estructura, claro.
4: Así es. Por lo tanto, vamos a ver cuál es la determinación primero que adopta la ANFP con respecto a eso de la Universidad Católica con La Serena. Porque reitero, el complejo donde entrena Deportes La Serena no ha tenido complicaciones. El equipo, más allá de 2 días eventualmente de no haber entrenado. Pero los temas de conectividad eventualmente también pueden haber complicar una decisión que vaya en el sentido de que no juegue ese partido con la Universidad Católica. Lo restante, Calera con Everton, se juega en el Nicolás Chaguán este viernes a las 6 de la tarde. Colo Colo Limache, también este viernes a las 20:30 en el Monumental. Huachipato Cobresales a las 5:30 del sábado. Católica con Deportes La Serena en el Claro Arena a las 20 de ese sábado. Ñublense Palestino el domingo a las 3 de la tarde en Chillán. Audax con la U, 5:30 en la Florida el domingo. Y cerrando la fecha, Deportes Concepción y O'Higgins el domingo, 20:30 en el Estadio Esterroa. Recordemos que nos reenganchamos en la Liga de Primera. Colo Colo le está sacando 10 puntos al segundo, la Católica. La U está tercera junto a Coquimbo con 24, además de Palestino. Sexto, Huachipato, todavía metiéndose en Sudamericana con 23. Everton tiene 22 puntos, lo mismo que tiene Ñublense de Chillán. Limache 21, O'Higgins 20, Universidad de Concepción con 19, La Serena 18 puntos, Audax Italiano 16, Deportes Concepción 14, y en el descenso están Cobresal con 13 y Unión La Calera 12 puntos. Muy poca separación, me parece que hasta Audax, Hugo, los más complicados ahí,
5: sí.
4: 4 puntos entre 4 equipos.
5: Y La Serena también, de repente, ¿no? Ahí está. ¿Cuánto tiene La Serena?
4: Tiene 6 puntos sobre Calera y 5 puntos sobre Cobresal.
5: Claro, son 6 puntos que si perdés un partido y ganó Calera y te quedaste a 3, viejo. Entonces, estar a 6 no es ninguna garantía. Por supuesto que tenés un espacio, ¿no es cierto?
4: Muy amplio.
5: Pero cuidado, que en un partido se te puede venir la noche.
4: Es cierto.
5: Entonces, pero bueno, acá todos arrancan con la ilusión de empezar a ganar, de que se reforzaron, de que llegaron nuevas incorporaciones, de que arranquemos bien para empezar a... Pero el asunto está complicado. Por eso es que es importante que Cobresal no gane, que Huachipato haga su tarea y deje los puntos de local. Eso le daría bastante tranquilidad a Deportes de Concepción. ¿Y Calera juega con...?
4: Everton.
5: Bueno, ahí Everton, no sé, ¿a dónde juegan? ¿En Calera juegan?
4: En Calera, sí, pero juega ahí mismo, estar en la quinta región. El tema sí, es que Everton ha sido muy irregular en esta última parte del año.
5: Juegan de local, en cancha sintética.
4: Y Everton.
5: Y lo otro es Auda. Lo otro es Auda también, que ojalá que pierda con la U para que se quede, se frene y haya más alternativa para Deportes Concepción para sacar ventaja con lo de atrás y alcanzar lo que están ahí muy cerquita. Que Auda está a dos puntos del Concepción, creo.
4: Sí, exactamente, están ahí. Vamos a ver si es que, considerando esos rivales del fin de semana, se genera ahí una...
5: Lo primero que gane el Conce, ¿no?
4: Lo primero es que ganen los tres equipos de la zona.
5: Claro, exactamente, que ganen y que sumen, y después, bueno, si se dan otro resultado, bienvenido sea, pero primero que ganen ellos.
4: Así
5: porque los otros estarán pensando exactamente lo mismo, ganemos nosotros, que el Conce puede perder con O'Higgins, que el otro puede perder, entonces... Todos hacen la misma, lo mismo que hacemos nosotros lo hacen los clubes también, claro. Los jugadores, los cuerpos técnicos, los dirigentes. Entonces primero hay que ganar uno y después, bueno, si se dan otros resultados, bienvenido sea.
4: Sí, exacto. Nos pregunta ahí por ahí un auditor, sí, juega Deportes Concepción ya con los resultados conocidos de los colistas.
5: Exacto.
4: Eventualmente eso también.
5: Es una ventaja.
4: Es una ventaja.
5: Para mí gusta una ventaja.
4: Porque si ganan, porque si ganan los dos, Hugo, tú entras descendido.
5: Claro, o sea, sabés que tenés que ganar y no te sirve el empate.
4: O si no, te quedas de nuevo abajo, sí, mucha presión.
5: Si pierden los dos, de repente, depende de la circunstancia del partido, el punto te puede servir, aunque yo siempre digo que de local hay que ganar los tres. Pero si es así, de repente sí, caramba, perdieron los dos de abajo, un puntito sumo, saco un punto más de ventaja. Entonces, saber el resultado es bueno. Claro, algunos dirán, bueno, que entra muy presionado porque ya sabe el resultado. Bueno, pero la presión existe siempre. Pero yo prefiero saber si el de abajo sumó o no sumó,
4: sí,
5: para entrar con cierta tranquilidad, entre comillas, ¿no es cierto? Porque cuando vos estás obligado a ganar, la responsabilidad, no te digo que es mayor, pero es distinta. Cuando vos estás obligado a ganar, claro, entrar más con los dientes apretados, sabes que a lo mejor te puedes parar de otra manera, inclusive en el campo de juego.
4: Claro. Bueno, tenemos fútbol, sí, este fin de semana con la tercera división A, con Naval de Talcahuano. Su partido en el Estadio El Morro por la fecha 16. Se juega a las 3 de la tarde, este día sábado. Desafío de los de Sebastián Ortiz ante Municipal Puente Alto, intentando conseguir un resultado que le permita meterle todavía más presión a los que están arriba. Hinchas navalinos, eso sí, tienen el sábado ese compromiso en la cancha y el domingo aportando con el club con un bingo navalino que se va a desarrollar desde las 3 de la tarde el día domingo en el salón del Casino Marina del Sol. Ahí es la convocatoria para los hinchas del elenco de Naval. El valor de la entrada.
5: ¿Quién organiza eso?
4: El club Deportivo y Social Naval.
5: O sea, para generar recursos.
4: Para generar recursos, exactamente. Hay premios, un domingo ahí, por cierto, donde se van a reunir los hinchas navalinos. Reitero, 10.000 pesos es el valor del ticket para que estén atentos entonces y ojalá puedan acompañar ahí a Naval. Si no, puede comprar también la entrada. Imagino que el día sábado en el Estadio El Morro, vamos a hacer las consultas. Si es que en el
5: ¿un bingo?
4: Un bingo, así es. Gran bingo navalino. Pero y además se puede ir con un regalo cartón, para la casa.
5: El cartón vale 10 lucas, va.
4: Así es, señor.
5: Pero vos... Pero podés comprar más cartones
4: también,
5: mientras se está desarrollando
4: también
5: el bingo, claro.
4: Para lo de Naval y Puente Alto, el sábado a las 3 de la tarde en el Estadio El Morro, entradas a través de Tiqueo, van a estar también desde las 2 en el Estadio El Morro, se pueden adquirir en el sector de tribuna y en el gimnasio La Tortuga para aquellos que van a ver al elenco navalino, Hugo Grignafini, que viene de buenos resultados y con la incorporación... Y con la incorporación de algunas piezas, vamos a ver si se terminan ratificando. El caso del portero, por ejemplo, José Tomás Martínez, que ya debutó en el último duelo. También el ingreso de Villablanca, también como titular, considerando la suspensión, por ejemplo, de Estrada. Me parece que Estrada, lo más probable, eso sí, es que termine volviendo. Y Arismendi, que al menos ingresó bien. Hemos hablado de las alternativas del elenco navalino. De un plantel que compite ahí en la tercera.
5: está claro que de local hay que ganar, hay que dejar los tres puntos. Sí, sí. Naval viene bien, viene repuntando, está ahí a la expectativa, está muy cerca, ¿no es cierto?, de los que están arriba. Y no puede dejar escapar puntos de local. Yo creo que hay que sumar de a tres, es una buena oportunidad. El rival está más abajo en la tabla, no se pueden confiar, porque en esta categoría no te puedes confiar de nada, pero claro. La primera opción, la primera posibilidad de triunfo la tiene el equipo local, que como local, reitero, deberá tratar de dejar los tres puntos para seguir ahí al acecho.
6: Y aquí hay algo, oye, y aquí hay algo que desde hace tiempo no se daba en estas dos categorías de la tercera división, y que es muy bueno, pensando y soñando con una perspectiva favorable, en las actuaciones de Naval y de Arturo Fernández Vial, que son altamente positivas, y entonces eso da una ilusión a la zona, al fútbol de la zona, para tener dos protagonistas importantes en la lucha de alcanzar un sitio que les permita pelear hasta el final. Porque una cuestión es pelear hasta el final y no quedar de repente a medio camino, no entrar a alguna liguilla, no tener posibilidades. Pero por ahora, los resultados se están mandando en Naval, en tercera A, y en Arturo Fernández Vial en esta vuelta a la tercera división B. Son muchos partidos sumando de a tres, ojo, ¿eh? Naval tiene un empate por ahí entre medio en el morro y el último, pero de todas maneras es muy positivo lo que hizo el señor Ortiz con el equipo, lo mismo que Zapata en el cuadro de Fernández Vial, muchachos, ¿no?
4: Sí, claro.
5: Sí, los dos vienen dulces, los dos vienen sumando, y los dos tienen el mismo objetivo, ascender. Yo sí, he dicho, pues claro. los dos son, por ahí tiene la frase mi amigo Sergio, los grandes de la categoría, así que los dos necesitan ganar y mantener ese objetivo.
4: Claro.
5: Vial subir a la tercera A, y por qué no el equipo de Naval subir al fútbol profesional, que es algo que está peleando y luchando desde hace mucho tiempo.
7: Que es el grande de la categoría.
5: Ahí está, ¿ves? Gracias, muchas gracias, Sergio.
4: Muchas gracias.
5: Sergio. Gracias, Sergio Alfredo. Muy gracias. Amable.
4: Bueno, a propósito.
6: Sergio Antonio, hombre, Sergio Antonio, no los desbautice.
4: No, Sergio Alfredo, aquí al frente.
5: Sergio Antonio, el que estamos trabajando.
6: Sergio Alfredo, de veras que está
4: de la nave.
6: Sergio, esto, sí. Tiene razón.
5: Oye, el DJ, por favor.
4: El domingo.
5: Ya, por favor.
4: A las 3 de la tarde es el partido en el Estadio El Morro entre Fernández Vial y el Laja Histórico. Entradas a través ya de Golden Pass para este compromiso. Y también están vendiendo ahí en la sede, en O'Higgins 740, para este duelo donde el equipo de Zapata también pretende extender ese buen rendimiento ante uno de los mejores equipos, con Buenos Aires de Parral o de Laja Histórico, por la regularidad sobre todo, a diferencia, por ejemplo, de Fernández Vial, que ha sido de menos a más, un equipo que ha ido creciendo. Lo bueno es que, lo contaba también con nosotros el técnico José Zapata hace unos días en el programa, y que tiene que ver, por ejemplo, con, al margen de no poder contar con Ramiro Pavés, que fue expulsado en ese último duelo con Iberia, el poder contar ya para el partido siguiente con Soto, porque recordemos, Soto es expulsado después de que termina el pitazo final, pero afortunadamente con el video en la mano se hizo la apelación, se logró restarle la tarjeta roja, pero por tarjeta amarilla se pierde Matías Soto, un jugador que sigue siendo ahí muy regular en el trabajo de los dirigidos por José Zapata. Domingo entonces, ese duelo de,
5: oye,
4: Fernández
5: Sergio,
4: y Alilaja.
5: ¿En qué quedó el partido de Trasandino con General Velázquez?
4: Sigue programado, Huguito, sigue programado.
5: Dios mío.
6: No,
5: Dios
6: por
5: mío.
6: Favor.
5: Dios mío.
6: Por favor, no.
5: ¿Y qué van a hacer si le descuentan los puntos,
4: bueno,
5: al otro equipo ahí?
4: Yo no
5: ahí
4: soy brujo, no soy brujo cómo van a arreglar el entuerto, pero está programado para este domingo Velázquez y Trasandino. No. En San Vicente
5: si
4: de Tomás.
5: Juega,
6: que además,
5: si juega,
6: además, mira, viejo, la programación de ese partido y un posible resultado ya que deje la escoba, le mete presión también a quien tenga que determinar cuál es la justicia.
5: Al tribunal.
6: Claro,
5: al
6: le
5: tribunal,
6: mete presión
5: claro.
6: De una u otra manera. Claro, entonces no puede ser.
5: Por eso que
6: imagínate
5: yo
6: que el tribunal, cuando dictamine, sea lo contrario de lo que pudiera pasar con el resultado del partido. Desarman todo, por lo tanto se tendrían que ir por el carril del resultado que se pudiera obtener el fin de semana.
5: Ahí queda la tendalada. A lo mejor le dijeron quédese tranquilo que no le vamos a descontar los puntos.
4: No. Ya, nos
5: porque
4: vamos.
5: Acá, oye, porque hay una resolución y tienen derecho a apelar también.
4: Por
5: entonces.
4: Supuesto, por supuesto.
6: Pero claro, Derecho a pataleo es sagrado.
4: Así es.
5: Exactamente, entonces bueno.
4: Bien, nos reencontramos mañana a contar de la 1:30. Lo seguimos debatiendo en Deporte Manía.
5: No salgan, no se mojen.
4: Huguito, chao, chao.
6: No salga viejito, ah, cuídate. Hasta mañana. Por la edad.
8: Muchas gracias. Y ahora váyanse.
6: Chao. No, qué coja, viejo.
5: ¿Cómo ahora váyanse? ¿Qué es eso?
4: Chao, chao.
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8: Muchas gracias. Y ahora váyanse.

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1: Horas, 34 minutos.

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1: Buenas tardes, bienvenidas y bienvenidos a Disco Club con ustedes en este martes 21 de julio. Con buena música acompañamos tu tarde con noticias, con datos de interés, información de cultura y espectáculo, actividades artístico-culturales siempre destacamos en nuestra programación. En lo climático se genera esta inestabilidad frontal que dejará precipitaciones y viento de hasta 50 kilómetros por hora. Hoy al menos se esperan cerca de 25 milímetros en la costa de la región del Bío Bío. Ya te acompaña, tarde de martes por Femenina Disco Club.

La región de Atacama es una de las que más ha sufrido con el sistema frontal que afecta a varias regiones de la zona centro-norte del país. Recordemos que el estado ya de excepción por catástrofe en la provincia de Huasco está activo. Las lluvias han activado quebradas, han provocado deslizamiento de tierra, corte de camino y se han desplegado recursos de emergencia en distintos puntos de la zona. De acuerdo a expertos, en estos 4 últimos días ha llovido más de lo que debiera ocurrir en 4 años en la zona. El meteorólogo Jaime Leighton señaló que el temporal aún no termina y hay lugares que han superado 250 milímetros en 4 días. Una estimada de la cantidad de precipitaciones habla que con 240 milímetros de lluvia es prácticamente el total de 4 años de lluvia en la región. Advierte eso sí que el escenario es más extremo en sectores cordilleranos. Cantidades en esos sectores, donde hay muy poca estadística, supera la cifra. Así que se habla que entre sectores de precordillera y valle, respectivamente, tenemos el doble o 4 veces la precipitación de un año. Comparando con la lluvia que cayó el 2015 y 2017, donde aluviones arrasaron con la zona, se cree que las cantidades actuales ya lo superaron. En esa ocasión cayó entre 200 a 250 milímetros, aunque sí provocaron más daños que los de ahora. En torno al pronóstico inmediato, en Atacama, sector sur, va a continuar con precipitaciones durante la madrugada, intensificándose hasta las primeras horas. Después declina durante la tarde y anochecer de hoy. Al menos hasta fines de julio no se prevén nuevos episodios importantes de precipitaciones en aquella región. Por su parte, el delegado presidencial de la provincia de Huasco, Juan Donoso, confirma un fallecido, más de 21.000 aislados y cortes en diversas rutas. La lluvia no da tregua, hay 21.724 personas aisladas, ha señalado. Confirmó la muerte de una criancera en Junta de Valeriano, comuna de Alto del Carmen. En torno a corte de rutas, la 5 Norte está habilitada de Vallenar a Copiapó, pero el tramo entre Vallenar y la región de Coquimbo hay varios cortes y socavones que se produjeron por la última lluvia y no está aún con conexión.

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1: Se requiere técnico instrumentista o eléctrico en automatización y control o carrera afín. Experiencia mínima 1 año en trabajos de mantenimiento de instrumentación o automatización en industria de proceso continuo en terreno. Disponibilidad de jornada completa, ejecución de trabajos en la región del Biobío. Enviar currículum técnico.octava@gmail.com. técnico.octava@gmail.com. Se busca a chofer, licencia A2, experiencia en traslado de personal, trabajo por turno, antecedentes al día, enviar al correo personaltraslado@gmail.com. personaltraslado@gmail.com. Se necesita ayudante para labores de grateado y pintura de estructura metálica, también labores de mantención industrial en la zona de Penco, lunes a viernes. Contacto el 994-401-072. WhatsApp más 56-994-401-072. Se requieren damas y varones, distintos servicios de hogar, electricista, gasfitería, pintura exterior e interior, reparaciones varias, construcciones y ampliaciones, entre otros. Contacto el más 56-9757-59140. 9757-59140. Se necesita a chofer repartidor de pan que viva en Gualpén. Contacto el más 56-9490-53603. Más 56-9490-53603.
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El quiebre de la paz en Estados Unidos con Irán y los sucesivos ataques también en Medio Oriente, consecuencias que generan valores del petróleo y el dólar a nivel mundial, trae consigo una preocupación de cara a la próxima semana. Alza en las bencinas. Así, considerando el vaivén del contexto mundial, especialistas advierten la posibilidad real de que el valor de las bencinas y combustibles tengan nuevo aumento el 30 de julio, fecha en que corresponde nueva variación luego de 3 semanas. El alivio que venía entrando por la baja previa del petróleo ya empieza a chocar con un Brent que está de nuevo cerca de los $90 y con un mercado de refinado más tensionado. Con ello, el alza de bencina y petróleo podría ser incluso de hasta 60 pesos.

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2: Son las 16 horas.
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La provincia de Arauco fue una de las más afectadas por el reciente sistema frontal que en Biobío generó afectación el pasado jueves. Y ante el pronóstico de un nuevo sistema frontal, la comuna ya ha reforzado medidas preventivas. En el último evento meteorológico hubo 180 milímetros de agua caída en 3 días y viento de hasta 120 kilómetros. Marejadas anormales de hasta 5 metros que provocaron diversas emergencias. Uno de los principales impactos fue el suministro eléctrico, con cerca de 27.000 habitantes de la comuna sin electricidad. Entre sectores afectados está Laraquete, zonas cercanas al río Laraquete, Tubul, Yico, Punta Lavapié, Barrio Pescador también, donde hubo una afectación cercana a un centenar de viviendas. El municipio de Arauco está activado también con sus distintas brigadas ante la llegada de nuevas precipitaciones y viento, que se espera, eso sí, en menor cantidad de lo ocurrido en el último evento meteorológico.

El alcalde de Coquimbo, Ali Manucheri, se refirió a la emergencia por el temporal en el norte del país y la relación con el gobierno, señalando que alcaldes somos de oposición y oficialistas en la medida que nos ayudan. Tanto el alcalde como su hermano diputado, Daniel Manucheri, han dedicado cuestionamientos al manejo del Ejecutivo ante la emergencia. El alcalde indicó que ha sido catastrófico todo lo que hemos enfrentado. En cierta medida ha sido una de las catástrofes más grandes que ha enfrentado la región en las últimas décadas y tiene un resultado extremadamente negativo para las personas que habitamos la región. Me extraña cuando algunas autoridades nacionales hacen mención que hay dos casas destruidas y hablan de cifras que no tienen nada que ver con lo que sucede. Tenemos nosotros más de 8.000 o 9.000 requerimientos, porcentaje importante de voladura de techumbre o anegamiento, casas que entró el agua hasta 1.5 metros. A lo mejor no se llevó el caudal la vivienda, pero la destruyó por completo y familias han perdido enseres. Ese dato yo creo que va a superar con facilidad 4.000 personas y habla de la necesidad de poner recursos para que las familias se recuperen lo más rápido posible. Hemos pedido que la reconstrucción venga con recursos de nivel central. Sobre críticas, insiste que en los primeros minutos del partido o el primer tiempo el gobierno no reaccionó bien o no jugó bien. Políticos acostumbran a decir muchas cosas también en un enfoque más político que en un enfoque más técnico o que esté aterrizado a la realidad. En torno a su relación con el mandatario, dijo que alcaldes somos de oposición y oficialistas en la medida que nos ayudan.

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Este miércoles a las 6 de la tarde se presenta el libro Al Voleo del escritor y docente Moisés Vergara Quesada. Una publicación que relata historias y memorias vívidas por este coronelino durante el periodo de la dictadura militar. Será mañana en el Centro Cultural de Coronel Manuel Montt 422, con acceso liberado.

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Proceso de conformación de altos mandos de fuerzas de orden y seguridad pública, requerimientos de información realizados por la PDI y la implementación de la nueva cartera, materias que han estado bajo cuestionamiento tras un dictamen emitido por la Contraloría General de la República. Lo concreto es que tras la votación, el integrante de la Comisión de Seguridad e impulsor de la Comisión, el diputado Raúl Leiva, valoró la aprobación de la instancia y sostuvo que la decisión responde a la necesidad de esclarecer antecedentes derivados del pronunciamiento de Contraloría.

Este sábado, 25 de julio, desde las 5 de la tarde en la sala principal del Teatro Bío Bío, se va a desarrollar la presentación y conversatorio del Padre del Cóndor, una serie documental de 4 capítulos que recorre la vida y obra del caricaturista chileno René Ríos Bettiger, Pepo, el creador del popular personaje de cómic Condorito. La serie explora aspectos biográficos de este dibujante nacido en Concepción y detalla cómo evolucionó su principal personaje, Condorito, en toda Latinoamérica y el mundo. Sin embargo, hay aspectos desconocidos de su vida, como su talento para caricaturizar figuras femeninas u otras extraordinarias contribuciones en el noveno arte que lo convirtieron en el principal dibujante de Chile en el siglo XX. El capítulo 4, Condorito Internacional y el legado de Pepo, será lo que estará en escena este sábado a 5 de la tarde, sala principal del Teatro Bío Bío. Los tickets son gratuitos, previa descarga, a través de teatrobiobio.cl.

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La reposición del suministro eléctrico en Coronel tras el sistema frontal de la semana pasada continúa generando preocupación entre vecinos y autoridades por la demora en el restablecimiento del servicio en algunos sectores. CGE, en su último reporte, no registra corte de suministros, pero el alcalde Boris Chamorro informó que ya ofició a la compañía y a la Superintendencia de Electricidad y Combustible, sobre todo por la tardanza en la reposición del servicio. Señala que luego de más de 2.000 clientes sin tener con energía eléctrica, lo que fue el epicentro del sistema frontal, sobre todo en Coronel, hoy hay 200 vecinos que están sin energía en distintos puntos de la comuna. Según el jefe comunal, hay vecinos que están sin suministro desde hace incluso 4 días. Indicó que el municipio continúa desarrollando acciones para enfrentar este tipo de emergencia, coordinaciones con equipos municipales para afrontar también de mejor manera lo que significan sistemas que no tan solo generan lluvia, sino que el viento es el que está generando más afectación, al menos en Biobío. 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

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La reconocida playa Alfaro, ubicada en la Avenida del Mar en La Serena, amaneció hoy con gran cantidad de basura y escombros, producto del sistema frontal y lluvias. A un costado del faro, símbolo del turismo regional de la zona de Coquimbo, se encuentra hoy esa playa con gran cantidad de basura en el borde costero. Incluso kilómetros con desechos, generando que algunas personas incluso llegaran a captar esta llamativa postal. El paso del sistema frontal dejó marejadas intensas, que en parte gracias a un muro construido la semana pasada en plena playa, evitó mayores complicaciones en condominios cercanos. La Dirección Meteorológica de Chile informó que La Serena sigue hoy con intensa lluvia y probable tormenta eléctrica, sumando vientos de hasta 60 kilómetros por hora, fenómeno que podría seguir acumulando basura precisamente en este terreno.

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Hasta el 31 de julio continúa la exposición de acrílicos sobre tela colores que incluyen en la Universidad de las Américas, Campus Chacabuco, una muestra creada por artistas del taller Flor de Arte de la Fundación Coanil, que desarrolla su trabajo en la comuna de Hualpén hace casi dos décadas y se consolida como un referente en arte inclusivo. Más de 20 exposiciones ya en diversos espacios culturales y académicos de la región. Colores que incluyen invita a la comunidad universitaria y al público en general a conocer el talento, creatividad y distintas miradas de quienes encuentran en el arte una herramienta de expresión, autonomía e inclusión. La muestra permanece abierta hasta el 31 de julio en el espacio creativo del Campus Chacabuco de la Universidad de las Américas en Concepción. Acceso liberado para toda la comunidad. Chacabuco, esquina Rengo.

La Odisea, la nueva película de Christopher Nolan, llegó con fuerza al primer lugar de la taquilla internacional con una recaudación de 264 millones de dólares en su debut, resultado que supone el mejor estreno de la carrera del director y uno de los grandes lanzamientos del año. La cinta está protagonizada por Matt Damon en el papel de Ulises, rey de Ítaca, y narra su viaje de regreso a casa tras la guerra de Troya. Encabeza además un gran reparto estelar: Tom Holland, Anne Hathaway, Robert Pattinson, entre otros. El film ha recaudado 124,5 millones de dólares solo en Estados Unidos y Canadá. Es una de las mejores películas, además con mejor calificación del año. Por eso es que ya se perfila como uno de los grandes candidatos para los próximos premios Oscar. El resto de la taquilla internacional se reparte entre Moana, que acumula 178 millones de dólares, Minions y Monster, que suma 357 millones de recaudación, y Toy Story 5, que superará los 1.000 millones de recaudación ya tras 5 semanas en la taquilla.

El cantante Ozuna vuelve al país para dar un concierto en el marco de Una Aventura World Tour. El puertorriqueño estuvo por última vez en suelo nacional en 2020 cuando se presentó en el Festival de Viña del Mar. Según la productora a cargo del evento, Ozuna regresa a Chile para presentarse en el Movistar Arena el 24 de septiembre. Llega en un momento de madurez artística marcado por la búsqueda de raíces sonoras y un prolífico ritmo de lanzamiento en plataformas digitales. Habrá también un repertorio con el extenso catálogo de éxitos que el artista ha construido desde su despegue en 2016. 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

La Fiscalía Nacional Económica le pidió a la Corte Suprema que confirme la sentencia del Tribunal de Defensa de la Libre Competencia que multó a Oxxo con más de 2.400 millones de pesos por entregar información falsa durante la revisión de la compra de OK Market en 2021. Según la Fiscalía, la empresa aseguró que había entregado todos los antecedentes exigidos por la ley, pero en realidad omitió al menos 60 documentos que sí tenía en su poder. Antecedentes eran relevantes para evaluar la operación y obligaron al organismo a realizar diligencias adicionales, utilizando más recursos y extendiendo la investigación. La Fiscalía sostuvo ante la Corte que entregar información completa y veraz es clave para que operaciones de concentración se revisen en los plazos legales y con todos los antecedentes necesarios para resguardar la competencia. Este caso se origina tras una investigación en 2022. Además de la acusación, la Fiscalía Nacional Económica también cuestionó a Oxxo por incumplir una medida impuesta para aprobar la compra de OK Market. Ese punto se resolvió mediante una conciliación en 2023, en la que la empresa reconoció el incumplimiento y pagó 380 millones de pesos al fisco.

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11: 18 horas, 5 minutos.

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0: 18 horas, 30 minutos.
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0: 18 horas, 59 minutos. 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
1: Cámara de Diputados aprueba creación de comisión que investigará a ex ministra Steiner. Emergencia en el norte del país por sistema frontal. Hay personas aisladas y se mantienen alertas por activación de quebradas. Proyecto de reconstrucción y reactivación económica es despachada y deja un punto para comisión mixta.
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1: Hola, ¿cómo están? Les saluda María Belén Araya y les doy la bienvenida a esta nueva edición de Noticias. La Cámara Baja aprobó en tercer trámite el proyecto de reconstrucción y reactivación económica impulsado por el gobierno. La única norma pendiente corresponde a la compensación por la eliminación de contribuciones para mayores de 65 años, que será revisada en comisión mixta. Desde el Congreso Nacional, Nicolás Donoso nos cuenta más. Nico, ¿cómo estás?
2: Hola, ¿qué tal? ¿Cómo están? Buenas tardes. Con aplausos y amplia presencia del Ejecutivo, el proyecto de reconstrucción y reactivación económica pasó el filtro del tercer trámite para las pretensiones del gobierno, pero no obstante hubo una norma que va a tener que revisar en comisión mixta eventualmente, que sería la compensación por la eliminación de las contribuciones para los mayores de 65 años. Esa norma finalmente por 2 votos se terminó cayendo, no contó con el respaldo de la compensación del Partido de la Gente. Sí, sorpresivamente, lo que respecta a la eliminación de contribuciones por parte de la Democracia Cristiana, luego de reuniones con el viceministro Claudio Alvarado y por parte del PDG, que recordemos ya la jornada anterior había señalado que el objetivo de ellos era mejorar 4 aspectos, 4 artículos que buscaban llevar a comisión mixta. Entre ellos se encontraba la eliminación de las contribuciones, también el fondo de reconstrucción, y buscaban extrapolarlo más allá de Valparaíso, Ñuble y Biobío, también al Norte Chico, las comunas y regiones afectadas, principalmente regiones de Atacama y de Coquimbo por el tren de sistemas frontales, así como también la reformulación de la franquicia tributaria del CENSE, que en un primer momento se quería derechamente eliminar, y el aspecto de sala cuna universal, esa indicación que logró en primer trámite que se debatiera el Frente Amplio, que luego fue rechazada en el Senado y que acá finalmente también en tercer trámite se terminó cayendo. Con ese panorama, finalmente para el gobierno se considera un triunfo porque el corazón del proyecto, hablando de rebaja de impuesto corporativo del 27 a 23%, también en lo relativo a invariabilidad tributaria escalonada entre los 10 a los 20 años de acuerdo al tamaño de la inversión por parte de las empresas, reintegración tributaria y crédito tributario del empleado terminaron siendo visados, por tanto ya estarían listos eventualmente para poder transformarse en ley. Por su parte, el viceministro Claudio Alvarado, lo decíamos, estuvo desplegado durante esta jornada en el Congreso, se reunió con la Democracia Cristiana para ver el apartado principalmente de eliminación, exención de contribuciones para mayores de 65 años. Él terminó relevando aquello, también valoró que cierto sector se terminara allanando, pero cuestionó a la oposición por no realizar mayores propuestas, eventualmente que fuera en la línea de poder respaldar el proyecto y oponerse desde un inicio. Sin ir más lejos, van a recurrir ante el Tribunal Constitucional para impugnar materias de invariabilidad tributaria y lo que sucede con resolución de calificación ambiental. Lo decíamos, la diputada y jefa de bancada del Partido Comunista, Daniela Serrano, confirmó tras la votación de la mega reforma que van a recurrir al Tribunal Constitucional. En la oposición han instalado el discurso de que es una reforma que beneficia al 1% más rico del país, que no va a generar necesariamente mayor inversión y por consiguiente no va a provocar un efecto positivo en la generación de empleos para evitar que se siga acercando el desempleo a los 2 dígitos, y de ahí entonces que hayan confirmado que bajo 3 requerimientos van a impugnar la norma, lo decíamos, de RSA y variabilidad tributaria, bien digo, ante el Tribunal Constitucional. Así las cosas, entonces ahora va a venir la comisión mixta para este apartado que se termina cayendo, que es la compensación por la exención de contribuciones para mayores de 65 años. La comisión mixta se estaría votando para eventualmente poder ya constituirse durante la jornada del miércoles y habrá que ver qué procede en los próximos días para que sesione solamente por esa norma. Lo van a integrar, ya sabemos, sí o sí, los 5 senadores de la Comisión de Hacienda presidida por el senador de la UDI, Javier Macaya. Eso está zanjado, habrá que ver cuáles son los 5 diputados, al menos los cupos serían 1 diputado del Frente Amplio, 1 diputado del Partido Socialista, un diputado del Partido Republicano, uno de la UDI y uno de Renovación Nacional, y luego habrá que ver lo que sucede con el veto. El gobierno estaría vetando eventualmente el cobro de intereses sobre intereses, también el olvido financiero, materias que eventualmente se presentarían por medio de un veto supresivo que se estaría tramitando luego de la comisión mixta para que de esa forma el proyecto eventualmente termine listo para su promulgación.

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2: Lo que le pasa a Santiago no le pasa a Chile. ¿Qué pasa en Santo Domingo?
3: En Santo Domingo, una adulta mayor de 65 años fue víctima de una elaborada estafa telefónica por parte de falsos ejecutivos bancarios, quienes le sustrajeron 54 millones de pesos de sus cuentas bancarias.
2: San Carlos.
3: Seremi de Transportes realizará este miércoles 22 de julio un operativo de atención ciudadana en San Carlos. Vecinos y transportistas podrán hacer trámites y consultas presenciales en la Delegación Provincial de Punilla.
2: Puerto Montt.
3: En Puerto Montt, Gendarmería frustró el intento de fuga de tres reclusos del complejo penitenciario Alto Bonito, quienes rompieron una celda e intentaron escapar usando cuerdas artesanales. Los internos fueron trasladados a otros penales.
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3: En su segundo intento, la Cámara Baja aprobó la constitución de una comisión especial investigadora contra la exministra Trinidad Steiner para esclarecer las responsabilidades políticas durante el ejercicio de la exjefa de seguridad. El informe completo con Carlos Baturana.
5: La Comisión de Seguridad de la Cámara de Diputados y Diputadas logró, en el segundo intento, la creación de una comisión investigadora contra la exministra Trinidad Steiner, iniciativa que nació luego de que la exautoridad de gobierno se defendiera del informe de Contraloría que detectó irregularidades de forma durante su gestión como ministra. La instancia fue aprobada por 63 votos en la Cámara Baja y tendrá por finalidad esclarecer responsabilidades políticas y administrativas, comprender el rol del Ejecutivo durante el actuar de la exjefa de seguridad. Desde la oposición se habla de una medida para que sean revisadas las acciones del gobierno y posibles efectos en organismos del Estado. Tras reunir antecedentes de la investigación, se analizará la opción de una acusación constitucional. Habla el diputado Raúl Leiva.
6: Hemos logrado algo que costó, pero creemos que es relevante y muy importante, en función del dictamen de la Contraloría General de la República, que establece que la exministra Trinidad Steiner, en el desempeño de su cargo, fue más allá de las atribuciones legales que le confiere la Constitución y la ley que crea el Ministerio de Seguridad Pública. Y el día de hoy se ha aprobado por 62 votos la constitución de una comisión especial investigadora para analizar todos y cada uno de los antecedentes y actos de gobierno durante la gestión de la ministra Steiner.
5: Recordar que la exministra manifestó que no actuó fuera de las competencias de su cargo tras solicitar información de la Policía de Investigaciones en medio de una investigación en curso.
3: Profesionales de la salud recomendaron reforzar las medidas de autocuidado tras el sistema frontal. Advirtieron sobre el riesgo de infecciones y otras enfermedades. Los detalles los trae Ornella Mellado.
7: El reciente sistema frontal que provoca estragos a lo largo de todo el país con desprendimientos de masas, aluviones, inundaciones y crecidas de ríos dejó múltiples damnificados a lo largo de las zonas de catástrofe. Por esto, los especialistas de la salud hacen un llamado al autocuidado y a fomentar el uso de equipamiento de seguridad para prevenir infecciones. El doctor Luis Herrada, jefe de urgencia clínica Universidad de los Andes, nos señala las medidas de precaución a utilizar para la remoción de escombros.
8: Básicamente evitar transitar por zonas inundadas sin calzado impermeable o botas de goma, lavar manos frecuentemente con agua potable y jabón o usar alcohol gel si no hay agua disponible. Desechar cualquier alimento, envase o medicamento que haya estado en contacto con el agua de la inundación y si participa de labores de remoción, de escombro o limpieza, el uso de guantes gruesos, mascarillas es obligatorio.
7: Además, los especialistas señalan que hay que desechar cualquier alimento o medicamento que haya tenido contacto con el agua. Si tú o alguien de tu familia presenta cuadros de fiebre alta, vómito o diarrea, es importante que asistas al centro de urgencia más cercano, ya que puedes tener una enfermedad gastrointestinal al tener contacto por aguas servidas. Las enfermedades respiratorias o gastrointestinales no son las únicas que aparecen tras la remoción de escombros e inundaciones en las zonas de catástrofe. También existe la posibilidad de infecciones como la hepatitis, el hantavirus o el tétanos. Por eso nos sumamos al llamado al autocuidado en las zonas de catástrofe.
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3: A casi una semana del inicio del sistema frontal, las regiones de Coquimbo y Atacama concentran los mayores daños. Sebastián Riz nos cuenta los detalles.
9: Hola, ¿cómo están? Claro, una compleja emergencia climática continúa afectando al norte del país. Durante esta jornada, las autoridades emitieron más de 14 alertas SAE para evacuar distintos sectores debido a la activación de quebradas provocadas por las intensas precipitaciones. Las lluvias ya completan 4 días consecutivos y han dejado calles inundadas, ríos y esteros desbordados, además de miles de personas aisladas, principalmente en las regiones de Atacama y Coquimbo. Los mayores problemas se concentran en la provincia del Huasco, con comunas como Vallenar, Freirina y Altos del Carmen, además de Tierra Amarilla en la región de Atacama. A ello se sumó un nuevo foco de preocupación, la interrupción de la Ruta 5 por el desborde y activación de quebradas complicando la conectividad del norte del país. La magnitud de la emergencia incluso obligó al presidente José Antonio Kast a modificar su agenda. El mandatario tenía previsto trasladarse hasta la provincia del Huasco para monitorear la situación en terreno, pero las condiciones meteorológicas impidieron el viaje. Finalmente encabezó la mesa técnica de emergencia desde la ciudad de Copiapó. Escuchemos las declaraciones del presidente José Antonio Kast y también del viceministro de Obras Públicas y Transportes, Luis de Grange, respecto a estas interrupciones en la Ruta 5 del norte de nuestro país.
10: El puente aéreo está funcionando, pero hemos tenido las dificultades climáticas que ustedes han podido apreciar, pero se va a reforzar y ahora que está comenzando a declinar el tema de las lluvias, esperamos poder aumentar los dispositivos aéreos.
9: Aunque el sistema frontal comienza a perder intensidad en la zona norte, las autoridades mantienen el estado de alerta. La preocupación ahora se centra en la falta de agua potable en algunos sectores y en la posibilidad de nuevas activaciones de quebradas, incluso cuando las precipitaciones hayan ya cesado. Hasta el cierre de este informe, la emergencia mantiene a más de 50.000 personas aisladas entre las regiones de la Araucanía y Atacama en uno de los eventos meteorológicos más complejos del último tiempo y cuyos efectos tardarán semanas en ser superados.
3: Muchas gracias, Seba. Seguiremos atentos a cómo avanza esta contingencia.
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3: En Arica, 2 ciudadanos extranjeros fueron detenidos por narcotráfico en el paso fronterizo Chacayuta luego de que el canadiestrado CODA de Carabineros los detectara transportando ketamina en polvo.
2: Frutillar.
3: En Frutillar, vecinos denunciaron que un camión descargó líquidos en un estero que desemboca en el lago Llanquihue. El complejo turístico responsable afirmó que eran aguas lluvias mientras autoridades sanitarias investigan el hecho.
2: Antuco.
3: Por segundo año consecutivo, Antuco no abrirá su centro de esquí debido a la escasez de nieve, según informó el club local. Se requieren 80 centímetros para habilitar las canchas, pero en Antuco solo se han registrado 20.
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3: La Odisea debutó con una recaudación mundial cercana a los 258 millones de dólares, convirtiéndose en el estreno más exitoso de la carrera de Christopher Nolan. Todos los detalles los trae la periodista Maite Fuentes.
13: Christopher Nolan vuelve a consolidarse como uno de los directores más influyentes de Hollywood.
3: La Odisea, su adaptación del clásico de Homero, debutó con una recaudación mundial de 264 millones de dólares, de los cuales 124,5 millones provinieron de Estados Unidos y Canadá. Protagonizada por Matt Damon en el papel de Odiseo, junto a Tom Holland, Anna Hathaway, Robert Pattinson, Zendaya y Charlize Theron, la cinta destaca por su producción de gran escala y el uso de efectos prácticos. Ana Josefa Silva, crítica de cine, señala que una de las claves del éxito de la película está en la propuesta visual y en la forma en que Nolan lleva la historia a la pantalla.
12: 20 años, 10 de guerra, 10 de toda serie de calamidades tremendas para poder volver a su hogar, hace mella en el alma de cualquier ser humano. Y eso que está muy bien puesto en la Odisea, Christopher Nolan lo captura extraordinariamente bien. Entonces ya no es solamente la belleza del espectáculo de las imágenes, sino la emoción que transmiten sus personajes.
3: Uno de los factores que impulsó su éxito fue el formato IMAX. Las funciones de estas salas recaudaron 51,8 millones de dólares, equivalente a cerca del 23% de la taquilla mundial. Con un presupuesto estimado en 250 millones de dólares, La Odisea ya se perfila como una de las películas más exitosas del año. Además, recibió una calificación A en CinemaScore y un 95% de aprobación en Rotten Tomatoes. La película ya está disponible en los cines del país, incluyendo funciones en formato IMAX.
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2: Lo que le pasa a Santiago no le pasa a Chile. ¿Qué pasa en Corral?
3: En Corral, vecinos criticaron la falta de respuestas del Consejo de Monumentos Nacionales tras el derrumbe del acceso al Castillo del Fuerte de Mancera, exigiendo plazos de reparación para evitar impactos en el turismo local.
2: Talca.
3: En Talca, el equipo de robótica del Colegio Montessori destacó nuevamente a nivel internacional tras obtener un importante reconocimiento en una competencia escolar, consolidando su trayectoria e innovación en ciencia y tecnología.
2: Gualeguay.
3: En Gualeguay, autoridades locales hicieron la entrega oficial del terreno para iniciar la construcción de una nueva multicancha de pasto sintético en la localidad de Pichicolo, obra financiada por el gobierno regional.
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3: Ahora saludamos a Laura Soto, periodista del área internacional de CNN Chile, quien nos trae toda la información del mundo.
16: Hola, ¿qué tal? ¿Cómo están ustedes? Vamos a enfocar esta revisión internacional en la situación política en Nicaragua. ¿Cómo se siguen degradando las libertades democráticas en dicho país? Ahora con las palabras del presidente Daniel Ortega, quien ha dicho durante la conmemoración de la Revolución Sandinista que en el país no volverá a haber elecciones. Recordemos que habían comicios presidenciales agendados para noviembre de 2027 y, por supuesto, que genera alerta en la comunidad internacional ahora que el mandatario nicaragüense diga que no se van a desarrollar comicios. Si bien sabemos que él lidera el país hace más de 19 años, es decir, llegó al poder en 2007, desde entonces que realmente no han habido elecciones libres en la nación, y particularmente en las elecciones de 2021 se vio un degradamiento importante de aquella libertad política, porque Ortega y su esposa, quien es también copresidente, Rosario Murillo, encarcelaron a todos los precandidatos opositores con posibilidades reales de disputarles el poder a ambos. De hecho, también los inhabilitó de por vida para aspirar a cargos públicos. Los tachó como traidores de la patria, para que ustedes entiendan también el contexto que se vive en Nicaragua y cómo las libertades políticas, la democracia, cada vez se ha ido degradando más y más. Pasemos a escuchar entonces lo que dijo Daniel Ortega durante aquel discurso.
17: No crean que porque no hay guerra estamos en paz. No, yo bien conspirando ahí, conspirando, organizando, buscando cómo organizar partidos. Y aquí se acabó la historia de que los partidos puestos por los yanquis, puestos por los somocistas, volverán a llegar al gobierno. ¡Jamás! ¡Jamás! No volverán a haber elecciones. Volverán a haber elecciones para que por ahí intenten ellos atrapar el gobierno, atrapar el poder.
16: Bien, sin duda que Estados Unidos se ha dado cuenta de aquellas palabras y ha sido el propio secretario de Estado, Marco Rubio, que en su cuenta de X ha dicho lo siguiente: la administración Trump y la comunidad internacional no se quedarán de brazos cruzados mientras la dictadura de Murillo Ortega profundiza la represión en el país y fabrica inestabilidad que amenaza la seguridad nacional de Estados Unidos. El compromiso de Ortega de abolir las elecciones en Nicaragua demuestra su cobardía y su miedo a la voluntad del pueblo nicaragüense. Según los análisis que hemos estado revisando, se cree que lo que busca en este caso Daniel Ortega es crear un modelo similar, por ejemplo, al de China, ¿no es cierto?, de partido único que entre los propios miembros de la formación política se elige entonces a un sucesor en el poder, o algo así similar a Corea del Norte y también Cuba. Y de todas maneras que esto genera preocupación, como ya lo mencionábamos, y vamos a ver también que otras reacciones nos llegan al respecto, pero al menos lo que había indicado ya adelantado es que va a trabajar con sus aliados en la Asamblea Nacional, que de hecho es controlada por el oficialismo, para trabajar en leyes que le pongan un bloque o un muro a los partidos que contemplen esta oposición, que contemplen la opción electoral para llegar al poder, es decir, los partidos de la oposición. Así que bien preocupante la situación política. También incluso hay voces que indican que quizás está llegando a un punto de quiebra Daniel Ortega, en el cual por temor decide tomar decisiones de este tipo. Así que vamos a seguir atentos, por supuesto, a la situación política en Nicaragua.
3: Muchas gracias, Laura. Nos encontramos prontamente.
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3: Un informe del CIFUB reveló que menos de la mitad de los clubes del fútbol profesional chileno dispone de apoyo psicológico para sus jugadores. La mayor brecha se registra en Segunda División, donde solo dos equipos cuentan con este acompañamiento. Más detalles con Javier Vera.
14: Un informe del Sindicato de Futbolistas Profesionales de Chile, CIFUB, reveló que solo 21 de los 46 clubes que integran las ligas profesionales cuentan con apoyo psicológico para sus planteles. En ese sentido, la organización advirtió que la salud mental sigue siendo una tarea pendiente en el fútbol nacional, dado que las crecientes exigencias deportivas, la presión y la exposición pública hacen independiente contar con un profesional de la salud. El secretario del sindicato, Jorge Deschamps, habló sobre esto.
18: La salud mental para nosotros no puede seguir siendo un privilegio al que solo accedan algunos futbolistas, ya que menos de la mitad de los clubes del fútbol profesional cuenten con apoyo psicológico identificado, demuestra en el fondo la brecha gigante y preocupante que debemos cerrar con urgencia. El alto rendimiento para nosotros exige una preparación integral donde el bienestar emocional tenga la misma importancia que la preparación física y la preparación médica que tienen todos nuestros socios. Ningún jugador debiera enfrentar solo.
14: En concreto, el estudio muestra diferencias entre las categorías. En Primera División, 12 de los 16 clubes disponen de acompañamiento psicológico. En la Liga de Ascenso, la cifra baja a 7 de 16 equipos, mientras que en Segunda División, solo 2 de los 14 clubes ofrecen este apoyo. El sindicato sostuvo que el desarrollo del fútbol profesional requiere incorporar el cuidado de la salud mental como un elemento básico para los deportistas, y advirtió que la profesionalización de la actividad no puede avanzar si este aspecto continúa siendo relegado.
3: Hasta acá dejamos el resumen informativo del día. Nos volvemos a encontrar en un rato con más informaciones. Que estén muy bien.
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2: Ella

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